0: Está muerta de frío.
1: ¿Por qué? ¿Qué pasó?
0: No sé al final qué te pasó. Lo único que escuché a lo lejos de un tatuaje. Nada más.
1: Ah,
0: un saludo.
1: Muy mal, tiloca, pero eso lo pregunté al principio.

0: Saludos a la Fran, que va en sintonía de mi gran querido amigo Rubén Fernández. ¿Cómo está, Fran? Hola, Fran. Saludos a la Fran. Saludos a la Fran. Saludos a la Carmencita. ¿Cómo está, Carmencita? Carmencita, ¿cómo está?
1: Puede ser que yo también me pegue en su falda.
0: No, está, anda bien la Carmencita. No, no le voy a decir nada, no le voy a decir nada. El otro día vi a la Carmencita y dije, hola Carmencita, ¿cómo estás? Bien, pues con usted, bien. A ver, Carmencita, dése una vuelta, le dije. No, que lo que pasa es que me dijo, lo que me hace bien acá, porque estoy así, mismo, porque donde subo y bajo la escalera aquí a la entrada del colegio.

0: σαλόμα, παιδιών.
1: No, si la Carmencita.
2: ¿Cómo se hace? No sé nada.
1: Carmencita le dije yo, ¿eh?
2: Para que lo baile, mi amor.
1: Después me dijo Juanito, pero ¿cómo? Ya, pues Juanito, ya, pues. Ah, pero dice Carmencita, si. No le estoy. No le estoy diciendo nada malo, Carmencita. Ya, pues Juanito, ¿eh? Ay, Carmencita, venga para acá, ¿eh? ¿Qué quiere ahora? Ahora dése la vuelta para el otro lado, le dije. Para devolverla, le dije, para devolverla. Ya, me dijo, ya, pero. Ya. Miro para todos lados. 10 de 10. Saludos, Carmencita.
3: Morocho, ¿me podés saludar a mi hijo Jorgito y a mi esposo Jorge, papá?
1: ¿Ya?
3: Los dos se llaman Jorge, no sé qué.
1: Ya. Oh, súper original para contar. Súper ingeniosa para buscar nombre, ¿eh? Jorge hijo, Jorge papá. Bueno, mi mamá también y mi mamá también, pues si mi papá se llama. Mi papá se llama Juan y yo también me llamo Juan. O sea, en realidad. No entiendo cómo mi papá me fue a copiar el nombre. Si yo siempre me he preguntado eso.
3: Los dos se llaman Jorge,
1: no sé
3: qué.
1: Ya vemos. No,
3: y
1: si
3: el
1: no.
3: Apellido son Bolderini, por favor.
1: Perdón, espérate. Tenemos bar. ¿Cuál es el apellido? Disculpe.
3: Ellos son Bolderini, por favor.
1: ¿Cuánto dijo?
3: Ellos son Bolderini, por favor. Gracias.
1: ¿Qué le puso Jorge Pérez, Vargas, no sé? El gusto de complicarle la cosa a uno.
4: Nay, buenas, amigazo. ¿Cómo estamos?
1: Mira, mira lo que trajo el viento.
4: Oiga, amigazo.
1: Ah.
4: Por estos lados me dijeron, mándele saludo al morocho Mago Jiménez. No sé por qué me dijeron eso. No sé si será por el tawín o por los 5 minutos. No tengo idea. Así me dijeron por estos lados.
1: ¿De dónde, compadre? ¿De dónde? No, quizás. No era morochín. No, a lo mejor no era morocho, era Rubén. Era Rubén. 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
5: 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Esta es la hora. Esta es la hora en su Radio Carnaval, 20 horas con 9 minutos. 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

No se olvide que hoy día nosotros llamamos. Monachito, ¿cómo eso? Usted en el WhatsApp coloca Monachito, llámame. Y después de las 21 horas. Nosotros le vamos a llamar. Pero ¿a qué hora, Juanito? ¿A qué hora van a llamar? Estoy diciendo que después de las 9, moño. Ya, o sea que yo no puedo colocar ahora, llámenme. No, pues, ahora eso por fin. Asociégate, pues, miércale. ¿Se acuerdan cuando uno a la mamá le decía a uno? ¿Ah? Yo, no, no. Mi abuelita más que todo me decía eso. Ya, mojonito, asociégate. Asociégate. Saludos para mi abuelita que está en el cielo. Saludos para mi abuelita que está en el cielo, ahí me acordé. ¿No? Que mi abuelita trabaja en los aviones. ¿Cómo está en el cielo? Es azafata de avión. No, no, mi abuelita me venía a agarrar de los pies maratón. No, te quiero mucho, abuelita. Saludos al cielo, Que se me fue unos par de años. No, no, no, no, no.

0: ¡Oli, oli, marachito! Saludos de acá de San Antonio, besito, cuídese. Muchas gracias. Un lindo programa hoy.
1: Muchas gracias, mira, qué linda. ¿Estamos bien, ¿eh? Bien. Motiva la cara, motiva. Todo bien. Motivada. No se olvide que nuestro número es el 8489-0979.
2: ¿Qué pasó? ¿Qué? 5 minutos. Era un minuto nomás.
3: Morocho, disque tatuarte. Entro todos los días a las 7 de la tarde.
1: Morochito, ¿cómo estás? Luis Águila por acá y Patricia de Digital Print. Oh, un gran saludo para todos los amigos de Digital Print o Digital Print. Oye, los amigos que están ahí trabajando en Digital Print, ¿de dónde son ustedes, amigo? ¿De dónde son ustedes, a lo mejor? Lo que pasa es que queremos mandar a hacer aquí, por ejemplo, la taza que tengo acá nosotros, no tiene nada. Ahora le queda menos. Pero, ¿ustedes qué hacen ahí para, así como para saber nomás? ¿No? No le estoy diciendo que ojalá que nos regalen alguna cosita. ¡No! No, no. Solamente para saber nomás. Uno nunca sabe cuando... Porque a uno le pregunta mucho.

verdad que yo no conozco el servicio. Entonces, no sería malo de repente igual ir a comprar. No, una polera, digo yo. Rayo Carnaval, Morocho Sabrosón, un polerón. ¿Ustedes hacen ese tipo de cosas? No, estoy diciendo nada, no. Lo único que estoy diciendo es que... ¿Qué tipo de trabajo hacen en Digital Print? Nada más. ¿Ah? A lo mejor están Pampolera, Rayo Carnaval, Morocho Sabrosón. No. Chiquillo, yo sé que los chiquillos van a estar escribiéndonos después, Monochito, mándame la talla. Amigos, de verdad que yo no quiero. No. Yo no, miren, de verdad les digo, de todo corazón. Yo jamás. No, y esto, grábenselo todos los que están escuchándome, de verdad. Yo jamás voy a dar mi talla, porque decir que soy talla M es feo. No puedo decir eso. No puedo. ¿Cómo voy a andar diciendo acá rato? No, mi talla M. DJ es L. No puedo. Suena feo, ¿cierto? Radialmente, no, mira, anda pidiendo. No.

0: Saludos para todos los que están trabajando a esta hora de la noche.
1: ¿Cómo está el más grande de la Radio Carnaval? ¿Cómo está, amigo Morocho?
0: Muy bien, muy bien.
1: Estamos en cuenta, aquí estamos con Daniela rumbo a casa ya.
0: Danielita.
1: Con un día... Llueve.
0: Que
1: se cuente muy bien de usted, muy amable.
0: Muchas gracias.
1: Haber compartido con usted, haber sacado unas fotitos, haber hablado ahí en la carnavalazo. Extraño, sí que lo vi hablando con muchos hombres, nada de mujeres, ¿va? Después le vamos a preguntarle, ¿qué onda? No, pues, amigo mío, un abrazo grande, grande, grande,
0: cuídese. Dale buena batalla, mi compadre. Un saludo para mi compadre Brian ahí. Chao, mi compadre. Mi compadre Brian, nada. Habla de envidioso, ¿no va? Mi compadre Brian anda más resguardado. Ay, ay. Dije, pero Brian, vamos a dar una vuelta ahí para saludar a una chiquilla. No, amigo. Ando con lumbago, amigo. Pero ¿cómo si estáis bailando recién? Aunque recién me dio. Un saludo, mi compadre. Saludo a mi gran querido amigo Brian ahí que está en el Valle de la Concagua. Vamos a grabar este mensaje. Ni un problema. ¿Quién pidió grabar este mensaje? Ni un problema. Vamos a grabar. Ok. Para. Ahí sí, ahí, aló. Ya, ahí sí. Se escucha, aló. Sí. Ahí sí, aló. Ya, vamos a grabar este mensaje, ¿vale? Buenas noches, Monochito. Quisiera dejar un saludo para un amigo, Toño Figueroa, que tenga mucha fe en Dios, que su hijo Ture saldrá adelante con la bendición de Dios. Así que fuerza, Ture, de parte de su amigo, el Loco Pollo de Villa Alemana, querido amigo. Igualmente para toda la familia, Figueroa Herrera. Buena, buena. Salud, chiquillos, saludos. Monochito, querido amigo, ¿llueve o no llueve? O sea, es para. Yo el otro día dije lo siguiente. Póngame música de... Póngame música para dar el pronóstico del tiempo, ¿eh? Estos viejos me salieron medio porfiados. Vamos con el tiempo. Vamos con el tiempo. Coloca la música al tiempo. Ya. Hoy día, quiero contarle, amigo mío, que hoy día ya no va, al menos aquí cerca de nosotros, en la quinta región, no va a caer agüita, ¿ya? Para mañana jueves, ¿ya? Está pronosticado que a las 8 de la mañana, 40%, 0.2 milímetros. 0.2. O sea, prácticamente en aquellos años era lo que yo le echaba a mi vaso para un combinado. En aquellos años, yo sé lo que es 0.2. Luego en la noche, a eso de las 20 horas más o menos, 0.6 milímetros. Ya a las 11 de la noche, 1.4, eso va a ser mañana. Y el día viernes va a estar cayendo agüita durante gran parte del día. El viernes, 3.6 a las 2, a las 5 de la mañana, 2.2, a las 8 de la mañana, 4.4 y así sucesivamente. ¿Ya? Así que el día sábado, 29 de agosto en Quintero, en la mañana, a las 8 de la mañana y a las 11, 0.8 y en la noche, a eso de las 22 horas, 10 de la noche, va a llover lluvia de éxitos, porque los voy a estar esperando a todos en Quintero, en Palladium Disco. Ahí va a haber lluvia de éxitos.

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0: nuestro DJ que después de las 21 horas, 9 de la noche, nosotros os llamaremos. Nosotros.
1: A usted le dicen.
0: ¿Cómo?
1: El terror de las mujeres casadas. El terror de los maridos.
0: Ya. Ese tiene que haber sido el Brian, ¿eh? Se picó. Un saludo a mi compadre Brian, ahí que está en la sintonía de la radio Carnaval. Muchas gracias, Brian, ¿eh? Un gran saludo ahí, estuvimos conversando ahí con la linda familia que tiene mi compadre Brian. Muchas gracias, tío. Muchas gracias. Monochito, echo de menos el... Echo de menos el cerro. Que yo allá escuchaba la radio a todo volumen. Y acá en el condominio se creen cuigas y ni lo son. Igual tengo la radio fuerte. Póngale nomás, amigos. Póngale nomás. Sonita, yo creo que usted incluso más debería comprarse un parlante más grande y lo coloca ahí a todo volumen, no en la radio, ¿verdad? A todo volumen ahí, no hay problema.
2: ¡Monochito! ¡Cazón! ¡Queremos un reggaetón de campo! ¡No! ¡Acá de Ningüe! ¡No! ¡Pasando
0: los ritos! ¡No! Es día miércoles, pues, hombre, ubíquense, cabrón. ¡No, no, no! ¡Monochito, cómo estás! Mi hija está de cumpleaños hoy, 26 de agosto. ¡Cumple 18 años! Muchas felicidades para Paula Echeverría. Muchas felicidades, Paulita. Muchas felicidades.
1: Oye, Morochito.
0: Ah.
1: En vez de preocuparse del arquero de Colo-Colo, preocúpate del arquero de Cobreloa, oye, que entero malo. Más malo que pegarle a la mamá. Y al San Berry, móvil deportivo, dile que diga algún resultado el hombre, pues nunca da un resultado ese virutilla.
0: ¿Ya este que le hizo la cola?
3: Hola, Morochito. Buenas Hola. Noches.
0: Buenas noches.
3: Te estoy llamando desde San Felipe.
0: ¿A dónde está lloviendo?
3: Acá todavía llueve torrencial.
0: ¿Torrencial?
3: Abríguese mucho la gargantita, gargarita.
0: De anoche que está lloviendo ya. Torrencial.
3: Cuídese mucho, mi Morochito.
0: Ya, mi amorcito.
3: Pongo una canción.
0: Ya, mi amorcito. De anoche que estaba lloviendo torrencialmente, según mi amiga. ¿No se le habrá quedado la manguera abierta y está rebotando en su casa, oiga? Ayer decía que estaba lloviendo torrencialmente.
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0: En San Felipe está lloviendo torrencialmente, chiquillo. ¿Me pueden decir eso, no? ¿Ah? La amiga estará fumando algo, yo no, pero con respeto, sí, con respeto, o sea, con respeto.

Con esta música no la va a escuchar el día sábado en la Palladium en Quintero, ¿no? ¡No! Lo mejor de los 90, ¿eh? ¡Cale! No, por supuesto, y vamos a estar... ¡Ah, es así, es así! Es así, todo el rato. Todo el rato, el día sábado nos esperamos en Quintero, ¿ah? ¿Quién va a ir a Quintero el día

Monachita, la señora debe ser San Felipe de Estambul. Acá San Felipe del Valle de la Concagua. Solo chubascos al momento. No, digo que se raja. Yo no.

0: Juanita Lacón, gran morocho, sabroso. Saludos a toda su querida familia, compadre.
1: Muchas gracias, muchas gracias.
0: Saludos a la familia de la Radio Carnaval. Y saludos a los panificadores de Chile, compadre.
1: Claro, compadre. Vale, compadre. Vale, vale. Vale, compadre, vale, vale, mando listo. Monochito, ¿cómo estás, querido amigo? Un gran saludo para mi gran querido amigo José Neira de Quintero. ¿Quién conoce a José Neira? Un gran saludo para José Neira, nuestro querido amigo. ¡Vamos, vamos! Juanito, ¿cómo está hoy día, el día sábado, para ir a la Palladium, José Neira? ¿Cómo es eso, compadre? Es que justo van a reparar un bus la noche. A las 10 de la noche hasta las 3 de la mañana. Mire, justo. No. Señora, no le crea. Los buses no se arreglan de noche.
2: No. Parece que se le entró una nube para. Para dentro de la casa, oye, morocho.
1: ¿Por qué, mi amor?
3: Morochito, buenas noches.
1: Buenas noches.
3: Aquí desde San Felipe.
1: Sí, sí.
3: No está lloviendo.
1: No, no.
3: Están cayendo unas poquitas gotas, así que la señora sí dice que está lloviendo torrencialmente.
1: Sí.
3: No sé en qué mundo vive.
1: No, yo tampoco.
3: O en qué país.
1: No. No debe ser de San Felipe, de Estambul. 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
5: Hola, hola, buenas noches, morochito.
1: Buenas noches.
5: ¿Cómo estás? ¿Qué cuenta, el bello?
1: Aquí está mi amorcito.
5: Aquí está, reportándome aquí, estoy con mi hija, la Roxana.
1: ¿Ya?
5: Así que aquí te estamos escuchando, te mandamos muchos cariños, saludos, pórtese bien. Así que eso, porque nos haga un saludo bonito y cosas, ¿ya,
1: muchas morochito?
6: Muchas
1: gracias.
6: ¡Olvídame, morochito!
1: ¡Mira,
2: claro! Parece, pues, morochito, oye, ¿cómo estaba lloviendo la cántara ayer, oye?
1: Sí, no, si la señora me...
2: Así nomás, sí. Pues, morocho.
1: Ya, mi amorcito, oye, no se olviden que ya viene para...
2: Morochito, me han contado que es media peligrosa la Palladium y una tal Waikiki de que había antes.
1: ¿Cómo eso? ¿Cómo eso de...? ¿Cómo eso la Waikiki? Bueno, hasta que se le cayó el carnet, ¿sí? Lo que pasa es que esa discoteca ya hace muchos años que no existe, bro. Igual que Palladium, de la cual vamos a hacer la fiesta el día sábado, tampoco existe, o si nosotros vamos a revivir los años 90. ¿Me entiendes, no? ¿Me entiendes? No, hace tiempo que no existe.

0: Estamos listos para ya. Bueno, ahora viene la parte donde nosotros llamamos. Chiquillos, usted tiene que colocar ahí en el WhatsApp. Ahora ya, tiene que colocar ahí. Morochito, llámame. Me llamo tal persona. Para nosotros preguntar por él o ella, ¿vale? 84-89-09-79. Anote, 84-89-09-79. Coloque ahí, Morochito, llámame. Te vamos a llamar a la vuelta. Coloca el tiro.
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2: En su Radio Carnaval ya son las 21 horas con 11 minutos.
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2: En su Radio Carnaval ya son las 21 horas con 12 minutos.
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0: Vamos a llamar a la vaca. ¡Hasta llamando al tiro!
1: ¡Ah, bueno!
0: Vamos a llamar a la... a la maca. ¿Aló? ¿Aló? Sí, buenas noches. Queremos pedir sushi. ¿Aló? Sí. ¿Aló? ¿Aló? ¿Aló, aló, aló, aló? ¿Aló, aló, aló, aló? Sí.
2: ¿Aló?
0: ¿Aló? ¿Me escuchas? Buenas noches. ¿Aló, aló? Sí. ¿Aló? ¿Me escucha? ¿Aló, aló?
2: Sí, lo escucho.
0: Sí, ¿puede levantar una... no sé si va a poder levantar una mano derecha o la mano izquierda para que le llegue mejor la señal? Ahí vea usted.
2: Ya. ¿Ahí?
0: Ahí sí. ¿Cuál levantó? ¿Cuál levantó? La, ¿qué mano levantó? ¿La derecha o la izquierda?
2: La izquierda.
0: Ya, muy bien. Ahí está. Ahí estamos. Hola, Maca. ¿Cómo está ahí?
2: ¿Con quién hablo?
0: Conmigo. ¿Saben que me dio este número para pedir sushi? ¿Puedo pedir sushi a este número, no?
2: Sí, claro.
0: Perfecto. Mire, ¿cuál es la oferta que tiene, mi amor? Así como somos uno, tres, cuatro, somos seis personas acá.
2: Tengo 100 piezas, increíble. Viene con un ceviche roll.
0: Ah, pero eso es más hambriento, sí. Nosotros no tenemos tanta hambre, sí. No tenemos tanta hambre, le digo al tiro. ¿Usted tiene el tempura? ¿Tempura?
2: Sí, pues tengo el tempura, envuelto en palta, envuelto en queso.
0: Ya, perfecto. Oiga, ¿y tiene delivery?
2: Por el momento no, porque se me fue de parranda el motoquero.
0: ¡Oh! Chuta, el parra, parece el locutor de radio, parra del... Oiga, y cuénteme una cosa, esto es casi como... Cuénteme una cosa, ¿y cómo lo hacemos para ir a buscarlo? ¿Usted es de Papudo?
2: De Papudo, de Campomar.
0: Ah, estamos ahí, nomás estamos a la vuelta, bro. Estamos a la vuelta, ¿no?
2: Hasta las 2 de la mañana.
0: ¿Hasta las 2 de la mañana?
2: Sí, los festivos, feriados.
0: Ya, perfecto. Espérenme un poquito más acá. Atención, toda la gente que tenga hambre, hasta las 2 de la mañana aquí con la maquita. 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
0: Ya, pero si va alguien... Oiga, yo la escuché en la radio y vengo a cobrar la promo. ¿Cómo lo hacemos ahí? ¿Cómo lo hacemos?
2: Le regalo un handroll.
0: ¡Ah, harto apretado! No, regálese unos dos más. No, ya está bien, un handroll, sí, está bien. Un handroll, sí, está bien, está bien.
2: Un handroll y una salsa gratis.
0: Ya está bien, está bien, está bien. Oye, Maquita, ¿y cómo aprendiste a hacer esto del sushi, mi amor? ¿Usted lo hace o...?
2: Por necesidad.
0: Ah, ya.
2: Aprendí a cocinar por necesidad y entonces llegué a un restaurante, aprendí lavando platos y terminé siendo maestra.
0: Mira qué bueno. ¿Y hace cuánto que vende sushi allá en Papudo usted?
2: Yo llevo 7 años, yo vine de vacaciones y terminé con guagua aquí.
0: ¡Chú! Le dijeron... No voy a decir lo que... Le dijeron, mira para allá, y le mandaron el sushi. ¡No! Andaba en el corro para el medio handroll. Oiga, no, en serio, así fue, Maquita. Así fue.
2: ¿Ah?
0: Así fue. Usted fue para allá, pero ¿cómo? Si. ¿Ya? Y ahí usted se quedó allá en. Oye, chiquillo, todos los que de Papudo, Maca, Sushi, más 569. 4508-5008 para que le vaya súper bien, mi amorcito. De verdad se lo digo.
2: Oh, gracias.
0: Ya, muchas sí. Gracias. No se preocupe. ¿Usted está en la carretera, está al interior de Papudo? ¿Dónde está?
2: Estoy aquí a 7 pasajes de la carretera.
0: A 7 pasajes de la carretera. Ya, pues chiquillos, así que todos los que vayan a Papudo, ahí ningún problema, vayan a comer rico con la mamá. ¿Es un local para comer o para llevar?
2: Es para llevar.
0: Ah, para llevar.
2: Sí.
0: Ya, perfecto.
2: En el verano, fiestas efectivas, hacemos delivery.
0: Ah, perfecto, ahí hacen delivery. Ya, mi amorcito. Nos hemos preocupado un poco de cualquier cosa. Igual nosotros de repente nos quedamos. DJ dice que puede ir para allá a hacerle un delivery, ¿ya?
2: Sí, ya, de campo.
0: Sí, no. No, ningún problema. Oiga, Maquita, ¿y con cuánta gente trabaja con usted? ¿Usted solita o con...
2: Yo con mi hijo.
0: Con su.
2: Y mi marido. Él me ayuda.
0: ¿Y su marido? ¿Y el hijito qué edad tiene?
2: 4, Caín.
0: Ah, Caín, 4 años. Mira, un nombre común, Caín. Mira, muy bien.
2: Caín Baltasar.
0: Muy bien. ¿Cuánto?
2: Caín Baltasar.
0: ¡Ah! Es un onda? ¿Usted está haciendo la última cena, mi amor? ¿Qué onda con los nombres? Caín Baltasar, mira qué bueno. Un saludo, un saludo. Ya, mi amorcito, oiga, ¿quiere escuchar alguna canción?
2: Una canción de Juan Gabriel, por favor.
0: ¿Cuál sería?
2: Yo no nací para amar.
0: ¿Cuál es esa? Para amar. Yo no, ¿cómo se llama?
2: Yo no nací para amar. O cualquiera.
0: Ya, mi amorcito.
2: O cualquiera, todas me gustan.
0: No se preocupe, esa va a estar tocando. Besito, mi amorcito, que te vaya bien.
2: Bien, gracias.
0: Chao.

0: 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Ya. Yo creo que nuestra amiga que está en la sintonía de la Radio Carnaval, allá en Papudo, la maca de Papudo allá, nunca pensó que le íbamos a llamar. A lo mejor tiene que haber dicho, a mí que me están agarrando mal. No, maquita, que te vaya pero muy bien. De verdad, un saludo para usted, para su marido, para su pequeño hijo. Que le vaya pero muy, muy, muy, muy, muy bien en Maca Sushi. Muy bien. Seguimos hasta ahora de la noche, seguimos. 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Dice, hola, la Fabi. No te puedo creer. Ya, vamos a llamar a la Fabi, ya, vamos a llamar a la Fabi. ¿Alcanzamos, no? Ah, dámosle nomás. Ya, con la Fabi. Llamar, Fabi. Fabi,
1: deje su mensaje en el buzón de voz.
0: Fabi, te estamos llamando. Aló, Fabi, aló, Fabi. Aló, Fabi. Llama ya. Otra, ponele.
1: Deje su mensaje en el buzón de voz.
0: Ya, ven. Hola, Fabi, ¿cómo estás? Juanito Alarcón de la Radio Carnaval. Te estuve llamando, pero veo que no contestaste el teléfono. Te llamamos.
2: Besitos. Hasta la vista, bebé.
0: ¿Quedarán grabadas esas cosas? No, no sé. No. Pausa, venga el tiro. Pausa. Te llamamos la Fabi, no los pescones en bajado.
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4: En su Radio Carnaval ya son las 21 horas con 34 minutos.
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0: Vamos a llamar a estas chiquillas. Día miércoles.
1: El cual usted está llamando no se encuentra disponible. No, por favor, no. Intente más tarde.
0: Pero ¿cómo? ¿Qué está pasando, chiquillo? Que lo estoy llamando.
1: El número al cual usted está llamando no se encuentra disponible.
0: Pero ¿cómo?
2: Su llamada no puede completarse en este momento.
0: Ah, pero señorita. Sí, mi amiga Dori Muñoz me dijo que la llamara y yo la estoy llamando.

0: Ya vamos a intentar de nuevo, Dori. Allá vamos, ya vamos, ya vamos, ya vamos. Vamos.
1: El número al cual.
0: Nada que hacer. Llamamos, llamamos por tercera vez. Llamamos. ¡Dori! ¡Dori! ¡Dori! ¡Dori! ¡Vamos, vamos!
1: ¡Conche!
0: Llamamos, llamar de nuevo. Oh, si nosotros somos más porfiados que el gato porfiado. Ya. Vamos a llamar de nuevo. Vamos a llamar de nuevo. Ya. Ahora sí. ¡Vamos, Dori! ¡Vamos! Ahora.
1: El número al
0: Dori, nada que hacer, mi amor. Yo creo que la única solución para llamarte, mi amor, es que pagues el teléfono.

0: Sí. A lo mejor, ¿y si llamamos con coro revertido? ¡Oh! Se me cayó el carnet ahí. Vamos a llamar a la amiga Luz. Vamos, a ver. Ven, si la Luz, galón. La Luz alcanza para llamar, ve que uno dice, no, abre el teléfono. Luz, ¿cómo está?
1: Luz. Hola.
0: Hola, Luz, ¿cómo está, mi amorcito, linda, preciosa, quisita, rica?
1: Sí, no sí. Te resulta ni un llamado,
0: ¿no? No, no, no. No, no, pero escúcheme. No, lo que pasa es que no es que usted sea alternativa, para nada. Lo que pasa es que mira. Si no, no. Porque perfectamente podríamos haber ido a la música y listo, y chumpa pa' juega, pues. ¿Me entiendes?
1: Claro.
0: Sí, pero dijimos, ya, llamemos la Luz, sí. Igual la Luz está cara, pero igual llamémosla.
1: Ya, llamémosla. Harto cara estoy, oye.
0: Sí, puta que está ahí cara, Luz, oye.
1: Oiga, ¿cómo está? Más Luz que la marca.
0: ¿Le? No le diga, pero ¿cómo está usted, mi amorcito, de salud?
1: Más o menos con una muela más, amorocho. Creo que era la muela del juicio. Y a mi edad, dije, yo todavía la tengo, sí, todavía la tengo.
0: Por eso me quedé callado. Por eso me quedé callado. Dije que,
1: yo creía que la muela del juicio era para los...
0: No,
1: 30,
0: pero,
1: por ahí.
0: Claro, pero, o sea, está bien, pues, mi amorcito. Si usted está ahí o no, sí. Anda por ahí. Anda por ahí o no, anda por ahí.
1: No, pues yo soy más.
0: Ya lo pasó, ya los 30.
1: Obvio.
0: Mire, yo pensé que teníamos usted unos 32, 33, más no.
1: No, ojalá, 10 años menos me gustaría tener.
0: 10 años menos, ¿le gustaría tener ahora? ¿Ahora?
1: Sí, pues.
0: ¿Y para qué?
1: Porque tuve a mi hijo de edad, pues, entonces me gustaría verlos más tiempo.
0: O sea, le hubiese gustado haber tenido sus hijos a más temprana
1: más
0: edad.
1: Más joven,
0: Ya, pero si era cosa que usted ha dicho, ¿no? Pues. ¿Sí o qué?
1: Pero no pasó nada.
0: No, el de la semillita no aparecía.
1: No, pero vea, por un lado es bueno porque uno ya tiene su edad, pero todavía está acompañado de ellos.
0: Claro, claro.
1: Porque yo soy solita, pues tú sabes que...
0: Sí.
1: Así que me quedé con ellos dos.
0: Dos nomás. ¿Alcanzó a plantar dos nomás?
1: Dos hombres.
0: Dos hombres, ¿ya?
1: Dos hombres que estudian derecho.
0: Perfecto, sí, porque estudiar chueco, duele de rodilla. No,
1: ¿para qué?
0: Sí, duele la espalda.
1: ¿Cómo para qué?
0: Duele la espalda. Ahí están con los dos chiquillos pero y después que estudian, ¿van a agarrar alita o?
1: Sí, tengo dos pesas, pero no puedo.
0: Ya, no, está bien.
1: Me salió complicado.
0: Sí. Oiga, amiga Lu, mire, espera, para en favor del tiempo, para ir conociendo también a todos los auditores que nos escuchan, ¿qué cancioncita le gustaría escuchar, mi amorcito, para acompañar esta noche?
1: Más bien una canción alegre. En delante estaban tocando un reggaetón, era como un... pero lo pusieron de fondo nomás. Y hace mucho tiempo que no lo escuchaba, cuando yo hacía zumba, imagínate.
0: El de... ¿Cuál es? El de Bruno Mars. ¿Ese quiere escuchar? ¿Quiere escuchar ese?
1: Esa, ya. Me gusta.
0: ¿Quiere escuchar esa?
1: Alegrar la vida.
0: Ya, pues, mi amorcito, no hay problema. La Luz, besito. Cualquier cosa, Luz, si a usted le duele mucho la muela. Pero para usted nomás. Mire, ¿ya? agarre un hilito y amarre la muela, amarre la muela y la amarra a la puerta. Cualquier cosa, ¿ya?
1: Y sí, de ahí la cierro.
0: De ahí, pa, no, ni un problema. Ya, mi amorcito, besito, ya, cuídese. Chao, sí. Chao, gracias.
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0: gracias, justo se acabó la canción.
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0: Haga la clave. Morochito, usted me puede colocar una canción de Cristian Castro, te escribo porque no puedo contestar el teléfono. Ay, pero yo, ¿por qué usted me puso llámame? Mire, yo me pongo triste. Que llamé y nunca contestaste. Ahí está cantando Cristian Castro. No sé qué es lo que te pasa esta noche. Te llamé y me dejaste solo aquí comiendo poroto. ¿Se puede comer poroto hasta ahora, no? No tiene nada que ver con lo que estamos hablando, pero un plato poroto hasta ahora. ¿No? Me imagino un plato poroto, cebollita en el cabeza y una bebida. Dormís como guaguita, ¿no? Sí, llamé, pero no contestaste. Quizás no.

0: te llamé y nunca.
1: Aló.
2: Buenas noches.
1: Buenas noches.
2: Mire, tenemos tres llamadas perdidas de este número. Quisiéramos saber a quién pertenece.
1: ¿Con quién
2: deseamos
1: usted?
2: Ah, primero? Ya sabe que soy yo, si estoy escuchando a mi voz allá abajo. ¿Para qué le sube el volumen? No vale, po, no vale. Así no vale. No, así no vale. Así no vale. No. ¿Aló? No, así no vale. ¿Para qué me están escuchando? Tienen que apagar la radio. Así no vale, po. No, no vale. Yo más lo que me preparé para hablar con usted. Usted ahí mejor en todo. ¿Cómo está?
1: Bien, mijito, ¿y usted?
2: Bien, mi amor, pero no sé qué hiciste que no te escucho tan bien, mi amor. ¿Me está hablando con altavoz?
1: ¿Ahora me escuchas?
2: Sí, mi amor, como si estuvieras al lado mío. Ahí te escucho perfecto. Perfecto, perfecto. Quédate ahí. No te muevas. Ahí. ¿Me escuchas?
1: Perfecto.
2: Perfecto. ¿Me sientes? ¿Aló?
1: Sí, lo escucho.
2: Ah, no, yo pensé que no me escuchaba, pues, mi amor. No me grites, no me grites. Yo
1: también.
2: No, yo dije, me siento como escucho en la radio, eso era. ¿Está bien? ¿Está todo bien?
1: Todo bien.
2: Qué bueno. ¿Cómo está la lluvia torrencial allá en el Valle de la Aconcagua?
1: Está pero aquí a full.
2: No le puedo creer, yo me asusto cuando hablo con usted porque usted me dice que está lloviendo torrencialmente.
1: No, mijito, ha llovido poquito.
2: Ha llovido poquito, perfecto. ¿Cómo está las picanueces? ¿Todo bien o no?
1: Todo bien.
2: Qué bueno.
1: Contigo está todo bien.
2: No, oye, les quiero decir, chiquillos, atención, todos los hombres que me están escuchando, mi amiga pica nueces. ¿Sí o no? ¿Sí o no? ¿Sí o no?
1: Sí, las parto y las pico.
2: Sí, pues sí. Así que, para todos. No. Así que, todo bien. Oiga, me imagino, imagínate darle la mano a mi amiga y... ¡Ah, conchetón!
1: Oh. No, mi amor, están suavecitas.
2: ¿Están suavecitas?
1: Sí.
2: Ah, mire qué bueno. Oiga, ¿y de cuándo que ejerce esto de andar? ¿Cómo se le puede llamar para que se escuche bonito por radialmente?
1: Hombre, mi amor, no te entiendo.
2: Lo que pasa es que usted, si me escucha por la radio, los vamos a perder. Me tiene que escuchar por el teléfono.
1: Sí, te estoy escuchando. Es que a lo mejor estoy muy cerca. Voy a alejarme un poquito.
2: Sí, aléjese. Aléjese. Aléjese, ahí sí. ¿Ahora sí?
1: ¿Ahora?
2: Ahora sí, mi amor. ¿Me escucha bien?
1: Súper.
2: Qué bueno, mi amor, qué bueno. Yo te escucho como si estuvieras aquí al lado mío. De verdad. Con tus manos suaves ahí, con ese apretada de nueces. ¿De qué?
1: Pero si me las tocaste, pon el canabalazo.
2: Sí, no, si está... Ah, pero ¿para qué? ¿Para qué? Pero que no, si por eso... Yo todavía siento así como, de verdad, lo voy a decir públicamente. Yo en algún momento sentí que me apretaron mi cachete. Pero fue muy fuerte, dije, este no es una fuerza normal de una mano. Y después, cuando usted me llama, ahí estamos. Ahora caché quién fue. Oiga, ¿cómo lo pasó en el carnavalazo? ¿Bien?
1: Bien, morochito, bien.
2: Qué bueno, ¿se la bailó toda?
1: No tanto, pero lo pasé bien.
2: Qué bueno. Pudieran haber más carnavalazo, más seguido, ¿ah? Un año muy poco, encuentro yo.
1: Sí, cada 6 meses, por último.
2: Sí, cada 6 meses, sí. Buena idea. Cada 6 meses, pum, carnavalazo. Cada 6 meses, carnavalazo. Sí.
1: Por supuesto.
2: Sí, está todo bien. Oiga, mi niña, ¿y a qué hora empieza su jornada? ¿De qué hora termina?
1: No, es que ya cuando termina tu programa, ahí terminamos, pues, es como para no... Contigo lo acompañamos, así que como te esperamos para escucharte, ahí estamos un rato batiendo la lengua y trabajando un poco.
2: Ah, no, sí, que la bate, si no hace... Eso no me cabe duda, que la bate. Okay. No, que la bate, sí, no, así, eso no me cabe duda. Oiga, y lo otro, mi niña, ¿qué le iba a decir yo? ¿Cuánta gente trabaja con usted? ¿Una, dos, tres?
1: No, dos nomás.
2: ¿Dos nomás? ¿Y cuántos kilos se pela así como en un rato?
1: 50.
2: ¿50 qué?
1: kilos.
2: 50 kilos de nueces.
1: Sí, como.
2: Oh, ¿eso a cuánto equivale más o menos? ¿A cuántos sacos? Así que, más o menos para uno cachar nomás.
1: Dos nomás, pues, si son de 25.
2: Dos sacos.
1: Oh, claro.
2: Espérese que estoy viendo el porte de una nuez. Oh, ta, todos los días.
1: Todos los días.
2: Oh, igual se. Bueno, yo no lo quiero decir, ¿eh? Pero me han contado por ahí que se gana mucha plata con picando nueces, ¿eh?
1: Claro.
2: No se haga la Larry, no se haga la Larry. Mientras todos están tomando agüita mineral, una cerveza, usted se estaba tomando un Jack Daniel. Yo la caché. Sí, no cualquiera se tomaba un Jack Daniel allá. No, sí.
1: ¿Y usted con el dedito en la torta?
2: No, oiga, pero no, pero. No, pero no importa. Sino de, está rica la torta, oiga, está, de verdad que estaba muy rica. Muy rica. ¿Y sabe qué? Y después me la llevemos.
1: Por lo menos no era de cartón.
2: No, como el año pasado. Oiga, y el año. No, pero anda gritando, pues el año pasado era de cartón. Era de cartón. No le cuenta a nadie, sí, pues. Para usted, no, pero para usted nomás. Era de cartón. La torta era de cartón. Y lo soplamos y toda la gente ve cumpleaños y era mentira porque era de cartón. Ya, pero no le cuenta nada, sí, pues ya, para usted nomás, ¿ya?
1: Ya.
2: Ya, bailando.
1: Correcto.
2: No, y esta era de verdad. Entonces yo le dije, cabrón, ¿alguien va a comer tortita? No, comemos un pedacito y dije, oh, queda más de la mitad. Y yo dije, bueno, chido, el viaje es largo. No te dieron completo donde Toñitos Pre. Ya a esta hora hace hambre. Así que llegué y yo andaba con el Meche, mi compadre Meche. Y le dije, Meche, llevamos la torta, ya, vos. Y que, pa, pa, pa, a la altura del Moai ya no había torta.
1: Oiga, ¿ah? ¿Y se desvió el Tajai?
2: No, lo fuimos al tiro. Andaba muy caro. ¿Sabes? Mire, qué bueno que me ha hecho esa pregunta, porque todos echan a la broma todo eso, y uno igual lo entiende, ¿ah? Pero los quisimos venir al tiro porque la carretera nos tocó lluvia. Mucha lluvia, mucha lluvia. Entonces, en San Felipe tengo entendido que no cayó agua. Y en la carretera sí nos tocó bastante lluvia, bastante lluvia. Entonces, dijimos nosotros, no sé, que vamos al tiro, no vamos, porque nos va a caer más lluvia. Y en una pensamos en devolvernos, de verdad. Caía tanta lluvia, de verdad, a la altura, antes de llegar a Yai Yai. Por ahí, por... ¿cómo se llama este? Ay,
1: ¿Escorial? ¿Será por ahí?
2: No, antes de llegar a Yai Yai, vi que hay como una cuestión de fundición, en Chagre parece, ¿o no?
1: El Chagre.
2: Ya, por
1: el
2: ahí. Chagre. Por ahí yo le dije, ¿sabes qué? Antes que pasemos para allá, Meche, devolvámoslo, cuenta, lloviendo muy fuerte. Pero después nos acordamos que nosotros no somos de allá y no conocemos a nadie. Y no teníamos dónde quedarnos.
1: Pobrecito.
2: Y dijimos, ¿y qué sacamos con estar aquí? No podemos llamar ni a Chamurí Colorado. ¡A nadie! No. Oiga, mi amorcito, ya, en favor del tiempo, ¿qué canción quiere escuchar?
1: ¿Cuál podría ser una...?
2: La que usted quiera.
1: A ver, ¿cuál podría ser? No sé, una bonita nomás, o cualquiera.
2: ¿Pero cómo le gusta?
1: Alegre.
2: ¿Cómo le gusta? ¿Rápido o lento?
1: Depende.
2: A esta hora, ¿cómo le gusta?
1: Puede ser lento.
2: Ajá, puede ser lento. Ya, perfecto. Mire, ¿le gusta, no sé, Luis Miguel, Chayanne, Natal Dino, Ricardo Montaner? ¿A quién le gusta? Alejandro Fernández.
1: Alejandro Fernández.
2: Sí, todos los que nombré no tengo ni uno. Pero cuénteme, ¿qué Alejandro Fernández?
1: ¿Sí?
2: Ya, mi amorcito, ni un problema. Vamos a tocar aquí a Alejandro Fernández. Para usted, muchas gracias. Muchas gracias por escucharme.
1: Ya, morochito, gracias a ti igual por alegrarlo el día.
2: Muchas gracias.
1: La noche, en realidad.
2: Sí, bueno, chúfese. Oiga, ¿cómo el día? No, todo bien. Besitos, te quiero mucho. Wow. Cuídate.
1: Igual, chao, igual.
2: Chao. ¿Cuál...? 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
2: Está lloviendo.
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2: Sí, man. ¿Y conocí a alguien aquí? No, no, no conozco a nadie. ¿Y tú tampoco?
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2: vámonos.
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2: Uy, ni la Verito no invitó al cumpleaños. No, nada. No, no.
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2: ¿Te puedo? No.

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1: 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Esta es la hora. En Carnaval FM son las 22 horas con 7 minutos.
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Estamos en Los Cómplices del Amor a esta hora de la noche. Bienvenidos, bienvenidas cada uno de ustedes, nuestros grandes amigos, que ya están inundando nuestro WhatsApp con mensajes, con buenas vibras, como cada día, como cada noche, que estamos compartiendo junto a ustedes. No se olvide, 84-89-09-79. Juanito Alarcón, ¿cómo estás? Gusto de saludarte, querido amigo. Quiero enviarle un gran saludo para todos los carnavaleros que estamos escuchando Los Cómplices del Amor, especialmente para mi novia Margarita y por supuesto quien te habla, Pedro. Te estamos escuchando en Quillota. ¡Qué lindo! Un gran saludo para ustedes, chiquillos. Muchas gracias. Y aquí está la música del señor Alejandro Lerner. Esto se llama Después.

Le vamos a enviar un saludo para nuestra amiga Maca, que está en Papudo allá. Me encanta este programa Cómplice del Amor. Bueno, Chito, ¿qué le pasó, Maquita? Usted puede colocar una canción de Natalino, pero por supuesto, pues querida amiga, muchas gracias por estar con nosotros a esta hora de la noche. Así que gracias, gracias, gracias, porque ustedes hacen que Cómplices del Amor esté siempre vigente con cada uno de ustedes. No se olvide, 84-89-09-79. Son los Cómplices del Amor.

8489. 0979 son hasta ahora de la noche los cómplices del amor de su radio. Carnaval. Cristina, ¿cómo estás? Gusto saludarte. Hola, Juanito. La Cristi por acá del Tavo, escuchando la Carnaval. ¿Será posible escuchar una canción de Ricky Martin, por favor? Si es que alcanzas, nada más. Querida amiga, un gran saludo para toda la gente del Tavo a esta hora de la noche, con su canción de Ricky Martin que se llama Tal vez.

Estamos en Los Cómplices del Amor de su radio Carnaval. No se olvide 84 89 09 79. A esta hora estamos compartiendo con ustedes esta música que son Los Cómplices del Amor. No se olvide, amigo. No se olvide, amiga. 84 89 09 79. Hola, Morochito, ¿cómo estás? Bien. Mira, ¿usted me puede programar una canción? Pero por supuesto, ¿quién soy yo para decir que no? Así que le envío un saludito para usted, mi amor. Muchas gracias por estar con nosotros. Anita Vergara por acá, escuchando esta música que son Cómplices del Amor.

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A esta hora estábamos escuchando Los Cómplices del Amor de su radio Carnaval. No se olvide, 84-89-09-79. Ese es nuestro número para que usted pueda estar con nosotros y, por supuesto, estar en compañía de estos cómplices del amor de su radio Carnaval. Y, por supuesto, en la compañía de la que más escucha, pues, Carnaval FM. No se olvide.

0: 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Esta es la hora. En Carnaval FM son las 22 horas con 34 minutos. 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

Estamos en Los Cómplices del Amor a esta hora de la noche. Y por supuesto le vamos a enviar un saludo a una amiga que está escuchando la radio en Quintero. Buenas noches, me llamo Sole de Quintero. Hola Sole, ¿cómo estás? Quiero saludarte, muchas gracias por estar escuchando Radio Carnaval a esta hora de la noche y estos Cómplices del Amor. Quisiera escuchar un tema de Laura Pausini que se llama Se Fue. Muchas gracias por estar con nosotros a esta hora de la noche. Cómplice del Amor, Quintero presente en Carnaval FM. Seguimos. Saludos, Sole.

Estamos en las 22:42 minutos en su radio Carnaval. A esta hora, día jueves. Oye, ¿cómo pasa la semana? Ya estamos a 26 de agosto. ¡Wow! Pasa muy rápido el tiempo, ¿verdad? Ya no nos vamos a estar dando ni cuenta cuando ya estemos despidiendo este año 2026, que para algunos ha sido bueno, otros malos, otros muy malos, otros muy buenos. Así que nada, solo de decirles que aquí vamos a estar en Carnaval FM mientras Diosito nos acompañe con vida y salud, ¿verdad? Así que un saludo, que voy a aprovechar de enviarle un saludo para todos los amigos, para todas las amigas que están pasando por mal momento de salud. Le enviamos todas nuestras fuerzas, todos nuestros cariños para que estén alentaditos día a día. Y para usted que está solita en la casa, y para usted que está solito en la casa, amigo, también le enviamos un abrazo. Muchas gracias por estar con nosotros y que la radio sea su compañía fenomenal. Seguimos a esta hora. Qué rica está la Carnaval. Seguimos. Roberto, ¿cómo estás? Juanito, Roberto por acá, desde Curicó, escuchando la Carnaval. Me la traje conmigo. Muy bien, Roberto. Saludos para toda la gente que está escuchando Carnaval FM. Soy conserje, querido amigo, acá en Curicó, así que le enviamos un saludo para todos los conserjes ahí escuchando Carnaval. No se olviden, ¿ah? 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Radio Carnaval Chile, eso. Seguimos.

Saludos para todos nuestros amigos que están escuchando la radio en Yay Yay. Hola Juanito, ¿cómo estás? Por acá en Radio Taxi, escuchando Carnaval FM, como corresponde la Carnaval, auditor nuevo. Gracias Carnaval, gracias a ti querido amigo por entretenernos y acompañarnos en cada día. Y por supuesto acompañarte a ti, sobre todo porque tienes que estar todos los días con nosotros y cada día, cada noche es una experiencia nueva. Mira, qué bueno. Un saludo para Daniel que está en la sintonía ahí. Saludos para la gente de Yay Yay. El otro día cuando fuimos al carnavalazo íbamos pasando por fuera de Yay Yay y la radio Carnaval fuerte y claro. La 91.9. Y también de seguro que debe llegar la 98.3. Perfecto. Seguimos, querido amigo. Aquí está la canción de Carlos Rivera.

Chimen está la música del día de hoy. En alguna parte cayó agüita, ¿cierto? En mi comuna, al menos en la tardecita, más o menos, con tipín 2 de la tarde, más o menos, 1 de la tarde cayó agüita, así que bien, todo bien, todo bien, todo bien. Seguimos a esta hora de la noche escuchando Los Cómplices del Amor. No se olvide, ¿eh?, el número 84-89-09-79. Día jueves 26 de agosto, Cómplices del Amor, Carnaval FM. El reloj avanza y ustedes programan con nosotros. Vamos a enviarle un saludo para Cristina, que está... Me dice, Juanito, ¿sabes que estoy...? De verdad estoy un poquito triste, pero de pura lesa nomás, me dijo. ¡Wow! Voy a resumir lo que me escribió porque es un texto más o menos grande. Así que Cristina, muchas gracias. Cristina es de acá de Villa Alemana y me estaba contando que me decía, estoy así de pura lesa nomás porque pensé que iba a cambiar. ¡Uy! Con eso me lo dijo todo. Así que, querida amiga, bueno, vamos a complacerte esta noche con esta canción de Mecano.

¿De dónde saqué que era jueves día miércoles? Ustedes no me dicen nada. Gracias a Baltiloca ahí. Me estaba corrigiendo mi amiga Baltiloca. Está pendiente de lo que uno va diciendo. Así que yo dije, claro, jueves no. Hoy día es miércoles 26 de agosto. Muy bien, Baltiloca. ¿Sabes qué? Vamos a saludar a nuestra amiga Baltiloca. Ahí me estaba diciendo que, Monochito, ¿sabes qué? Tuve la pérdida de mis dos mascotas. Ah, oh, no te puedo creer, querida amiga. Una Rottweiler Ronda, que falleció por viejita antes de ayer, y mi gato gordo Tony, por una insuficiencia renal, que falleció hoy. Quisiera ver si podía colocar un tema de Alberto Cortés. No eran callejeros, ¿ah? Pero los rescatamos cuando eran bebé. Mira, un gran saludo para ti, querida amiga. Muchas gracias por estar con nosotros ahí. Y por supuesto, corrigiéndonos, ya que yo había dicho jueves, ¿verdad? Sí, ahora que recapacito, digo, no, pues sí, yo estoy claro que dije jueves. Pero bien, seguimos a esta hora. Querida amiga, lo siento mucho y gracias por estar con nosotros a esta hora de la noche.

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Estamos escuchando a esta hora los cómplices del amor. Y ustedes saben lo que viene ahora, ¿verdad? Sí, pues ustedes saben. Más aún con esta canción que nosotros siempre les regalamos a esta hora para que ustedes, más que todo, se recuerden, ¿eh? Y uno diga, wow, yo me acuerdo de, por ejemplo, de tal discoteca, de tal lugar, no sé, pero son canciones que que a nosotros nos traen mucho recuerdo. ¿Seguimos hasta ahora? En Cómplices del Amor, por supuesto. ¿Estamos listos? Ah, perfecto. No te puedo creer. Esta canción. No. La vamos a cambiar. Porque esta canción. No, de verdad, esta canción. Ya. Seguimos. En Carnaval FM. Esta canción. Esta canción la podríamos colocar el día sábado en la Palladium, en Quintero. ¿Sí? ¿En la fiesta? ¿Sí? ¿Podría ser? Perfecto. Acuérdenme los que vayan a ir.

0: 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Esta es la hora. En la Carnaval, 23 horas con 13 minutos.
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0: Tenemos lo más nuevo de la Coti Quintanilla, ¿no?
1: No le digas a nadie.
0: Tenemos lo más nuevo de la Coti Quintanilla, no te puedo creer. Vamos a escuchar lo más nuevo de la Coti Quintanilla. Perfecto, exclusivo para todos ustedes.

La Conti Quintanilla se llamaba su tema Déjalo. Yo siempre le he dicho a los cabros, pórtense bien. Pórtense bien, cabros. El gusto de andar por ahí.

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0: Para. ¿Cómo es eso que te quiero comer? Ya está bien, yo estoy diciendo, pucha, igual, tú que me estás escuchando, ven, vamos, cápate conmigo. Pero a que de comer así está bien, que no haya comido un completito, la empanadita, pero comer como... ¡No! Nunca tanta hambre, sí. ¡No! ¡No! ¿Qué te quiero comer? ¿Cómo eso? No, no, gacho. Mira, escúchala. Escuche la letra, escuche la letra.
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0: Ahí todo bien.
1: No
0: aquí.
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0: Dale.
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0: Eso.
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0: Ahí sí, ahí sí.
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0: Ahí sí.
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0: Ahí sí, ahí vamos súper bien. Ahora dale.
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0: Todo bien. ¿Cómo le va a encantar? O yo estoy no, me tengo que actualizar en mis ven para acá que te quiero comer, que te va a gustar. ¿Cómo le va a gustar? Oye, estoy comiendo una oreja. Oye, está rico el tutito aquí. Oye, estoy comiendo la... No. Vamos a escuchar la canción, amigo. Ven, mi amor, ven, escápate conmigo, ven.

Imagínate que alguien me diga, Monochito, te quiero comer. ¿Cómo es eso? Ven, mi amorcito, ven. Esta noche te quiero comer. Bueno, no contento con eso y preocupado por el sistema, vamos a ir al minuto cultural. Vamos al minuto cultural. Sí. Imagínate, Monochito, ¿eh? Esta noche yo te voy a comer. Pero ¿cómo? ¿Sí? De aquí no te vas sin que te... O sea, ¿cómo si yo vine por... Vine lo profesor Girafales y yo vine por una tacita de té? No, ¿estáis locos? Tú de aquí no sales antes que te coma. Preocupado. Imagínate. Llego a la casa de mi mamá. Juanito, ¿qué te pasó? Mamá, no está ahí nada. ¿Qué pasó? ¿No te acordás que yo me invitaron, sí? Y la niña me dijo, ¿qué esta noche me iba a comer? Y me comió dos deditos. ¡Pero papá! Bueno, dicho lo anterior, no quedamos contentos con esa definición de que te voy a comer, que te, no, más encima de repente te voy a comerte. No, así como, bueno, chido, esta noche, no, ¿sabes qué? Estáis bien bueno, yo te voy a comerte. Pero bueno, dicho lo anterior, pongámoslo serio porque estamos en el minuto cultural, ¿vale? Y aquí es donde nosotros culturizamos a la gente que nos escucha. Vamos al minuto cultural. En Chile, para que todos sepan, en Chile y en el español coloquial, te quiero comer o te comería significa que sientes un fuerte deseo físico, atracción o pasión hacia otra persona. ¡Ah! Significados principales. Para que todos entendamos hoy día siempre le enseñamos algo a nosotros, ¿ah? Significados principales. Deseo sexual o sensual. Se usa como un piropo directo para expresar que la otra persona te parece muy atractiva y que tienes intenciones de... ¡Ah! ¡Intimidad! ¡No te puedo creer! Padre nuestro que estás en el cielo, santificado sea tu nombre. Dios te salve, María. Afecto e intención. Tate, aquí está, ¿eh? A veces se dice de forma tierna o juguetona para significar comer a besos, llenar de besos a alguien. Muy común también con niños o pareja. Ah, la segunda me gustó. Me quedo con la segunda. ¿Ustedes con cuál se quedan? ¿Con la primera o con la segunda? Ustedes después dicen, uno o dos. Necesitamos que voten. Uno o dos. Uno. Deseo sexual o sensual. Se usa como un piropo directo para expresar que la otra persona te parece muy atractiva y que tienes intenciones de intimidad. Esa es la uno. La dos. Afecto intenso, cariño. A veces se dice de forma tierna o juguetona para significar comer a besos, llenar de besos a alguien, muy común también con niños o pareja. Eso significa te quiero comer. Perfecto. Yo, al menos, Juanito Alarcón, voy por la 2. ¿Por cuál van ustedes? Nos vamos a estar leyendo. ¿Por cuál van? ¿Por la 1? ¿O por la 2?

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Esta es la hora. En la Carnaval, 23 horas con 44 minutos. 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

0: Para, ya, pues si recién venimos saliendo. Recién acabo de explicarlo, güey, pero ¿cómo de nuevo? Dale, ser. Pero ¿cómo de nuevo a comerme?
1: Disculpa.
0: Sí, no hay problema.
1: Si no entiendo lo que...

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0: ¿Con quién hablo?
1: ¿Conmigo? ¿Con el locutor?
0: ¿Con el besito rico?
1: Sí.
0: ¿Pero cómo se llama?
1: Juanito Alarcón, me bautizaron.
0: ¿Con el besito rico el halcón?
1: Ese mismo.
0: No, por Dios, sabor, desconocida.
1: ¿Por qué, mi amorcito? ¿Soy yo?
0: Sí.
1: Soy el lobo feroz.
0: No vaya a ser el
1: que
0: te pone la música ahí con tu
1: pijama. No, el DJ no, soy yo.
0: No va a hablar de otra manera.
1: Es que hasta ahora me transformo en un lobito. Soy un lobito. ¿Viste eso? Mira, soy un lobito, mira. ¿Viste eso? Soy un lobito.
0: Ahí estoy hablando con esa persona.
1: No, estoy hablando conmigo, Margarita. Lo que pasa es que esta es mi voz normal, Margarita. Esta es mi voz normal.

0: ¿Cómo está Margarita? ¿Cómo está mi amorcito, linda, preciosa?
1: Bien, gracias.
0: Qué bueno, Margarita. ¿Cómo estáis dudando que estáis hablando conmigo? Si soy... Lo que pasa es que, mira, esta es mi voz de la radio, pero esta es mi voz normal.
1: Qué linda voz tenía, oye.
0: ¿Ah, sí?
1: ¿Cómo te dieron besito a nuestro chiquito?
0: Sí. Ah, mira, me di besito exquisito, mira. Está bueno saberlo. ¿Cómo has estado? ¿Cómo te has portado, Margarita?
1: Bien, gracias a Dios, bien.
0: ¿Cómo le dais gracias a Dios por portarte bien? ¿Cómo eso?
1: ¿Cómo?
0: ¿Tienes que portarte mal?
1: ¿Y cómo
0: te
1: portes mal?
0: Aparte que me dejaste pagando para el carnavalazo. No, no me quisiste acompañar. Llegué más solo que una mosca.
1: Tú sos mentiroso, pomocito, no te cuesta aquí. Yo tengo el cara para hacer allá.
0: No, sí.
1: Agua, la opción, lo que ocupa el auto.
0: No, yo te hubiese llevado ahí. El vehículo que tengo tiene el asiento. El pumping se puede calefaccionar. ¿Sí? ¿Lo hubiese ido con el pumping calefaccionado?
1: Sí.
0: Yo te hubiese abrigado.
1: Nunca me llevas y nunca te contestas conmigo, Margarita, tal. La iglesia, yo te voy a soltar allá.
0: No, pero es que...
1: Me para acá.
0: No, lo que pasa es que tú dijiste que tenías que cortarte la uña del pie, entonces no alcanzaba y dijiste. ¿Te acuerdas?
1: Sí. Y ahí tenés que usarme de tenderme con una reina porque yo voy a ir con muleta.
0: ¿Cómo ir con muleta?
1: A firmarme la otra rodilla que tengo cagada ahora.
0: ¿Tenéis para la cagada todavía? Chuta la hora.
1: Sí. Ya me arrojo el hueso ya.
0: No te puedo creer.
1: El otro día me llamaron del hospital para necesitar la operación.
0: ¿Ya?
1: Pero con permiso tuyo, el día la.
0: ¿Ah?
1: El día de la.
0: ¿El día de la?
1: ¿Entendí?
0: ¿No?
1: ¿Entendí esa palabra?
0: No, pues ¿cómo el día de la?
1: De la ca.
0: ¿De la ca? ¿Cuál es ese día? ¿El día de la?
1: El día de la callampa,
0: papá. ¡No!

0: Mi pegando con todo aquí. Ay, ay, ay, casi me da. Ay. No, pues no sé, por el día de la. El día de la, de la casita.
1: De la espera,
0: no, pero qué culpa tengo yo, pues. Que el, ahora entiendo, el día de la casa, ahora sí, pues no. No, está bien.
1: No, no, no fuiste a la escuela, yo fuiste a quinto año al colegio, pues.
0: Ya. Ya, no, no, está bien, está bien. No, no, no, está bien, está bien, está bien, está bien, está bien, está bien, está bien, está bien, está bien.
1: Y a los 16 yo me empecé a enamorar, a gustarme los cabros. Llegué hasta el quinto año.
0: ¿Ya?
1: Pero a mí no me hace mal, no me hace lisa a nadie.
0: No,
1: yo
0: sí.
1: Yo soy la mujer más atrás.
0: Mira, no, sí, está bien, está sí. Bien. Está
1: y
0: bien.
1: Tengo en un cuaderno ahí lo que tengo que pagar, quincena, fin de mes, cable, pan, gas, todo ahí.
0: No, puta, la Margarita.
1: Yo me sé entender, yo sola me mantengo así la casa acá.
0: Ya.
1: Sí. Yo soy la piel, el toque aquí como los hijos.
0: No, sí te entiendo.
1: Sí.
0: Te entiendo.
1: Porque mi hermano no sabe ni para dónde va la micro.
0: Chuda. ¿Y cómo no van a saber? Sí. ¿Cómo no van a leer para dónde va la micro? Todos sabemos para dónde va la micro. Si las micros tienen letrero, ¿cómo no van a saber para dónde va la micro?
1: Sí, pero a mi hermana tengo que estar acompañándola.
0: Ah, ya, ok, entiendo, sí. Entiendo. Ya. Sí. Oye, Margarita, sí, son las 12 de la noche y ya es jueves ya.
1: Oye, yo quería que me pidieras experiencia religiosa que me gusta tanto.
0: Ah, ya. ¿Y te la puedo programar mañana?
1: Ya.
0: Ni un problema, Margarita. Ya, mi amorcito.
1: Ya.
0: Ya, mañana. Ya. Pero. Ya. Pero me llamas.
1: Tenía que saludar a un amigo ayer que estuvo de cumpleaños también.
0: Sí. Menos mal que no lo saludaste para el día de la capo. Ya, Margarita, te quiero mucho.
1: Oye,
0: yo
1: me encanta conversar contigo.
0: Ya, mi amor, pero bien tarde me llamáis por Margarita. Bien tarde me llamáis por Margarita.
1: Vos te vayas a la primera.
0: ¿Cómo?
1: A la más señorita, a la más joven, a la
0: no.
1: A las que te llaman siempre.
0: No, misma, yo aquí.
1: Allá,
0: no,
1: como no. La bola del chancho, no. Que hay para atrás.
0: ¿Cómo? Con la cola del chancho, no. No, yo aquí yo soy como el padre Hurtado aquí, yo lo recibo a todos. Sí, Margarita, te quiero mucho, mi amorcito.
1: La radio está muy mala, la señal aquí.
0: Ah, sí, pues sí, la van a arreglar, lo que pasa es que con la lluvia ahí la antena. Oye, de repente se mueve, pues.
1: No sé, ahí nada, Moroncito.
0: ¿Qué pasó?
1: El día 17 no tengo internet.
0: Ya.
1: Ayer fui a reclamar allá a la empresa el hueón allá.
0: Sí, pues ya.
1: Dieron pura hueá.
0: Chucha, la agua, bola. Puta, puras malas noticias, Margarita, por la pucha.
1: Se me pega. No puedo ver si todo. Los juegos que mandan la gente.
0: Claro. Puta, la Margarita. ¿Sí? Estáis para la.
1: Voy cagada con el teléfono.
0: Estáis para la cagada con el teléfono.
1: Necesito que me compré un teléfono.
0: Chucha, linda la. Ya. No quería otra cosita. Ya está, no, está bien. ¿Cuándo está ahí tu cumpleaños, Margarita?
1: El 26 de enero.
0: Ya, ahí te regalo un teléfono. ¿Qué teléfono querés que te regale? ¿Un iPhone 20?
1: Sí, pues.
0: Ya, mínimo para la Margarita. Ya, mi amorcito, cuídese mucho.
1: Ya.
0: Chao, mi amor.
1: Saluda.
0: Besito.
1: Ya.
0: Chao. Tíramo.
1: Chao, te le escuchas súper linda la voz.
0: Sí. Ah, ¿se me escucha linda la voz hasta ahora?
1: Sí, sí.
0: ¿Te gustó? Porque este amigo es normal, de verdad te lo digo. Para ti.
1: Oye.
0: Margarita. ¿Qué pasó?
1: ¿Por qué usáis bigotes todavía, oye?
0: ¿Cuál bigote, Margarita?
1: Los bigotes que te hacen cuando estoy por los juegos.
0: No.
1: El igual te veis rico. Que te arrancara, te cara un cerote ahí, te lo arrancara.
0: Con un beso tuyo se me arrancaba el bigote. ¡Ay, ay, ay! ¡Ay, ay, ay!
1: Voy a pelar la pelota.
0: Ya, mi amorcito, besito, cuídense. Chao, mi amorcito, chao, chao, gracias. Nos vamos. Muchas gracias. En todo Chile. Se les quiere mucho, se les quiere mucho. Chao, chao. Saludos para toda la gente que está en la sintonía de la Radio Carnaval. Oye, Betito de San Felipe. Bueno, igual te quedan dos cajas de completo por si acaso, ¿eh? Chao, Benito. Oye, la Benito, le quedan dos cajas de completo aquí. Ya vamos, nos vamos.

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1: 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Esta es la hora. En Carnaval FM son las 0 horas con 10 minutos.
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Esta es la hora. En Carnaval FM son las 0 horas con 32 minutos. ¡Hace frío! 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

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Esta es la hora. La hora exacta en su radio Carnaval. Ya es la 1:00 a.m. La gente quiere las radios.

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1: Esta es la hora. En la Carnaval es la 1 de la madrugada con 32 minutos.

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1: 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Esta es la hora. En su radio regalona son las 2 de la madrugada con 2 minutos. 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
1: Esta es la hora. En su radio regalona son las 2 de la madrugada con 32 minutos. 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

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Esta es la hora. Esta es la hora en su Radio Carnaval, 3 de la madrugada, con un minuto. 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
2: Esta es la hora. Esta es la hora en su Radio Carnaval, 3 de la madrugada con 30 minutos. 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
1: 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Esta es la hora.
2: En su Radio Carnaval son las 4 de la madrugada con 2 minutos.
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Esta es la hora. En su radio Carnaval son las 4 de la madrugada con 32 minutos. 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

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Esta es la hora. En Carnaval FM son las 5 de la madrugada con 2 minutos. 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
1: En Carnaval FM son las 5 de la madrugada con 32 minutos. 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
0: Esta es la hora.
2: La hora exacta en su Radio Carnaval, las 6 de la mañana.
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0: Hola, buenos días.
1: Revolviendo el gallinero a esta hora con el potro Meche por la más sabrosita, su Radio Carnaval.
2: Buenos días.
0: Hola,
2: buenos días.

0: Hola, buenos días. Hola, buen día, Radio Carnaval. Hola, sí, soy yo, Caracoles. Sí, hola, Carlos. Buen día, Radio Carnaval.
1: Muy buenos días, José Hidalgo. Muy buenos días, José Hidalgo. Su amigo Pocho Cola, saludos afectuosamente, compadre, siendo el excelente día, jueves, rezo y día. Así que póngale lo que quiera, hermano. ¿Ah? Así que aquí estamos la chambita, poniéndole buenos, despachando los primeros móviles, más solo que Rambo. Y saludos grandes para toda la familia carnavalera que lo escucha en nuestra estructura, la locomoción mayor y menor de Carnaval Paraíso Viña del Mar, y a toda la gente que está en sintonía firme en este momento, compadre. Con Chico se despide, 10488.
0: Un abrazo, amigo Carlos. Buen día, Radio Carnaval. Hola, hola.
2: Hola, amigo Mechi, ¿cómo está? Buenos días. Espero que esté bien. Bendiciones para su querida madre. Y permítame saludar a mi mamita y a mi compadre y amigo personal, el Janito, al Américo, a la tía Daisy, a las chicas poderosas, a Anita Veroisa, a San Berry y a todos los carnavaleros. Éxito, compadre Meche.
0: Un abrazo, amigo mío. Buen día, Radio Carnaval. Hola, hola, la que más se escucha. Hola, hola, la número uno. Hola, hola, Radio Carnaval.
3: Meche, Meche, Meche. Jueves retro, jueves retro, jueves retro. Acá y estamos. No tanto. Meche, Meche, Meche. Un saludo muy grande a usted, maestro, que siempre está ahí tempranito poniéndole a Wendy.
0: Muchas gracias.
3: A nuestro público acá desde Villa Alemana, la panadería San Lorenzo, compañero. Un saludo a nuestra reina, a nuestra dama de honor, Ana María Eloísa, y también saludar a toda la gente del norte, compadre, que está pasando mal. Y también saludar a nuestros contertulios, aquí el pasillero que anda puro paseando, Motita que saca la naranja, York, el rey de las colisas, y el pochongo pochongo, nuestro pastelero estrella, la Lola Lona,
0: la joya,
3: el Lalito. Y también me saludo yo, ya que nadie me saluda a mí. Ayer tuve descanso, compañero, no saludé porque después me reta. ¿Ah?
0: ¿Qué es lo
3: reta? Y me saludo yo mismo. Eduardo, compadre, ya compadrito, un gusto, un gusto. Muy buenos días, jueves retra.
0: Buen día, Radio Carnaval. Buen día, la que más escucha. Buen día, la número uno. Tú estás conmigo, yo estoy contigo. ¡Hola!
4: Está buena la música, compadre, Beche. Aquí te habla Janito y recién saliendo a Peñalasca, compadre. Está buena, buena la música, compadre. Mándale saludos al golazo, golazo Tranberry, al amigo de Unión, a la Anita Veloiza, a mi compadre, a mi brother Davis, a mi amigo, mi compadrito Eduardo. Así que eso, bendiciones, amiguito Beche. Está buena la música, compadrito. Cuídate, potro parado. Ay, ah, mándale saludos a mi cuñado Jimmy, a ese que está despierto, si es que lo despertaron.
0: No lo quemes. Buenos días, Radio Carnaval. Hola, hola.
5: Muy buenos días, amigo Meche. Un gusto saludarlo desde acá, desde mi trabajo. Aquí, hoy día me perdí las cuecas, canchito, pero qué se le hace. Mañana será otro día. Saludos cordiales desde acá, desde Calbuco, y todos los carnavaleros que escuchan la radio. La Carnaval, saludos de acá de Calbuco.
0: Buenos días, amigo mío. Hola, hola. Buen día, Radio Carnaval.
6: Buenos días, mi José Cinamado. ¿Cómo estás tú? ¿Cómo estás hoy día, jueves? Jueves 27. Espero que tengas una linda mañana y que lo acompañes como siempre, como siempre, como siempre. Con tus risas, tus bromas, tu linda música. Y eso, un saludo para toda la familia carnavalera. Jimena de Antofagasta, mi José Sinamado.
0: Buen día, Radio Carnaval. Hola, hola, hola, hola, la amiga Reineta Flaca. Un besito, un abrazo, bendición. Algún día vamos a tocar algo nosotros. Ahí en Caleta Portales, un abrazo grande. Cariñoso, saludos, abrazos, bendiciones. Buen día, la número uno. Hola, hola.
7: Hola, muy buenos días por aquí, la tía Daisy. Antes que nada, quiero desearte un lindo y hermoso día junto a tus carnavaleros. Hartas bendiciones para tu familia, tu mamita, tus hijos. Y un abrazo para todos los carnavaleros, para el David y la señora Anita María, que debe estar entre copillas siendo tutito porque no la he escuchado. Que tenga un lindo día ella y todos los tocopillanos porque se lo merecen, porque a ellos les afectó más que todo para el día de la lluvia, el día para la cara del norte. Un abrazo grande, Meche, querido. Te quiero mucho. Bendiciones, hijo.
0: Vamos con el último, un besito, mi amor.
8: Muy, muy buenos días, Potro Mañanera. ¿Cómo está, amigo Mecha? Aquí reportando desde Reynoso de la Calera. Día jueves, reto, pero no tanto. Excelente la música, se pasó como siempre. Y nada, voy a desearles que tengan un buen jueves todos. Chorro, chorro de bendiciones. Y la próxima salida a trabajar y a cuidarlos. Vamos, que se puede. Se despide Reynoso de la Calera. Chao, chao.
0: Un abrazo grande, Renatito, saludos, abrazos, bendiciones, buenos días.
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0: Vamos a darnos una vueltecita por los cielos, ¿le parece? Para hoy jueves 27,
9: pero
0: cielos cubiertos.
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0: Por la mañana, por la tarde, cielos nublados para Tocopilla, 19.0 la máxima.
9: Espero.
0: 17 esta hora para la Perla del Norte.
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0: Cubierto por la mañana, nublado por la tarde.
9: Señorita.
0: Máxima de 19 grados.
9: Desconocida.
0: En Ovalle, nublado por la mañana, nubosidad parcial por la tarde. Máxima de 18 grados.
9: Llore.
0: Para con Barbalá, la máxima será de 16 grados. Por la mañana cielos nublados, por la tarde
9: con la mirada,
0: con un poquito de viento, con ráfaga de hasta 40 kilómetros por hora.
9: Nunca sabrá.
0: Para La Ligua, nublado por la mañana, por la tarde, ocasionalmente nubosidad parcial. 16 grados será la máxima. También para Cabildo y para Vallehermoso. Para la costa norte de la región de Valparaíso. Nublado durante todo el día.
9: Es un castigo de amor.
0: Ocasionalmente nubosidad parcial, 15 grados será la máxima. Para Papudo, Zapallar, Cachagua, Maitencillo, Lomoyes, Pichicuy. Para el Valle de Aconcagua, San Felipe, Los Andes, Catemu y Yayay.
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0: Nublado y chubascos aislados por la mañana.
9: De aquí, de aquí.
0: Por la tarde, cielo nublado con ráfaga de viento de 25 a 40 kilómetros por hora. 15 grados será la máxima.
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0: Valles intermedios, en La Calera, La Cruz, Quillota, Limache, Villa Alemana, Peña Blanca, El Belloto y Quilpué.
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0: Nublado y neblina por la mañana, por la tarde.
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0: Nublado ocasionalmente, nubosidad parcial.
9: Ya lo está.
0: 16 grados la máxima.
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0: 11 grados a esta hora para Viña del Mar y el Gran Valparaíso con Connie Quintero.
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0: Nublado por la mañana y por la tarde 15 grados.
9: Podrás saberlo tú.
0: Ocasionalmente nubosidad parcial.
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0: San Antonio, Cartagena, El Quisco, Algarrobo.
9: Sí.
0: Nublado por la mañana, por la tarde nubosidad parcial.
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0: 12 grados a esta hora esperando la máxima de 15 grados.
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0: yo. 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

0: Oye, próximo bloque. Románticos en inglés de los 80. En ningún caso, música de tople, como andan diciendo. En ningún caso, en ningún caso.
1: El empleado, el profesional.
0: Un abrazo para mi hija Carolina Vázquez, que hoy está de cumpleaños.
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0: De parte de su papá Miguel Vázquez.
1: Siempre fue.
0: ¿Me lo puede mandar grabarlo, por favor?
1: Sinceramente. Gracias a cada uno de ustedes por hacer realidad.
0: ¿Cómo le explico que no cuento con las
2: una eternidad es...
0: Estoy sonado con eso. Aparte de grabar
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0: me... Hola Meche, gracias a Dios por otro grupo día de vida, agradecida de su compañía, amor y bendiciones a todos.
2: Como yo.
0: Buenos días. Buenos días para María Tapia. Un besito, bendiciones. Hola, hola María Tapia. Buen día, Radio Carnaval. Hola, hola, la que más se escucha.
3: Dios mío, ya. A ver, que ponen las trompetas ahí para que ya todo el mundo arriba a levantarse, ya.
4: Ya, ahora sí, oye. Ya.

0: eso, así que se levantaron ya.
1: 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Esta es la hora. En su Radio Carnaval son las 6 de la mañana con 38 minutos. 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

0: ahora sí que nos retan. Ahora sí que nos retan. Ahora sí que nos retan. Yo no sé si vuelve el lunes, le digo al tiro. Buenos días, Radio Carnaval.
1: Buen día, Meche, Meche, Meche.
0: Hola.
1: Que tenga una excelente jornada.
0: Muchas gracias.
1: Desde Barona, Villa Alemana, parte alta de Viña del Mar, cayendo agüita. Un saludo hoy día a mi madre que está en cumpleaños, Cristobalina. Bendiciones para todos.
0: Saludos para su mamita, amigo mío. Buen día.
2: Hola, Meche, buenos días. Te habla Ana Paola de la Feria Serrano de Quillota. Le quería mandar un saludo a mi esposo Juan Valle, a todos los carnavaleros, a ti especialmente, que
0: muchas
2: nos
0: gracias.
2: Alegras todos los días de la mañana, las madrugadas.
0: Muchas gracias.
2: Está muy buena la música. No sé, no creo que sean de cabaret, más bien parecen de los blue.
0: Los blue.
2: De los que bailábamos apretaditos.
0: Chic to chic.

0: Hola, buenos días, Radio Carnaval. Hola, buenos días, la que más se escucha.
1: Mírame, te voy a decir una cosa. Si tú te vas de la radio, yo dejo de ser carnavalera.
0: ¡Oh! Miren la que se fue, la tía Daisy. Hola, buenos días, Radio Carnaval. Hola, buenos días, la que más se escucha.
2: Buenos días, Potro Meche.
0: Mira.
2: Jueves de Retro.
0: Oh. Ay.
2: Estamos en vivo y directo desde el Georgia Disco.
0: Tranquilo, cálmate.
3: Buenos días, Meche, ya vamos rumbo hacia Olmué. Vamos a tomar el Troncal Sur recién. Así que vamos recién hacia el Troncal Sur. Vamos directamente a Olmué. Espero que tenga un lindo jueves. Aquí vamos con los compañeros hacia Olmué. A cumplir con la bequita. Nos vemos, Meche. Gracias por la compañía.
0: Buen día, Radio Carnaval. Hola, hola.
4: ¿Están todos consumiendo?
0: Ya, tranquilo.
5: Hola, Meche, buenos días.
0: Buen
5: Habla
0: día.
5: Jimena de La Calera.
0: Hola, Jimena.
5: La verdad que hay que eliminar a esa persona que dijo que eran de cabaret.
0: Chivo.
5: Porque seguramente no vivió los años 80, que estos temas, como dijo...
0: Era para bailar
5: la
0: lento.
5: La chica anterior.
0: Correcto, la chica.
5: Que
0: hola, chica.
5: Eran los Blue.
0: Los Blue.
5: Y la verdad que... Increíble eran los Blue en esa época.
0: ¿Cuántos recuerdos?
5: Se echan de menos y se echan de menos harto.
0: ¿Cuántos recuerdos?
5: Me encanta la música de los 80. Así que la gente que habla hay que dejarla que hable. Como se dice el dicho, hay que dejar que los perros ladren.
0: Eso.
5: Un saludo y un abrazo para todos.
0: Eso. Buen día, Radio Carnaval. Está con la tía Daisy, correcto, calmado nomás.
6: ¿Te echaron de la cama o te echaron de la casa?
0: No sean así, no sean así con el Jimmy, no sean así con el... No porque a ti te haya pasado, le tiene que pasar.

0: Hola, buenos días, Radio Carnaval. Estamos con románticos de los 80 en inglés. En este jueves retro y no tanto de la Radio Carnaval. En este jueves retro de la que más se escucha.
1: 35 lucas, solamente
0: va. Tranquilo, Jimmy, por favor. Cálmate, hombre, cálmate.
2: Ule, ule, ¿qué tal? ¿Cómo está? Muy buenos días, Luchito, ¿qué tal?
0: Buenos días.
2: Muchos saludos desde Curacaví, muchos abrazos, saludos en esta mañana súper helada. Ay, es como dice el dicho, ¡Jesucristo! ¿No te quedó el refrigerador abierto? Vaya. Grande saludo, Meche, a ti y a todos los oyentes. Saludos.
0: Un abrazo grande, caracoles. Sí, caracoles.

Estás cada vez más cerca de la jubilación, sí. Bailaste estos temas. Sí, bailaste con una chaqueta de jeans con chiborro. Qué lindo tema.

0: abrígate, abrígate. Lo que más, cuídate, por favor. Cuídate las corrientes de aire, por favor. Buen día, Radio Carnaval. Hola, hola. Buenos días. Correcto, correcto.
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2: Buenos días, Meche.
0: Hola.
2: Buenos días, cumpa.
0: Hola, buenos días.
2: Ya comenzando el día. Acaba de salir a las calles el Móvil 11.
0: Mira,
2: Móvil 11.
0: La joya.
2: Saludos a mi compadre Pepe Buffon. Espero que le haya ido bien. Que le haya bien. No sé si era ayer o hoy día. Ya, Meche, no, escuchando aquí el mejor de todos, saliendo a las calles Guillota, poniéndole bueno. Y la señora dice, no, vivió los años 80, desde quizás de cuánto viene volviéndose loco los cabarets.
0: Dios mío.
2: Viene, yo creo, como del año 79.
0: Por ahí, más o menos.
3: Hola, Meche.
0: Hola.
3: Muy buenos días.
0: Buenos días.
3: Te cuento con enorme alegría que, en estos momentos, jueves retro y no tanto, está marcando un verdadero pic de sintonía.
0: Mira.
3: Comparado con las demás radios, estamos arrasando y somos trending topic. Querido Meche, todo este éxito es gracias a tu inmenso talento tras el micrófono.
0: Muchas
3: a los maravillosos auditores que nos acompañan ellos día a día.
0: Sí,
3: y por supuesto a Radio Carnaval, la que más escucha.
0: Que vamos, vamos.
3: Muchas felicidades por este gran logro,
0: muchas
3: querido
0: gracias.
3: Meche.
0: Muchas gracias.
3: A seguir brillando.
0: Muchas gracias. Vamos a ver si es que se escapa, regresemos el lunes porque... el refrío y el reto que nos va a llegar, olvídate. Me estoy arrancando mucho de la línea programática de la radio, pero yo le voy a echar la culpa a ustedes nomás. A los auditores de Radio Carnaval. Estamos medio averiados, sí, es cierto. Estamos al 40%, al 50%, al 60%, por ahí. Lo que yo voy a decir es que jueves retro. Y si me retan y no vuelvo, si me tengo que comer la parte blanca de la selga, correcto. Si me tengo que comer la ensalada de apio, correcto.

0: sin fotos, sin fotos. 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Buenos días, Radio Carnaval. Buenos días, la que más se escucha.
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0: Cálmate.
2: Jueves. Retro.
0: Sí, señor. Sí, señor.
3: ¿Cómo se llama la parte blanca y la selga?
0: No me lo digas.
3: Demasiado,
0: Pague gallino, mapo. Pague gallino.

Por favor, por favor. No anden pidiendo temas. No anden pidiendo temas. Está bien Jueves Retro, pero no anden pidiendo temas. Les digo al tiro. Están pidiendo La Escalera al Cielo. Hermano, tocamos esa. Me tengo que despedir al tiro entero largo.

0: días, Radio Carnaval. Buenos días. La que más se escucha a esa hora, la número uno. Hola, hola.
1: A la promoción de la servilleta. ¿Quién necesita una?
0: Hola, hola.
2: Ensalada de lechuga no vas a poder comer, Meche. Está como a 2 lucas la escalona.
0: ¡Ah, me muero!
3: Vamos, aguante, Meche. Adelante, vamos, vamos.
0: Buen día, la número uno. Hola, hola.
4: Hola, hola, Meche. Buen día.
0: Hola.
4: Meche. ¿Sí? Acuérdate que ya estamos jueves. Ya empieza a cantar Gardel ya. Si no es hoy, es mañana, así que... Hay que ponerle bueno, no va. Pongámosle, no va. Saludito.
0: Pongámosle nomás.
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0: Tranquilo.
6: Meche, entre 1 y 2 Norte con Libertad, ahí están recibiendo por si acaso, por si te echan. ¿Usted sabe dónde?
0: Hay que dormir parados así ya porque. A esta hora, éxitos directo al corazón con las baladas en inglés de los años 80, acá en Radio Carnaval, acá en la que más se escucha. 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

0: Buenos días, Radio Carnaval. Buenos días, la que más se escucha.
1: ¿Están todos consumiendo?
0: Tranquilo, por favor.
1: Recuerde.
0: Track, no. Sale de ahí. Sale de ahí. Sale de ahí. Sale de ahí. Sale de ahí.

0: Hola, buenos días, Radio Carnaval. Hola, buenos días, la que más se escucha. Hola, buen día, Radio Carnaval.
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0: De los 80.
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0: Hola, buenos días, la que más se escucha. Hola, buenos días, la número uno. A esa hora, románticos en inglés de los 80.
2: Oye, Meche, empieza a vender en vaso plástico nomás. En vaso plástico empieza a vender. Mira que ya están saliendo los de vidrio para afuera.
0: Buenos días, Radio Carnaval.
3: Joven, le quedan 10 minutos.
0: Tranquilo.
4: Buenos días, Meche. Un turno de la mañana aquí en mi cierre, reportando de sintonía. Último operativo con Pita Meche. Está buena la música. Está buena la música, estimado amigo. Ahí sigue dándole nomás y poniendo buenos temas. Ya, amigo, se me cuida. Un abrazo.
0: Saludos. Un abrazo, amigo Meche. Saludos. Total, a usted no lo retan. Y no, y el reto va, el reto. A esta hora, éxitos en un día especial. A esta hora, qué lindo es el amor.

0: esta hora éxito en la número uno.
1: Buenos días, Meche, desde Cañete, lloviendo acá torrencialmente. Oye, Meche, te falta un Catrinol, de esos antiguos.
0: Catrinol, Catrinol. Si le duele la cabeza, Piretanil. Hola.
2: Hola, amigo Meche, buenos días. Acá reportándome tempranito en la mañana desde Valparaíso. Es una mañana heladita, amigo mío, muy helada la mañana. Esperando que tengamos un día bueno todo y todas. Ya luego nos dirigimos a repartir a la familia, a la patrona, a los niños al colegio, yo al trabajo. Y a usted ahí poniendo buena música para todos los carnavaleros, amigo Meche. Un saludo de aquí, desde La Joya del Pacífico. Como siempre, el Neira, óptimo y operativo.

0: Hola, buenos días.
1: Meche, Meche. ¿Sí? Aquí también reportándome, Meche. La Fabi Meche, la de Guillota. Te deja muchos saludos. Tienes muy linda voz, Meche.
0: Muchas gracias.
1: Me encanta tu voz. Ay, hermoso, precioso.
0: Y buenos días. Muchas
2: el
0: gracias.
2: El café es más sabroso a esta hora. Mira. 4 puntos buenos.

0: música de caja de compensaciones. Acá estamos. En cualquier momento tiramos bingo. ¿Sí? Buenos días, Radio Carnaval, música románticos en inglés de los 80.
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0: Correcto.
2: Y el té también es rico, tomar té todas las mañanas, Meche.
0: Rico, rico, rico, rico.
2: Un besito, besito, besito, besito, Meche.
0: Muchas gracias.
2: La misma persona que te habla, Meche.
0: Correcto, mi amor, un besito. La mamita de Jorgito, un abrazo. Saludos.
2: Ay, Meche, ¿por qué me haces esto tan de mañana?
0: Eso. Un besito grande para Blanquita Cruz de Placilla, en sintonía de la Radio Carnaval. Un abrazo, bendiciones. Muy buen día, Radio Carnaval. Hola Meche, buenos días desde North Carolina. Vamos camino a Moret City. Muy buena música. Un abrazo, bendiciones. Saludos para Nelson Verdejo. Un abrazo, bendiciones, don Nelson.
3: Buenos días, tenemos el omeprazol en oferta.
0: El omeprazol tenemos oferta.
4: Muy buenos días, Juan Pablito Meche.
0: Espéreme, espéreme, espéreme, que viene la parte de la canción que no la puedo dejar pasar. Discúlpeme, espéreme, espéreme.

0: ahora sí. Ahora sí.
1: Muy buenos días, compadrito Meche.
0: Hola, buenos días.
1: Vamos por otro día más, amigo Meche. Abrazo ahí junto a la Radio Carnaval. Oye, Meche, un saludo a los amigos aquí de la 411. Trabajando tempranito, bajando al centro. Así que abrazo, Meche. Vamos por otro día.
0: Muchas gracias, amigo. Un abrazo grande. Saludos, abrazos, bendiciones. Buenos días. Buenos días, Radio Carnaval.

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0: buenos días, Radio Carnaval.
1: Dígame, si me acordé una de mi hermano con esos temas. ¿Sí? Cuando escuchaba esos temas me decía, ponelo para que se queme.
0: Ay.
2: Buenos días, Meche, ¿cómo estás? Acá las chicas superpoderosas trabajando en este jueves. Está con neblina, está medio nebluloso el día. Meche, te queríamos mandar saludos a ti, muy en especial a ti, mi Meche lindo, al Williams, Calitos, y el Davis. Y las retro están excelentes.
0: Muchas gracias. Besitos,
2: Meche, te queremos mucho. Tus chicas favoritas.
0: Muchas gracias. Muchas gracias. Muchas gracias, cariño mío. Saludos para Magdalena Viña del Mar presente. Muy buenos días. Hola, Potro. Un abrazo. Bendiciones.

0: besito grande para Magdalena, que está en compañía de la Radio Carnaval. Buen día. Hola, buen día, Radio Carnaval.
1: Con estos temas, que no se te olvide, Corega.

0: Meche, buen día. Saludos para la carnicería María. Que tengan lindo día. Un abrazo para Alejandrito en compañía de la radio Carnaval. Buenos días.
1: Meche, Carlos, vaquero. Ya he terminado tomando desayuno para irme a la peguita. Bueno, gracias a Dios por nuevo día de vida. Mi hija Camila en Viña del Mar. Y mi hija Alejandra con mi nieta Catalina. Fue una nieta viendo en J.A. con Jason. Hoy día retro mujeres. De romántico hoy día, amigo Meche. Dijo ayer cuando me iba para la pega, como a las 7:30, no sé si está así hoy día. Bendiciones para todos los candauleros, cuidarse. Hasta mientras se entregan, cayendo llovizna. Un abracito, a cuidarse.
0: Ya listo, vale. Un abrazo. Un abrazo, bendiciones. Buenos días, Radio Carnaval. Hola, hola. Vamos arriba.

0: buenos días, la que más se escucha. Jueves retro y no tanto. Para bailar la bamba. Para bailar. Hola, hola, hola.
1: ¿Qué dijo?
0: Que sí, claramente.
2: Que paguen luego, Meche. Que paguen luego. Todavía no se sube nadie al móvil, oye.
1: Para bailar la bamba se necesita.
0: Ya listo, vale. Tuve miedo.

Mario Navarrete, hola, buenos días, señor Hidalgo. Señor Hidalgo, ¿qué? Me están llevando de inspectoría. Buenos días, Radio Carnaval. Buenos días, señor Hidalgo, para usted y para todos los carnavaleros. Desde Santiago, que tenga una linda jornada. Un abrazo grande y bendiciones. Muy buena la música, muy buena el jueves retro y no tanto. Radio Carnaval en el aire. Buenos días, buenos días, buenos días, buenos días, buenos días. Muy buenos días.

0: jueves retro. Y no tanto. Jueves retro.
1: Atento Messi, atento Messi, despertó Sombrero Grande.
0: ¡Oh! No, si ya, ya me retaron. Ya, ya. Te digo al tiro, yo no sé si vuelvo el lunes. Muy buenos días, José Hidalgo. Soy Moisés, saludos desde Lebu, en sintonía de la mañanera de la Radio Carnaval. Buen día, la que más se escucha. Hola, hola, Lebu.

0: Buen día, Radio Carnaval. Buen día, la que más se escucha.
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0: Estoy retado, amigo.
2: Hoy todo pusiste Wonder.
0: Estoy retado.
3: Si no vuelve el lunes, tengo un amigo, se llama Luis Arancía.
0: Listo. Sí, bueno para la mañana. Bueno para la levantada. Bueno para la bañada también.

0: no lo quemes, no lo quemes.
1: ¡Epa, epa! Todos los locutores son pescados.
0: ¡No, señor! ¡No, señor! ¡No, señor!

Espérese ahí, espérese ahí. Siéntese, siéntese. Siéntese esperarla, siéntese. Sí, te voy a decir, para que no se canse, para que no se canse. Sale al tiro, pero igual, espéreme, espéreme ahí. Espéreme ahí, espéreme, espéreme. Hola, buenos días, Radio Carnaval.

0: dígaselo usted, pero dígaselo suavecito.
1: Tendrá tiempo hasta las 4 esa mujer, oye.
2: Oye, toque la esterita a las 4.
0: Ya, ya, no me la moleste tampoco.
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0: Ah, pero es que no sabía, po.
5: Hola, Meche, buen día, buen día, buena música. Oye, tírate un Creedence Clearwater Revival.
0: Pero no, ese me está leyendo la pauta, sí. No, este está leyendo la pauta, te digo al tiro. Pretty woman, look my way. Este está leyendo la pauta, sí.
6: Hola, amigo Meche, ¿cómo estáis?
0: Hola, buenos días.
6: Buenos días. Espero que todo esté bien, terminando la semanita, llegando a Viña aquí con mis sobrinos.
0: La joya.
6: Que van a la U, el Dylan.
0: Ah, muy bien.
6: Mi jovencita y el Guillermo. Ojalá se rajen cuando se gradúen.
0: Algún día.
6: Ya, un buen término de semana, amigo. Pórtese bien, pórtese mal. Y si se llega a portar mal, llamame, loco, llamame.
7: Oiga, señora.
0: No, tranquilo.
6: Toca el tirito de las 4:20.
0: Ah, no me la molesten. No, de las 4:20, mira. Mira cómo son. Mira. Meche, le dejé un mensaje a las 6:30 y todavía no lo di, no lo lees. Mi amor, estoy con malito con la garganta, entonces trato de hablar lo menos posible. Si puedes dejar un mensaje grabado, mucho mejor. Grabado como este programa, mejor todavía. Porque así no paso viola yo. Así el DJ tira el audio nomás, pues yo nada que ver con el... Estos mensajes míos, esta voz está grabada de otro día. Yo estoy enfermo, estoy en mi casa. Hola, buenos días, Radio Carnaval.
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0: El primer saludo decía, hola, saludo para el tío Peter, la tía Daisy, lo quiero mucho. Ahora, el segundo saludo, parece que no me quieren nada mucho. Puso caritas enojadas.
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0: Se le fue el amor.

0: Que tirar ahora, lo tengo que tirar ahora. El día de mañana se conmemora 10 años sin Juan Gabriel.
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0: Nace un 7 de enero del 50
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0: sigue la leyenda el 28 de agosto del 2016.
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0: Nace en Parácuaro, México. Se va de este mundo terrenal. Santa Mónica, California, Estados Unidos.

0: días.
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0: Hola.
2: Oiga, don Meche, ¿se hizo algún chequeo general, algo? Hace rato viene medio enfermo usted, pues. Ya, obviamente a esa edad hay que hacerse algún chequeito, pues. Ah, listo, general.
0: Estoy joya.
2: De todo.
0: Estoy joya.
2: ¿Usted sabe cuál es en especial?
0: Me falta ese.
2: Va quedando menos, va quedando menos para que llegue el bebé.
1: Una y otra vez.
0: Un abrazo, saludos Maxi. Saludos para la mujer también. Un abrazo grande, los quiero mucho.
1: Siempre volverá.
0: Los admiro mucho, un abrazo, bendiciones.
3: Hola querido Meche, un gran saludo que hay desde Quilpué. Obvio, felicitaciones, todos los días en la diferencia, viejo. Grande la Radio Carnaval, son lo mejor, perro.
0: Muchas gracias.
3: Son lo mejor.
0: Muchas gracias, amigo.
3: Gracias, cuídense.
0: Un abrazo, bendiciones. Bendiciones.

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1: Totalmente para qué.
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2: Hola, amigo Meche, ¿cómo estás? Muy buenos días. Desde Escuela, Perro Loco les saluda. Un abrazo, amigo. Despertando con la mejor radio, la Carnaval. Oiga, no se olviden, 29 de agosto, desde las 15 horas, Estadio Municipal, mejor dicho, Gimnasio Municipal de Escuela. Gran bingotón. El beneficio ya lo sabe, para poder recuperar mi casita nuevamente. Así que un abrazo a todos los que han colaborado y a los que van a ir al bingo. Los esperamos ahí, va a haber de todo, así que no se olviden. Un abrazo, amigo, que esté muy bien.
0: Un abrazo, don Mario. Allá vamos a estar. Voy a estar cantando algunos bingos. Esperemos que sí. Esperemos que la voz me acompañe, amigo mío. Vamos a estar por lo menos jugando binguito. Le voy a dar algunos premios también para don Mario Estudillo en Hijuelas este sábado desde las 5 de la tarde en el recinto del estadio, en el gimnasio municipal. Ahí será este bingo.
3: Meche, ¿cómo estamos, Meche? Buenos días, buenos días. Día jueves ya, mi último día de la semana laboral, Meche. Saludos a todos los carnavaleros. Pero se prendía, y un saludo especial para toda la gente que trabaja en el packing de Arizona en el Alto Yugo. Ese grande recuerdo, grandes amistades en mis años de trabajo en el 2005 al 2007. Mira, así que un saludo grande para ellos que están preparándose ya para entrar al packing. Meche, vamos con todo, Meche.
0: Un abrazo, amigo mío. Saludos, abrazos, bendiciones. Qué lindo recordar. Un abrazo grande, bendiciones, buenos días, Radio Carnaval.
4: Hola, Meche, yo soy Pérez Hernández y hoy ya estoy mejor, ahora falta que te cuides tú.
0: Estoy listo, estoy joya, estoy Calila.
5: Hola, Meche, buenos días, aquí Jimena Villegas, de nuevo desde Quilpué.
0: Hola, Jimenita.
5: Los días jueves, retro y no tanto. Y un saludo especial para Ruth Vargas, que ayer me escuchó en la radio y me dijo, y mi saludo, así que ahí va, ojalá que lo escuche.
0: Sí.
5: Saludo a la Ruth, ahí nos vemos, chau chau, que tengan lindo día.
0: Un besito, cariño mío, buen día, Radio Carnaval.

Buenos días, Radio Carnaval. A veces, solo a veces, solo a veces en el mundo, en el día a día, cuando las cosas andan no muy bien, hay que mirar el horizonte. Y pensar en que se puede llegar allá. Cuando las cosas no andan muy bien, mira el horizonte y di: allá voy yo. Y canta esta canción. Cántala conmigo. Cántamela. Cántame esta canción. Dice: conmigo.

0: Correcto, correcto.
1: Hola, Miche, buenos días. Hola. Mónica de acá de Putaendo, saludando a mi hermana Silvia de Hijuelas. Que tengan un buen día.
0: Ahí estamos, mira, muy bien. Un abrazo, un besito, bendiciones.
2: Y ya preparándome, hoy día no hay pega. Hoy día, opción doctor, hacerme un examen.
0: Opción doctor.
2: De arriba.
0: Ya, dígame, examen, de, nomás, diga examen nomás. Si no, no, déjamelo así, Miriam, déjamelo así. Cántame la canción, cántamela. ¡Qué lindo, qué lindo!
3: Ese tema lo dejaste boteando,
0: No, si canta la canción.
4: Saludos, bonita aquí.
0: Un abrazo, bendiciones. Saludos, cántalo.
5: Solo tienes que pescar tus maletas, Meche, y decir
0: ¡No! Cántalo conmigo. I won't know.
6: Déjamelo así, le dicen al ginecólogo.
0: Ya. Pegaste el palo.
3: Ese tema la dejaste
6: con. I won't know.
0: El huevo.

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1: 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Esta es la hora. 7:34. 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

0: Hola, buenos días.
1: Muy buenos días, amigo Potro Meche. Habla William de acá de Nueva York, compadrito. Estamos último operativo, estamos trabajando aquí en Brooklyn de tempranito. Gracias a Dios estamos bien. Un saludo a la familia ahí, Alejandro Fanberry, a la chica superpoderosa, a la cera Veloisa, saludos, que todos los días me saluda. Muchas gracias por los saludos. Y un saludo a mi compadre Mauricio Pino, oriundo de Valparaíso, que anda trabajando en el Bronx aquí en Nueva York.
0: Un abrazo, amigo mío.
2: Buenos días, Potro Meche. Te habla tu móvil deportivo acá directamente desde Concón. Hace más frío que la CTM acá en Concón, amigo Potro Meche. Saludos a toda la familia canal, que tengan un bonito día de parte de este humilde servidor. A mi amigo personal, Carlito Sainz, su hermosa familia en Nueva York, por supuesto, como todos los días andan trabajando ya a todo ritmo en Nueva York. El Carlito Sainz, chinito, compadre. Y la panadería Olivar, la señora Lisa y el maestro José. A la panadería, lunes a lunes con el Potro Meche. Y amigo mío, óptimo y operativo.
0: Óptimo y operativo, porque no es un jueves cualquiera, es un...
3: Jueves retro.
0: Radio Carnaval.
4: Hola Meche, buenos días. Solamente, si es de recuerdo, quiero recordar cuando iba en primero básico, mi mamá me mandaba con un buen jarro de pulpo.
0: Mira.
4: Harina tostada, con leche y andaba trancado todo el día. Puta, que entretenida esa voz.
0: Al desayuno. Después venía un compañero y me dijo: no, Correcto. Una calita. Hola, buenos días. Saludos a Luis Liudán. Un abrazo.

Hola, buenos días, Radio Carnaval. Si me van a retar, que me reten con cal. Si me van a retar, que me reten con cal. Correcto, correcto. Oh, me pegué, perdón, perdón. Me puse lloro, me pegué yo mismo, mira.

0: buenos días, Radio Carnaval en el aire. Hola.
1: No, pues amigo Messi, a mí me mandaron al colegio con un membrillo.
0: Con un membrillo, ¿cuál es tu colación?
2: Hola, Messi, oh, jueves retro. Me acuerdo que a la hora del recreo, uno se comía en el primer recreo el pancito que estaba la mamá envuelto
3: Rigo,
2: en ese papel café.
0: Sí.
2: Pancito con huevo, estaba heladito, pero pucha que era rico.
0: Rico, rico, rico.
2: Y después, cuando hacía frío, jugábamos al caballito bronce.
0: Mira.
2: En la sala con compañero y compañero. A nadie le pasaba nada. Y éramos súper felices.
0: Hasta que uno. Se le corrió la columna. A nadie le pasaba nada. Hasta que uno se le corrió
4: la columna. Meche, buen día, buen día. Aquí vamos. Saliendo al cole. Con Mateo ya menos resfriado.
0: Ya, estamos todos en la misma. Estamos todos en la misma.
4: Un abrazo, un besito. Que tengamos un excelente día. La Dani San Felipe.
0: Un besito, Dani, la quiero mucho. Saludos, abrazos, bendiciones. Buenos días, Radio Carnaval. Buenos días, la que más se escucha, jueves retro. Y no tanto. Buenos días, buenos días, buenos días. Buenos días, Radio Carnaval. Buenos días, la que más se escucha. Buenos días, la número uno. Hola, hola.
5: Jueves.
6: Retro.
0: Eso, vamos arriba.

0: Hola, buenos días, Radio Carnaval. Hola, buenos días, la que más escucha. Tú estás conmigo, yo estoy contigo. Tratamos de llenar de energía tu mañana.
1: ¿Cómo olvidar, Meche, esas galletas que daban en la leche en el colegio?
0: ¿Las cuadrado, no?
1: Un poquito dura nomás.
0: ¿Las cuadrado o las de osito? ¿Cuál querí?
2: Meche, el máquina de la carnaval.
0: Sí, correcto. Estamos en la misma talla, te digo. Estamos en la misma talla. En la misma. Sí.

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Y el WhatsApp, más 569-9965-4783. Más 569-9965-4783. Oye, que lo da muy rápido, que no tengo justo el palito, que no tengo el palito para... No tengo el lápiz. Palito. No tengo lápiz y lo da muy rápido. En el, hay un link directo en Facebook. Tú pones Radio Carnaval FM, aparece la foto de este humilde servidor, muy serio, muy compuesto hoy día.

0: haciendo la señal de silencio. Ahí está, el link directo, ¿sí? Más 569-9965-4783. Y al lado dice http dos puntos slash wa.link. Ahí, en letras azules. Ahí sí, ahí. Ahí estoy. Eso soy yo, Radio Carramón.
1: Oye, Meche, hablando de colaciones, los del norte seguramente van a cachar. A nosotros nos mandaban un pan batido con aceituna. Sajaba la aceituna, la metía ahí dentro del pancito con mantequilla. Esa aceituna amarga, la del, típica aceituna, sí, del norte.
0: Sí.
1: Delicioso. Y si no, comprábamos en el kiosco un pan con palta.

0: leche, estamos sacando leche a esta hora. En compañía de la Radio Carnaval, muy buena música. Un abrazo grande, cariñoso. Saludos, abrazos, bendiciones. Muy buen día, Radio Carnaval. Muy buen día, la que más se escucha.
1: Chula, cansada, era pudiente, pan con palta. Sí. Con todo esto me alcanzaba el pal masticable.
0: No, pero aceituna. Aceituna o palta. Otra cosa, otra cosa. No, pero buena. Antes, es que antes la palta no era tan cara, te digo. Para mí pasó lo mismo con el pollo y el confort. Parece. Un abrazo grande para Gaby. Un abrazo, bendiciones. Hola, Gaby. Quiero pedirte un favor. Mi hija te escucha cada mañana. Se llama Emma. Vamos camino al colegio Cambridge de los Andes, por favor. Un abrazo, un besito, bendiciones. Muy buen día, Radio Carnaval. Buen día a la que más se escucha. Buen día a la número uno. Hola, hola. Buen día, Radio Carnaval. Buenos días, buenos días, buenos días.
2: Jueves. Retro.
0: ¿Cuál era tu colación?

0: Don José. Don José andaba con pan con dulce membrillo. O membrillo, generalmente, sí. Después ya cereal y otra cosa. Después otra cosa. Pero al principio sí, pancito con mermelada, sí. Una joya. Y si no te gusta, le decía yo a mi mamá, me cagáis de a mí. Y listo, y no me pasaba nada. No me pasaba.
1: Mi colación era,
0: ¿cuál era?
1: Pancito con huevo, con
0: pan,
1: mayo.
0: Pan con huevo, mayo.
1: Después andaba con un perfume en la sala.
0: ¡Uy, qué rico! ¡Opa, papá!
2: Bueno, mi situación, Meche, para colación, mis papás me decían, negrito, toma desayuno o llega a colación. Pero las dos no.
0: Sí, bo.
2: Así, bo, hermano.
0: Así era, bo. Sí, así era.
3: Buenos días, Messi. Mi colación era date. Los dos recreos. Saludos, Gabriel.
0: Un abrazo.
4: Hola, Meche, buenos días.
0: Hola.
4: Oye, todas las mañanas es tan alegre ir escuchando la Radio Carnaval.
0: Muchas gracias.
4: Si uno tiene una pena, si uno tiene un problema, escucha la radio, se ríe un rato. Son momentos que te mantienen como en el aire. Te mantienen en el aire. Porque nos acompañan a su audiencia. Y es súper importante para nosotros eso. ¿Ya? Bueno, por algo es la number one.
0: Muchas gracias. Muchas gracias, amigo.
4: De cómo se llama, de la radio. Así que quiero mandar un abrazo grande. Mi nombre es Pablo. Soy de acá, del Tabo. Ya, de la provincia de San Antonio. Y nada, muy feliz de todas las mañanas que me acompañen al trabajo. Ir escuchando la radio. Oye, y te quería hacer la última pregunta.
0: ¿Qué pasó?
4: ¿Te subieron el sueldo, no?
0: ¿Qué pasó?
4: Oye, Meche.
0: ¿Qué?
4: Esas sopaipillas de 30 pesos, compadre, con ketchup, mostaza.
0: Una joya.
4: Y ají, harto ají.
0: Una joya, amigo. Una joya, amigo.

0: Buenos días.
1: Mi colación era: si te sobra un poquito, dámelo a mí.
0: Oh, pobrecito.
2: Exactamente, así lo han decía. O te morís de hambre nomás. Y ahora se van de excursión. Van de...
3: Hola, Meche, buen día.
0: Hola, buenos días.
3: En la escuela E32 de Catemu, primer recreo, el jarrón de leche y el galletón.
0: Rico, bo.
3: Y para el segundo recreo, pancito con dulce de membrillo preparado por mi mamita. Oh. Dulce casero. Delicioso.
0: Una delicia, una de... ¡Una delicia!
4: Una delicia. Oye, a mí me encantaba el pan con mantequilla.
0: ¿Sí?
4: Y dulce membrillo, puta que era exquisito en la mañana, rico.
0: Rico, rico, rico, desayuno joya.
5: ¡Ay, pan con palto, gallo!
0: No, tranquilo, tranquilo, tranquilo, tranquilo.
6: Buenos días, buenos días, buenos días, Meche. Oye, sí, muchas gracias por el ánimo, muchas gracias por todo, hombre. Te pasaste.
0: Muchas gracias.
6: Aunque estés enfermo, aunque te echen el lunes, eres el mejor, Meche. Y sí, también coincido con el muchacho anterior, la sopa y pía con mostaza y pebre, están re buenísimas.
0: Qué rico, unas joyas.
7: Oye, Meche, pongamos al Pablo, al Pablito del Tao a cargo de tu representación para que te suban las lucas.
0: No es un día cualquiera. Señora, no señor. Los días jueves acá buscamos que nos reten.
8: Jueves. Retro.
0: Yo no sé si vuelvo el lunes.
9: Escucha.
0: Pero acá estamos.
10: El gallinero a esta hora con el potro Meche por la más sabrosita, su radio carnaval.
0: No sé si vuelvo mañana, te digo al tiro. Hola, buenos días, radio carnaval. La colación de
11: estos años.
12: Buenos días, Meche. Lo mejor de la mañana era pan con chalky. Es rico.
1: No, mi colación era un koyak. Lo chupaban el...
0: Pero yo sabía que iba para allá. Yo sabía que iba para allá.
13: Hola, Meche. Hola. Meche, una pregunta. Hoy...
0: No me haga pregunta. Buenos días. Hola. Buenos días, Radio Carnaval.
14: Buenos días, Meche.
0: Hola.
14: Soy el Agustín de Monitaque. ¿Me puede poner otra canción de los Scorpion, porfa?
0: ¿Otra canción de Scorpion?
14: Me gusta tanto
0: esa
14: canción.
0: Ah, buena.
15: Jueves. Buscando el bacalao.
0: Buscando la ensalada de apio.

0: buenos días, Radio Carnaval. Hola, buenos días, la que más se escucha. Meche, pancito con pejerrey frito. ¡Oh, hermano! ¡Hermano! ¡Una joya! Buenos días, un gran abrazo. Cuídate mucho, Meche. Un besito grande para Normita, que está en compañía de la Radio Carnaval. Un abrazo, bendiciones, buenos días, hola, hola.
1: La presenta se sentía mañana, parar la raja.
0: No, pero... Claramente, claramente, claramente, claramente. Por favor, no manden ese tipo de audio. Buenos días.
2: Te falta puro tencha.
0: No. Hermano, me retaron, pero yo la busco también. La retaron. ¿Qué haces cuando te retan? No me dolió. ¿Qué haces? Y tú cuando te retan, te llega el manguerazo por el pinazo. No me dolió.

cacha, yo llegaba más tempranito al colegio porque había unas palmeras afuera. Y estábamos, nos juntábamos con unos compañeros a comer coquitos.

0: Claro, como cavernícolas. ¿Sí?
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0: Rompiéndola ahí en el cemento.
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0: paz. Vamos, con el coquito. Vamos. ¿Y qué hacemos con las piedras? No, oye, oye.
2: ¿Cómo estamos, Messi? Buenos días. Oye, era pique con manguerazo, ¿no? Dice, no me dolió.
0: No me dolió. No me dolió. Marcado el manguerazo, marcado.

0: buenos días, Radio Carnaval.
1: Interesante. El hombre empieza por los coquitos.
0: Sí, empezó por el desayuno de campeones.
2: Oye, Beche, las batallas de arañas pollitos en los patios de tierra, un compadre, no existía el cemento.
0: Las láminas, el loco.
3: Si te reís, queda el manguerazo, queda más marcado ahí que era como una burla también. Se reía, no te pegaba.
4: Cuando fui a visitarte en 1600.
5: Jueves, hongo. Por no decir.
0: No. Jueves, de ensalada de apio.

0: Hola.
1: Jueves del tractor amarillo.
2: Jueves champiñoso.
3: Yo no sé si vuelvo mañana. No sé si vuelvo mañana. 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
4: Jueves, me buscar la correa para que no me peguen más.
5: Tengo un tractor amarillo, que es lo que se lleva ahora.
3: Jueves de pan con aceite. Jueves.
0: Ensalada de apio. ¿Estáis pasados, oye?
3: Sí, correcto.
6: La parte blanca de la selga se hacía el mítico pejerrey falso.
3: El pejerrey falso. Ahora yo... Yo termino a las 9, desayunito, pejerrey falso. Sin limón. El limón me va a llegar a los ojos.
7: 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Esta es la hora. En la Carnaval ya son las 8 de la mañana con 4 minutos.
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España. Muy buenos días, amigas y amigos. Bienvenidas, bienvenidos a quienes recién se integran a nuestra sintonía. Llegamos en la antesala del fin de semana. Super jueves 27. Quiero comenzar.

0: apoyo a quienes nos rodean, pero somos extremadamente duros cuando se trata de nosotros mismos. Nos reprochamos los errores, nos exigimos demasiado y olvidamos reconocer todo lo que hemos avanzado. Por eso hoy recordemos y recuerda que no eres perfecto. Y por lo demás, no tienes que serlo.
1: Buen día, carnavaleros. Este es el inicio de Carnaval a las 8. Programa transmitido desde el estudio 4 en 4 Norte, 775 de la Ciudad Jardín. Este programa marca la primera sintonía de 8 a 9 de la mañana en la previa del Mega Matinal. La producción general es de la periodista Pamela Echeverry y el legendario productor de radio y televisión, don Jorge Mauna Silva. Desde este momento, damos la bienvenida al clásico Carnaval y la voz de Viña del Mar. Buen día, Sandro Puebla.
0: Buen día, Félix. Así es, pues. No eres perfecto y tampoco tienes que serlo. Date tiempo, reconoce tus esfuerzos, hazlo. A veces las cosas no resultan y perdónate por aquello que no salió como esperabas y continúa caminando. Trátese bien, porque tratarse bien también es una forma de crecer.

0: 39. Dígame. Seis, dos, seis, cinco, 11:39. Mira. Buen día, Lucecita. Con su cafecito matinal. Linda ella, con las ganas de vivir siempre. Con su sonrisa siempre. Esperando a su gente ella. Lucecita Puebla. Buen día, linda. Que tengas un maravilloso día. Saludos para el nieto también. Para don Tito. Linda. Muy linda, muy linda. Hola, buen día. Tamara. Soy Tamarita Lascano, Sandrito Puebla. Yo lo sintonizo siempre. Siempre estoy junto a usted. Me encanta. Por lo que dice y por lo que hace. Saludos, que tenga un maravilloso día. Muchas gracias. Es jueves. Jueves 27, me dice la Tamarita. Ando en mi Uber, en Placilla, Sandrito Pueblo. Más tranquilo a esta hora, no hay tanto taco. No hay tanto taco. Hola, Super Jueves 27. Luis Mancilla. Buen día, don Luis. Buen día, concejal. Sandrito, buenos días. Te escribo yo, Miguelito Vázquez. Paradero 8 a Chupayas, con todo respeto. ¿Me puedes enviar un saludo? ¿Me puedes enviar un saludo, dice? Para Carolina Vázquez, que hoy está de cumpleaños. Pero claro, pues, felicidades. ¿Qué le pasó a la cornetita? Ahí sí. Carolina Vázquez, felicidades, don Miguel, para Carolina, que sea un día maravilloso. De parte de todo el equipo que hace carnaval a las 8 a esta hora de la mañana. ¿Ah? ¿Está el DJ? Sí, envíenselo, por favor. A veces lo podemos hacer, a veces no. Sí, pues, pero claro que sí. Miguelito, hola, Franklin, buen día. Hoy jugamos, dice. Hoy jugamos. Franklin Burgos, Sandrito, un favor, hoy jugamos por el Campeonato de Campeones 45 Poblacional versus Argentinos Nylon de Valparaíso. Salida del bus 19 horas, nuestra sede. Vamos por la clasificación. Mucha fuerza, Ture. Que siga tu recuperación. Que siga tu recuperación. El Poblacional 89 está contigo. Acuérdese, el Ture. Sí, pues, hijo de un gran amigo mío. Hijo de un gran amigo mío. Saludos, don Franklin, que tenga un maravilloso día. Hola, buen día.
1: Hola, Sandrito, buenos días. Que tenga su lindo jueves lleno de bendiciones. Soy la Rosita de Quilpué.
0: Hola, Rosita. Rosita de Quilpué. Buen día, Rosita. Felicidades. Felicidades. Es muy fácil grabar, ¿ah? ¿Eh? Mire. Es muy fácil, les voy a enseñar. Para que aprendan a grabar. Porque la gente de repente nos pide que les grabemos el saludo. A veces no podemos porque... Exacto, me dice Michael.

micrófono, lo sube y graba. Y graba. Eso es. Hola, amigos, le cuento que somos un grupo de amigos, Los Come Nunca. Hoy una integrante del grupo está de cumpleaños. Felicidades, pues. Muchas felicidades. Que sea un día maravilloso. De parte de Don Alex. Felicidades, muchas.

aprieta, lo aprieta y sube el micrófono. No se le vaya a desgarrar el dedito. Es que a veces la flojera es mayor. A veces la flojera.

0: era mayor.
1: Muy buenos días, Sandrito Puebla, el concejal y locutor número uno de la quinta región. Oiga, Sandrito, una, a ver si nos puede ayudar usted.
0: A ver.
1: Acá en Uno Norte con Libertad, mucha delincuencia. Se pasó, se drogan, toman toda la noche, todo el día. Nadie hace nada, no hay carabineros, no hay guardias de la municipalidad. A ver si usted nos puede ayudar aquí.
0: Pero
1: estamos
0: claro,
1: medio colapsados por este sector aquí.
0: Pero claro,
1: así que abrazo, Sandrito.
0: Es muy fácil, le voy a enseñar, don José. Es muy fácil. La señora alcaldesa tiene una página que es una página OIRS. Y usted la escribe directamente. Porque la señora alcaldesa es la presidenta del Consejo Municipal y puede enviar, lógicamente, puede enviar a la gente de Seguridad Ciudadana y al sector. Le voy a enviar directamente la página de la OIRS para que le escriba. Para que le escriba. Se lo voy a enviar por acá. Es que no sé meterme en internet. Aún más fácil. A través de una carta. Y la deja usted o el presidente de la comunidad del edificio en la oficina de partes del municipio. Primer piso de la municipalidad de Viña del Mar. El primer piso de la municipalidad de Viña del Mar. Escrita a mano. Se lo voy a escribir acá también. Se lo voy a escribir. La oficina de partes del municipio atiende desde las...

Luchito desde Valparaíso. Así necesitamos un concejal en Valparaíso. Muchas gracias, don Luis. Que tenga un maravilloso día, don Luis. Joanita Cerey, buen día. Sandrito Puebla, ¿me puede regalar una canción de Alanis Lagos? También, pues. Claro.

En la última elección me cambiaron a Valparaíso porque aparezco en Valparaíso. Y no me pude cambiar. Pero lo he apoyado siempre. Yo, Anita Cerey. Claro, antes no estaba esa

Buen día, don Sandro Puebla. Yo lo único que le voy a pedir es una canción de Karol G. Y justo el DJ Michael. Dime, Michael. Ok. Vamos a hacer un video para explicarle y se lo voy a enviar cuando la gente no sabe grabar los saludos. Cuando de repente no sabe grabar los saludos, le vamos a enseñar, me dice Michael. Hágase un videito, Michael, para que le enseñe a grabar ahí en el micrófono. A veces flojera, me dice Michael. A veces puede ser, o a lo mejor no tienen tiempo. También puede ser, porque la gente no tenga tiempo para grabar. Esta me la solicita Ernesto. Ernesto Salazar. Karol G. Karol G. Buen día, don Ernesto.

Dígame, Michael. ¿Tengo al diputado Baza a la vuelta? Ya, ok. No, si mi DJ, Pamelita Echeverri, me andan trayendo ahí cortito, cortito. Diputado Baza, concejal Puebla, ¿me voy a la pausa o no? Karol G primero.

0: Buen día, Luchito Durán. Valparaíso. 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
1: 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Esta es la hora. En la Carnaval ya son las 8 de la mañana con 36 minutos.
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0: 8:41, señoras y señores, me voy donde el diputado Jaime Baza a esta hora de la mañana. DJ Michael, me lo tiene ahí en la... Buen día, diputado, ¿cómo está usted, don Jaime?
1: Muy buenos días, querido amigo Sandro Puebla, ¿qué tal? ¿Cómo está todo por allá?
0: Muy bien, gracias a Dios, diputado. ¿Su salud, cómo anda?
1: Mejor. Qué bueno. Todavía estoy un poquito difónico, pero bien, ya saliendo, por fin.
0: Qué bien, diputado, me alegro mucho. El diputado Jaime Baza, señoras y señores, con nosotros, con harta información, la verdad, de las cosas, actualidad semanal. Oiga, esto del Cerimedo, y que no solamente trabajó para Argentina, Brasil, también se habría metido en Chile. Si nos puede hablar un poquito, haciendo pedagogía, diputado Baza, sobre qué es Cerimedo, primero que todo.
1: Mira, Cerimedo es el apellido de una persona. Pareciera ser un concepto, pareciera ser como el nombre de una empresa, pero lo cierto es que es un individuo que ha participado muy activamente en las campañas electorales de la extrema derecha en América Latina en el último tiempo. Es un hombre muy cercano, por ejemplo, al presidente Milei en Argentina. Ha tenido una participación activa en las últimas elecciones, por ejemplo, en Colombia, ¿verdad?, donde gana este nuevo presidente que ha terminado siendo un personaje de la espriella. Y ha hecho noticia últimamente porque su pareja, su expareja, denunció en la en Bolivia que este señor Cerimedo la habría mandado a matar. Habría contratado a un par de sicarios para que la mataran, aparentemente por un embarazo no deseado de ella. Y claro, esto que suena muy, muy de serie televisiva, muy de mafias, dejó al descubierto una cuestión que hace rato ya es un secreto a voces, que es la forma en la que este señor Cerimedo participa, manipula, influye en los procesos electorales, principalmente a través de granjas de bots, de cuentas falsas en las redes sociales, principalmente en Twitter, pero no solo en Twitter, en X, granjas de bots que responden a un diseño comunicacional determinado que busca levantar ciertos temas, levantar ciertas candidaturas, al mismo tiempo bajar otros temas más polémicos y atacar sobre todo a los rivales de aquellas candidaturas para las cuales este señor Cerimedo trabaja. Y es una cuestión bien escandalosa que viene desarrollándose. No sé si tú te acuerdas, Sandro, que en alguna de las elecciones de Donald Trump se acusó de esta cuestión del Cambridge Analytica y de la intervención de la mano rusa en las elecciones norteamericanas. Bueno, el tema empezó a hacer noticia por esos años, pero después tuvo un rendimiento muy, muy concreto manipulando elecciones en otros países. Y ahora lo que se está tratando de investigar es precisamente cuánto ha incidido esa manipulación en las elecciones que tenemos en Chile desde el plebiscito del rechazo en adelante.
0: Conversamos a esta hora de la mañana con el diputado Jaime Baza. Oiga, diputado, ¿y esto judicialmente es castigable o no?
1: Mira, ese es uno de los grandes problemas, porque es una buena pregunta. Fíjate que el derecho electoral se ha construido siempre sobre la idea de que el voto es un acto individual. Por lo tanto, todas las garantías que el derecho electoral configura están destinadas principalmente a garantizar que ese acto individual de una persona dentro de la cámara de votación, del voto de esa persona dentro de la urna, esté libre de todo fraude, electoral. Que nadie meta la mano en la urna, como se dice, y que al mismo tiempo nadie vicie la voluntad que esa persona manifiesta dentro de la cámara de votación con un lápiz y el voto, ¿cierto? Marcando su voto. Y el gran problema es que el derecho electoral no tiene todavía palabras para este tipo de fenómenos, palabras que permitan fiscalizar la manipulación del electorado en general de un país, ¿verdad? A través de la opinión pública, a través de los bots, a través de la difusión de información falsa, y tampoco tiene sanciones, no tiene conceptos que permitan identificar este tipo de conductas como conductas contrarias a derecho, y por lo tanto no tiene cómo sancionarlas. Es lo que pasó, por ejemplo, te acordarás el año pasado, con la elección, ¿verdad?, entre Evelyn Matthei y José Antonio Kast, durante la elección presidencial, que Evelyn Matthei acusó que había una campaña dirigida en su contra desde redes sociales para señalar que ella tenía algún tipo de demencia senil, que no tenía una salud apta para el cargo, que se le olvidaban cosas. Incluso circularon videos de ella alterados que la hacían ver como una persona que en realidad no se acordaba de lo que decía o que incluso hablaba incoherencias. Ella lo denunció, denunció al equipo de José Antonio Kast de estar haciendo eso, ella tenía evidencia, pero sin embargo no pasó nada. Ella termina perdiendo la elección, José Antonio Kast termina ganando la segunda vuelta presidencial y ahora lo tenemos en La Moneda. Y lo interesante es que son los equipos de Cerimedo los que están instalados en el segundo piso de La Moneda. Este señor Costabal, los que están detrás de los programas de extrema derecha Sin Filtro, son los mismos sujetos que están sistemáticamente metiendo redes sociales en las disputas electorales, que se hicieron cargo, por ejemplo, de la campaña del rechazo del 2022, de ahí salió toda esta idea que ellos mismos articularon de que la gente iba a perder sus casas, ¿verdad?, de la justicia plurinacional, de no sé qué. Es la misma técnica, la misma táctica. Y lamentablemente, tu pregunta es súper pertinente, porque no tenemos en el derecho electoral herramientas que nos permitan identificar este tipo de prácticas como prácticas contrarias a derecho y que tienen que ser sancionadas.
0: Don Jaime Baza, señoras y señores, abogado constitucionalista, político chileno, actualmente es diputado, distrito número 7 en nuestra región. Oiga, diputado, ¿y cuánto incidirá en una elección el tema de las redes sociales o manejar todo esto? Porque, claro, lógicamente los bots son personas inexistentes, es un corazoncito, un me gusta de un teléfono.
1: Claro.
0: De personas que no existen. ¿Cuánto incidirán hoy día las redes sociales en una elección? Lo vimos con Trump hace mucho tiempo atrás. En la primera y en la segunda elección ya se habló mucho más en Estados Unidos respecto a esta situación.
1: Sí, es difícil saberlo con claridad, porque, claro, la opinión pública se construye a partir de una serie de pequeñas opiniones privadas, por así decirlo, que se van juntando, se van articulando para construir una opinión pública generalizada, ¿cierto? Con diferencias políticas, con gobierno y oposición, pero hay ciertos modos de construcción de la opinión pública que más o menos hasta antes de la emergencia, de la aparición de las redes sociales, se conocía cómo operaban. Y eran procesos que atravesaban principalmente por la prensa, ¿cierto? Los medios de comunicación históricamente y progresivamente, la radio primero, la prensa, la televisión después, fueron cumpliendo un rol bien importante en la construcción de esa opinión pública, generando espacios de discusión, con entrevistas, con opiniones, columnas, editoriales, ¿verdad? Difusión de cierto tipo de noticias en desmedro de otras. Entonces, claro, la prensa siempre tuvo un rol importante y lo tiene todavía en la construcción de esa opinión pública. Pero las redes sociales operan de otro modo. Ya no es solo la interacción que las personas comunes y corrientes tenemos en nuestras redes sociales, ya no es solamente la forma en la que los medios de comunicación establecidos difunden sus programas y sus actividades a través de redes sociales, Hoy día lo que se está investigando es precisamente cómo este tipo de empresas, que podrían haber sido tradicionalmente entendidas como consultoras comunicacionales, manipulan a la ciudadanía que ve las redes sociales levantando sistemáticamente información falsa. Pero no solo información falsa del tipo fake news, ¿verdad? No solamente una noticia falsa, sino que un argumento, una idea, eventualmente también una noticia que circula por las redes sociales como si fuera la noticia generada por una opinión particular cualquiera. Por eso uno la coge y la recibe como una conversación entre pares, pero que en realidad se replica artificialmente en miles de cuentas distintas que están sistemáticamente diciendo lo mismo, replicando la misma estrategia, muchas veces la misma mentira, y claro, la ciudadanía que está al otro lado de la pantalla lo procesa como si fuera la opinión de una persona natural común y corriente. Entonces uno le presta oreja, lo procesa, será verdad, vas a buscar otras cosas en otros lados y te das cuenta que hay mucha gente hablando de lo mismo, pero claro, no te das cuenta que esa gente no es real, sino que son granjas de bots, de teléfonos que están ahí en un servidor. Y por eso lo de Cerimedo es interesante, porque cuando allanan su domicilio privado en Bolivia, encuentran en su casa una granja de bots. Y es esa la forma en la que estratégicamente se va manipulando a la opinión pública para que se desplace, por así decirlo, desde la opinión que se construía, se formaba mirando la prensa tradicional o siguiendo programas de radio como este, hacia redes sociales donde el discurso que circula es un discurso que está manipulado, derechamente manipulado.
0: Lo de Matei fue letal, ¿eh? Ella inclusive salió a hablar, claro. Antes de ayer me parece que la vi hablando sobre cuando se le atribuyeron falsamente la enfermedad de Alzheimer y ya toda la gente estaba hablando, pero son bots, sí, son celulares que se hacen pasar como personas, colocan una noticia como tendencia a nivel nacional, esto en Chile, pero también ha sucedido en Argentina, en Brasil, este señor fue detenido en Bolivia, don Fernando Cerimedo. Con esta, claro, con esta detención, ¿se irá a hacer en algún momento justicia? ¿Van a haber nuevas leyes? Porque la IA también, pues, diputado, lo puede colocar a usted dando una información, no es usted. La IA hoy día, claro, está cruzando un límite que la verdad de las cosas es tétrico, pues.
1: Sí, yo creo que estamos en un momento histórico, en un punto de inflexión bien importante, porque efectivamente ese cruce de la inteligencia artificial por un lado, que genera información que parece cierta a ojos de una persona común y corriente, y al otro lado esta manipulación de la opinión pública a través de granjas de bots. Entonces estamos en un momento que yo creo que es bien importante para la convivencia social, porque claro, por un lado circula información que nosotros no tenemos cómo verificar, lamentablemente. Digo, nosotros como personas comunes y corrientes, como usuarios de las redes sociales, muchas veces no tenemos cómo verificar. Pero por otro lado, está esta tecnología muy, muy, muy avanzada, que ya no solamente puede crear noticias falsas, sino que puede generar estados de opinión pública absolutamente distorsionados. Yo no sé si viste cuando tú un video de Sylvester Stallone grabando unas acciones, una película de acción, saltando entre los camiones con 80 años.
0: Y dándose una vuelta y cayendo sobre una rampa de un camión.
1: Claro, eso parecía súper cierto. Y yo cuando lo vi dije, ¡ay, tremendo tipo, qué increíble! Y después resultó que era inteligencia artificial.
0: ¿Qué es ya?
1: Sí, entonces, mira, afortunadamente en la clase política, en el Congreso, hemos estado tomando conciencia de lo importante de esto. Estamos atrasados ya en términos de legislación y también de fiscalización, porque este es un fenómeno que está avanzando a pasos muy, muy, muy agigantados, muy rápido. Pero ya hay una iniciativa que está empujando el diputado José Montalva, que es diputado de la Araucanía, si no me equivoco, que quiere levantar una comisión investigadora en la Cámara para poder esclarecer cómo están operando estas tecnologías para manipular a la ciudadanía y para manipular la opinión pública que se expresa en el voto. No sé, para mí, a mí en lo particular, hay dos episodios que me resonan mucho. Uno es la campaña del rechazo, donde todos sus grandes activistas hoy día están trabajando en el segundo piso de La Moneda, están todos metidos ahí, y sabemos que ahí se levantaron muchas noticias falsas. No estoy diciendo que hayamos perdido por eso, o que el resultado se explique por eso, pero hubo ahí una manipulación electoral bien importante. Y el otro caso que me resuena es el de Evelyn Matthei, porque efectivamente ella fue víctima de un ataque programado por parte del equipo electoral de José Antonio Kast, los mismos que hoy día están también en el segundo piso de La Moneda, y a ella le costó la elección. Seguramente perdió también por otros factores, pero este en particular yo creo que debilitó mucho sus opciones de triunfo. Recordemos que Evelyn Matthei empezó la carrera presidencial encabezándola, era la primera favorita, y se fue desinflando, entre otras razones, por este tipo de ataques desde las redes sociales. Entonces, es un fenómeno que está poniendo en tensión la democracia, está de alguna manera amenazando con reconfigurar la forma en la que el pueblo ejerce su voto, y lo que me preocupa es que aquí hay tanto dinero, hay tanto poder económico, que la asimetría es muy grande, ¿cierto? Se rompe de alguna manera esa pretensión de igualdad política sobre la cual se sostiene la democracia, en el sentido de que una persona vale un voto. Pero si ese voto se manipula, y si una persona como Cerineo tiene granjas de bots con miles y miles de cuentas falsas, esa pretensión de igualdad, de que somos todos iguales, ya se empieza a debilitar.
0: El diputado Jaime Baza, buen tema que colocó hoy día, y por lo demás hizo pedagogía respecto de esta situación a nivel nacional y a nivel internacional. Diputado Jaime Baza, un placer haberlo tenido en contacto con la Radio Carnaval.
1: Muchas gracias, Sandro. Un abrazo grande para ti y para todos los radioescuchas de la radio.
0: Muchas gracias. Buen día.
1: Chau, chau.
0: Un minuto nos separa de las 9 de la mañana, señoras y señores. Ricardo Arjona, también hablando de las redes sociales.

Y desde la previa del Mega Matinal, junto a Michael, Pamelita Echeverry, George, me voy donde Johnny. Me voy al...

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1: 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Esta es la hora. En su Radio Carnaval ya son las 9 de la mañana con 4 minutos.
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0: ahora todo el coro dice:
1: baila para mí, corazón del mundo.
0: Ah, qué bueno, qué buen recuerdo.
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0: Las 9 con 14 minutos para iniciar esta mañana con sabor a carnaval. 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

0: Bueno, esto mismo está ocurriendo en la Carnaval de Antofagasta, en la Carnaval de San Felipe, en la Carnaval de la Patagonia, con los animadores de cada una de las radios, ¿eh? Somos locales en todos lados. En la cadena Carnaval de todo Chile, ¿ah? Sí, estamos saludando a todos los locutores, animadores de las diferentes carnavales, diciéndoles buenos días, bienvenidas a la mañana con sabor a carnaval.
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0: Aquí somos el Parcito, junto a don Sandro Puebla. ¿Cómo le va, don Sandro? Buenos días.
2: Buen día, Juanito Guerrero. Un placer poderle acompañar en esta super mañana, Juanito Guerrero.
0: El placer es mío, la verdad que el placer es mío. ¿Ah?
2: Muchas gracias, Juanito. Sí. Ayer me encontré con Gastón Rojas, que vive aquí cerquita del Numancia.
0: Mira.
2: ¿Te recuerdas que hablábamos del Numancia?
0: Porque exacto, Cerro Esperanza.
2: Por el saco y todo el asunto, estaban subiendo en contra del tránsito, sí. Y que el otro día un camión pasó a llevar los cables y sí. Subieron los pionetas del camión. Él atendió a uno de los pionetas del camión, claro. Que la verdad las cosas, los jóvenes, primero que todo, me dice don Gastón Roja, oye, qué bueno lo que habló con don Juan Guerrero la semana pasada. Sí, le dije yo, don Gastón, ¿de qué será? Yo soy vecino del Numancia.
0: Ah.
2: Y lo que ustedes dijeron, que los vehículos estaban subiendo contra el tránsito, es la más pura verdad, sí. Don Sandro Puebla. Lo escucho siempre, me gusta la radio. Yo no soy de los que escriben la radio. Me vino a ver a mi oficina municipal, Juanito Guerrero.
0: Ah, mira.
2: Estuve conversando con él.
0: ¿Ya?
2: Claro, él es de Valparaíso y tiene a su hermana que vive aquí en el Olivar, perdió la casa.
0: Ay, Juan, ay, ay.
2: Incendio pasado. Y se la llevó a Valparaíso.
0: Uh-huh.
2: ¿Ah? Y okay. Estábamos hablando de un tema porque, bueno, la casa todavía no está reconstruida en el Olivar y hay algunas personas que se están tomando algunos sitios. Entonces, de eso venía a hablar con él.
0: Ahí está.
2: Pero a la vez me dijo, yo lo escucho siempre y ese es el tema que le voy a comentar a usted. Porque fue una de las personas que atendió a uno de los pionetas, que creo que no le pasó nada, gracias a Dios. No sé si viste tú,
0: sí,
2: el camión, sí, suben los pionetas, sí. Sacan los cables y habían explosiones de los cables.
0: Claro, sí, sobre se hizo este cortocircuito.
2: Que se da la fuga por lo demás, pues.
0: Claro, exactamente. Lo contamos, pues.
2: Lo contamos aquí en la radio
0: bajada,
2: Carnaval, el mismo.
0: Bajada del Durazno se llama esa, donde quedó el camión, sí, atrapado. Botó dos postes, y quedaron los cables tirados y todo lo demás. Sí, lo contamos. Y además esto de la subida de los automovilistas en contra del tránsito, ¿cierto? Hacia el Cerro Esperanza, aquí en la, desde la avenida. Eso también lo contamos.
2: Claro.
0: El chileno, ¿será un 5%? ¿Será un 5%? ¿Será un 10%? Del chileno que trata de buscarle la cosa, trata de... Claro, porque está toda la fila y él dice, no, yo me voy a pillar. Y se sale de la pista, sube
2: contra el tránsito.
0: Pero es que hacemos eso siempre. Tiene entradas para... siempre pidiendo, siempre sí. Buscándole por acá, por allá. ¿Ah? Tiene... no, es que yo, ¿sabe qué? Mi cuestión social, sí, para que me den ayuda. Siempre buscándole nosotros la quinta pata del gato. Tiene la razón el amigo ahí, así que le saludamos.
2: Bueno. Y él decía que salió en la Carnaval, él lo escuchó en la Carnaval.
0: Claro.
2: Y después apareció en otras radios también. Después aparece en las redes sociales, Juanito Guerrero. Y estuvo gente del municipio el día martes en el sector.
0: Ya.
2: Después de que se hizo todo esto de la... Porque ayuda a la prensa, pues,
0: sí,
2: Juanito Guerrero.
0: Exacto.
2: No puede.
0: Sí.
2: Ya. Y van a reforzar ahí el tema del tránsito, Juanito Guerrero.
0: Claro.
2: Lo único que él pidió es que se levante más temprano la gente, porque el taco está. Y es
0: el taco, y va a seguir, viene el trabajo este fin de semana.
2: Eso es lo que me decía él.
0: Corte
2: y
0: de
2: este
0: tránsito.
2: Taco, Sandro, va a ser por varios meses.
0: Sí,
2: así
0: corte
2: que
0: de
2: la
0: tránsito.
2: Gente se levante más temprano, porque el taco en la mañana y en la tarde es terrible.
0: Claro.
2: Así que saludo muy afectuoso para don Gastón Rojas, Juanito Guerrero.
0: Exacto, porque nosotros vamos contando lo que está sucediendo con la gente, con lo que está pasando en la ciudad. Nuestros amigos auditores nos ayudan también. Por ejemplo, esto ha estado durante hace pocos minutos, ¿cierto? Ya en tendencia, que es esta activación de protocolo de evacuación de los estudiantes del Colegio Los Leones de Quilpué, por el aviso. Claro, es un aviso de bomba, de estos anónimos que hay, ¿cierto? Que le llega a Carabineros tiene que actuar y utilizar el protocolo. Evacuación de todo el colegio Los Leones.
2: En este momento, ¿eh?
0: Claro, y nos han invadido los WhatsApp avisándonos, oiga, ¿saben qué? Sacaron a todos los chicos, sacaron a todos los estudiantes de Los Leones. del Colegio Los Leones y los tienen acá en una plaza. ¿Qué estará preguntándolo a nosotros? Averiguamos con nuestro departamento de prensa y es este aviso de bomba, ¿cierto? Supuesta bomba, y se tiene que activar el protocolo porque no se puede esperar una tragedia mayor. Ah, ya sabemos.
2: Se evacuó totalmente el Colegio Juan.
0: Sí, se evacuó totalmente y se tiene que tomar las medidas del caso. Aunque sabemos de que son muchos los llamados de bombas que hay aquí y allá y al final no resultan en nada, pero hay que tomar el protocolo que corresponde. Eso,
2: carabinero en el sector.
0: Eso, claro, como ejemplo de que la gente se activa con la carnaval, nos llama, nos pregunta inmediatamente por cosas que están pasando en la ciudad. Entonces, por eso nosotros somos tendencia para muchas autoridades que nos están escuchando ahora. En este minuto nos están escuchando el alcalde de Olmué, lo escucha el alcalde de acá de Concón, de Villa Alemana.
2: La alcaldesa de Quilpué.
0: Sí, lo escuchan, o los grupos del municipio que también están.

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2: Hola, Juan querido, en esta linda mañana te saludo. Y adivina, buen adivinador, tengo el guaripola, el segundo guaripola, porque el primer guaripola, el que estuvo en el... en el aniversario.
1: Ah, claro.
2: Y tengo un segundo guaripola acá. Y el segundo guaripola viene acompañado de un amigo que hace unas empanadas muy ricas que usted no, pero el ñañito le ha dicho: oiga, yo soy ñañito de la radio Carnaval y ¿qué pasa? Entonces este hombre le pasa empanada. Así que lo acusamos, lo acusamos. Te quiero saludar a este hombre que es admirador tuyo, mi viejo querido.
1: Ah, mira.
2: Hola, ¿qué tal? Buen día.
1: Hola, buenos días. ¿Con quién
2: habla? Miguel Gómez, de acá de Villa Alemana.
1: Miguel
2: Estoy aquí
1: Gómez.
2: Con el señor Jan.
1: Muy bien.
2: Haciendo, comprando una herramientas para la cocina.
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2: oiga, amigo mío, yo voy a tocar dos puntos hoy día de nuevo para que los amigos ya sepan
1: el
2: que
1: beso,
2: mañana.
1: El beso. La gente está pidiendo.
2: No. Bueno, ya.
1: Te pusiste celoso.
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0: volvió loco ya. No, se volvió loco ya. Se volvió Bad Bunny, Bad Bunny. Se volvió loco. No, y ahí ay, señor, la carnaval, sí, señor, la carnaval ahí poniéndole color, oiga. Oye, nos dejó Rubén Rada.
1: Sí, Juanito. Rubén Rada. Y ahí me gusta la música, tiene un tema muy bueno. Para el año que comienza.
0: Sí. Está. Sí, mira. Esta
1: canción. Hoy 80 años tenía, no lo demostraba.
0: Don Rubén Rada.
1: Este es un tema.
0: Temazo. El negro Rada.

0: En el 43 nace Rubén Rada, sí, es un emblema de Latinoamérica, muy querido en muchos países por sus obras musicales, siempre acompañando él a las comparsas uruguayas de los carnavales, en Argentina muy querido por todos los artistas y todo el pueblo argentino también. Bueno, ya tenía su edad el caballero y además con algunas enfermedades que lleva a esta lamentable noticia que en el día de ayer fallece don Rubén Rada.
1: 83 años, 9 de la mañana con 33 minutos, es tendencia lo del Colegio Los Leones.
0: Sí.
1: En Quilpué, señoras y señores, que activó los protocolos de evacuación tras el aviso de bomba en el Colegio Los Leones de Quilpué. Carabineros se encuentran en el establecimiento realizando las diligencias correspondientes. Colegio Los Leones de la comuna de Quilpué activó esta mañana de jueves su protocolo de emergencia tras recibir un aviso de bomba en sus instalaciones. Es tendencia, señora Caballero.
0: Exactamente.
1: 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Aries, Tauro, Géminis. Aries, amor.
0: Disfrute el momento que está viviendo. No mire las cosas que puedan pasar más adelante.
1: Salud para Aries.
0: Sáquenle, sáquenle el bulto a las tensiones y a situaciones conflictivas.
1: Dinero para Aries.
0: Los compromisos financieros comenzarán a disminuir, pero eso no implica volverse loco.
1: El color y el número para Aries.
0: Color café, número 50.
1: Taurito, amor.
0: Si quiere que su relación funcione, lo primero que debe hacer es mejorar su actitud. Lamentablemente, mucho depende de usted.
1: Salud para Tauro.
0: Cuide su garganta y evite los líquidos muy helados.
1: ¿Qué dice dinero para Tauro, Johnny?
0: Va a salir de una y se va a meter en otra. Cuidado, dele un vuelco a su destino.
1: Color y número.
0: Color rosado, número 19.
1: Géminis. Amor.
0: Tenga cuidado en que sea usted el que ponga en riesgo la relación que tiene ahora. Después no, se va a tener que lamentar.
1: Salud para Géminis.
0: Su nerviosismo le va a jugar una mala pasada. Tenga cuidado con los nervios.
1: Dinero para Géminis.
0: Está marcando el paso sin posibilidades de progresar.
1: Color y número.
0: Color crema, número 40. 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
3: En su Radio Carnaval ya son las 9 de la mañana con 37 minutos.
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0: aquí. Y vas a llorar, llorar, llorar. Buena, Eric, buena, Eric, buena, Eric, buena, Eric. Ahí estamos, sí, señor. Con datitos buenos también aquí. 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Sí, señorita, sí, sí. 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Sí, pues. Eso, faltan 12 minutos ya para las 10 de la mañana.
1: Don Sandro Puebla, ¿cuándo cambian la hora? Me pregunta acá una señora. El 5 de septiembre. ¿Se adelanta o se atrasa, don Sandro Puebla, la hora? ¿Ah? Se adelanta, señora. La modificación del horario es el 5 de septiembre y provocará que amanezca más tarde, alterando directamente el reloj circadiano que regula el sueño y el metabolismo, don Sandro Puebla. ¿Quién me lo dijo? Mi amigo el doctor Verdesi, pues, Juanito Guerrero.
0: Buena, claro, buena.
1: Estuve conversando ayer con el doctor Verdesi. ¿Ya? ¿Cómo está, concejal? Nos servimos un cafecito, me tomo un café con el doctor Verdesi. Oye, Juanito Guerrero, sí, hoy es un día bien especial. Ajá. Porque hoy, 27 de agosto, es el aniversario número 83.
0: Wow.
1: 83 del Deportivo Las Colinas, Juanito Guerrero. Ahí tengo a mi amigo yo, Alfonso Leonel Contreras. ¿Cómo estás, Alfonsito? Buen día.
2: Muy buenos días, amigo. Muy buenos días. Mira, buen aquí día. Estamos iniciando el día.
1: Qué bien, claro.
2: Que lleno de actividades para hoy día.
1: Sí, sí.
2: Así que muchas gracias a ustedes por este llamado y saludar por intermedio de ustedes, la radio, a los dos amigos colinanos que hoy día cumplimos 83 años.
1: Usted está de cumpleaños también, colinano de corazón, como mira, mi amigo Carlos Guillermo, que en paz descanse también, colinano. Felicidades. Oiga, Alfonsito, ¿y cuál es el otro amigo del Deportivo Las Colinas que está de cumple?
2: No, no, yo no estoy de cumpleaños día. Yo estoy de cumpleaños el 26 de diciembre.
1: Ay, ya. Hay dos amigos, eso sí, que hoy día están de cumpleaños.
2: Sí, ahí estamos celebrando hoy día.
1: Pero ¿cómo se llaman ellos?
2: De nosotros estamos aniversario del club.
1: Claro. Ya, pero usted me decía recién que habían dos amigos que estaban de cumpleaños hoy día también.
2: No, fue una mala interpretación.
1: Ok, solamente el Club Deportivo está de cumpleaños.
0: 83.
2: Ok, estamos de cumpleaños, bueno, saludamos al Club de Cumpleaños en el mes de agosto, que hay varios.
0: Ya.
2: Pero hoy día especialmente está en otro aniversario.
1: Muchas felicidades, pues. ¿Qué se va a realizar hoy día ahí en el Club Deportivo Las Colinas para celebrar este aniversario número 83?
2: Mira, ya llegamos por el mes, varias actividades. Hicimos una actividad con los niños del club, que son hartos que tenemos. Anoche hicimos una actividad que fuimos a jugar y ganamos 7-2 a un club de privado. Y estuve hablando del club y hoy día en nuestra radio nos atende.
1: Eso le quería preguntar, y eso le estoy preguntando. ¿Qué tienen hoy día en el Club Deportivo?
2: Hoy día, en la nuestra reunión solemne, 20-30 horas,
1: ¿ya?
2: Tenemos invitados especiales, que cuentas tú y varios amigos, y tenemos varias sorpresas. Hoy día en nuestra reunión solemne, y el sábado tenemos una fiesta en general con un grupo musical.
1: Ajá. ¿Quién va a estar el sábado? ¿Qué grupo musical, don Alfonso Leonel Contreras?
2: Impacto Tropical.
1: Tropical, mucha felicidad.
2: Ellos traen un DJ, traen música, traen iluminación, lo vamos a hacer en
1: el club. Bueno,
2: No, sí, sí, la idea.
1: Ahora, oiga, ¿valor de la adhesión o solamente para los integrantes del club, don Alfonso?
2: El club siempre está abierto para todos los personajes. La entrada es son 6.000 pesos, eso da derecho a más encima a un televisor a color de 49 pulgadas.
1: Puede participar.
2: Con la entrada usted ingresa, ocupa un número y tiene una rifa de 43, un televisor a color.
1: Bien. ¿A qué hora comienza todo el sábado?
2: Mire, el sábado nosotros tenemos citado a las 8 de la noche, a las 20 horas al grupo musical, que se van a empezar a armar para partir 9:30.
0: Claro.
2: Para partir 9:30 a 10.
1: Va a estar bueno con Impacto Tropical. Oye, felicidades al Club Deportivo Las Colinas, señoras y señores. Hoy, jueves 27, están cumpliendo 83 años de vida. Wow. Muchas felicidades. Y usted, como dirigente, tengo entendido que está cumpliendo 50 años en la dirigencia del club, don Alfonso.
2: Así 50 años que no estoy, los 20 años trabajando en el club. Los 20, presidente, vicepresidente, tesorero, director. Ahí estoy, hasta el día de hoy, que es tesorero nuevo.
0: Salud, entonces.
2: Muy bonito la corneta.
1: Pero claro, sí, felicidades, salud. Muchas felicitaciones. Debe ser un día muy especial para todos ustedes. De parte de todo el equipo que hace el mega matinal de la Radio Carnaval, le enviamos un saludo muy afectuoso, nos sumamos a esta celebración y por ahí vamos a andar esta tarde-noche. Felicidades, don Alfonso, para usted y para todos los dirigidos, para todos los colinanos.
0: Eso.
2: Gracias, muy amable, y no solamente aquí, tenemos gente en el extranjero, pero que claro, nos visita, en España, mucha gente que lo escucha y lo ve, lo sigue. Tenemos este año formado un canal de YouTube, un canal de YouTube.
1: Qué bien.
2: Donde se ven los partidos de los niños infantiles, las mujeres.
1: Maravilloso. Muchas felicidades, don Alfonso, y a seguir trabajando, que tenga un maravilloso día. Gracias.
0: Bueno.
1: Don Johnny, ¿qué le parece?
0: Qué bueno, Las Colinas, una institución, 83 años, imagínate.
1: 83 años. Ahí, Michael, por el contacto.
0: De ahí era también Patito Trullol, pues, de ese sector.
1: El Pato Trullol.
0: Sí. Y cuántas veces no estuve en los aniversarios yo ahí del tocaban esa música, esta música cuando íbamos nosotros. Con el Pato Trullol, cuando íbamos ahí. Invitados de honor. Éramos invitados de honor. Llegábamos bien compuestito y salíamos, pero...

0: cómo desfilar los jarros, oye.
1: Bueno, este contacto telefónico con Club Deportivo Las Colinas, con sus dirigentes, señoras y señores, una presentación de Diagnomar, el centro oftalmológico de la ciudad de Viña del Mar. 6 tecnólogos médicos que le están esperando para hacer el examen visual, que es gratis por lo demás, por la compra de sus anteojos. 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
0: Y nos poníamos románticos también, pues.

0: ¡Ay, don Vicente! ¡Don Vicente Fernández! Jueves 27 de agosto. ¿Sí posibilidades de lluvia? No, dice el servicio meteorológico. No hay... Claro, la gente pregunta acá y todo, sí.
1: Claro.
0: Pensando en que nosotros tenemos la papa. Nosotros vamos inmediatamente a prensa y prensa nos dice, mira, averigüé con el servicio meteorológico y no hay posibilidades de lluvias todavía. ¿Ya? Así que está en condiciones el paso de los Libertadores porque se producen estas ventanas de buen tiempo, y aprovechan ahí de pasar, ya pase. ¿Entiendes? El gendarme del lado argentino, pasa. Y el de acá, el de Chile, pasa luego. ¿Me entiendes?
1: Claro, no, sí. Muy caballero ellos.
0: Sí, señor. Sí. Cáncer Leo Virgo, papito.
1: ¿Qué dice cáncer en el amor, Johnny?
0: La relación con sus padres, lamentablemente, se ha ido deteriorando mucho.
1: Oh.
0: Sí, trate de buscar su independencia.
1: Salud para cáncer.
0: Está comiendo más comidas al día de lo que debería ser. Sí, el desayuno.
1: Ya el poroto está
0: a las 7:30, desayuno. Ah. 10, claro, después 9:00 a.m, otro desayuno.
1: Una porotada, le dice. Oh, una porotada.
0: Sí, y después a las 11, otra más. Oh, no.
1: Oye, y la porotada es con un caldo, le echa él harina tostada.
0: Dice y abajo tiene, porque se llama submarino, abajo tiene también una presa. Sí, no, así yo lo he pillado.
1: Eso es para empezar.
0: El desayuno. El día. Entonces, por eso dice.
1: Es está, como echarle a andar el auto nomás.
0: Está comiendo más comida al día de lo que debería ser. Y la mayoría es chatarra lo que come usted.
1: Ah, claro. Nosotros le preguntamos, ¿hoy que vaya a cargar un barco? Porque pensaban, ¿en qué trabajas tú? Si trabajas acá en la radio, acá no tienes
0: y él no contestaba nada, pues hacía.
1: Y por el ojo derecho, se le salía la harina tostada. Dinero para cáncer.
0: Retome esos proyectos postergados.
1: El color y el número.
0: El color azul, número 22.
1: Oye, Leonardi, cuidando
0: su reducto.
1: Su reducto. ¿Ah? Ahí, parapetado, le coloca un panel adelante. Un panel. ¿Qué dice amor para Leonardi?
0: Comienza a sonreírle la vida. Qué bueno, por fin. Por fin, no pierda las oportunidades que se están presentando en ese momento. En este
1: es
0: momento.
1: Que no es nada que te sonría la vida a ti, lo que pasa es que tú no le sonríes a la vida.
0: No, si ya le está sonriendo. ¿Viste la foto de promoción? Animador, pues viejito, ramada oficial nuevamente.
1: Haceme esa.
0: Y cuatro sillas.
1: Salud para Leo.
0: En salud. Bueno, para Leo dice, lamentablemente no se descuide ni deje pasar mucho tiempo si siente molestias ahí.
1: ¿A dónde?
0: No sé.
1: ¿Dinero para Leo?
0: Pregúntale a Leo. Si tiene opción de realizar turnos extras en su trabajo, hágalo. Muestre una buena disposición.
1: Color y número.
0: Color celeste número 33.
1: ¿Le podríamos arrendar un buen caballo para que llegue a la fonda? ¡Virgo! Amor.
0: Ha salido a buscar ya, en la noche acá.
1: Hay varios.
0: A la hora de decidir, lo más importante es velar por lo que usted siente.
1: Salud para Virgo.
0: Lamentablemente, si no se cuida ahora, después será muy tarde.
1: Dinero para Virgo.
0: No recurra a nuevos créditos para salir de sus deudas actuales. Solo generará que sus deudas crezcan y crezcan en forma sostenida.
1: DJ. Color y número para Virgo.
0: Color gris número 31. ¡Eso! 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
2: 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Esta es la hora. Ya son las 10 de la mañana con 5 minutos. 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

0: ¡Éjale, ganchito!
1: ¡Éjale!
0: ¡Éjale!
1: ¡Órale, color gallito!
0: ¡Dale! Las 10 de la mañana con 20 minutos. 10 de la mañana con 20 minutos. En este jueves 27. Jueves 27 de agosto. El último fin de semana de este mes. Hemos tenido de todo, ¿ah? ¿Eh? Sí, hemos tenido de todo. ¿Se acuerda el calor que hubo el otro día? Que había como 30, ¿no? Las lluvias que hemos tenido desde el las cuestiones que se cayeron en la... No, sí, hemos tenido de todo. Sí, una cosa más.
2: Y ahora se viene el cierre. Es la próxima semana. No. ¿Qué vamos a hacer, Juanito, por el mar?
0: Nada, no, así, tranquilo, tranquilo, a los automovilistas. Quiero, ¿cuál es la solución? La dábamos temprano nosotros. La dábamos temprano. Levantarse 15, 20 minutos antes. Es mucho
2: pedir. Media hora.
0: Es mucho pedir, media hora. Es mucho pedir media hora. Para que no esté en el mismo tiempo que se levanta todos los días reclamando en la Avenida España. Porque ¿a qué va si se levanta a la misma hora? ¿A qué va? A reclamar. Va a ir ahí, va a estar lento y usted...
2: Va a estresar.
0: Claro, empieza de a poco a cambiar de color, de pálido que va, va a empezar a cambiar a rosado, a rojo, a muy rojo, a ya fulfurociento, y ya empieza así como aquí en la boca también a salir una cuestión así.
2: El ojo.
0: ¿Me entiende? El ojo. El ojo que se empieza a caer, se empieza a salir de la órbita.
2: Empieza, ¿sí?, a tiritar.
0: Humo en las orejas, el pelo comienza a levantarse solo. Entonces, ¿para qué? Levántese media hora antes, ya, media, 20 minutos, ya.
2: Empieza 20. A tiritar.

0: Mírala.
1: Se le quita el hipo al tiro. Oye, entonces, por favor, sí, mira, si no va a cambiar eso de que... usted, claro, cuando uno está en el taco dice, no, si ya va a avanzar rápido, ya, ya. Mira hacia adelante, no avanza nada. Pero uno tiene la esperanza.
0: Mira hacia adelante, claro. Y se te perdió el auto. Se te perdió la última, el primer auto, ya tú no
1: dices,
0: lo ves.
1: Tú dices,
0: no lo
1: ves. Y mira el reloj de nuevo y dice, no, si ya... No, sí.
0: Sí está avanzando, sí. Está avanzando.
1: Ahora vamos. No.
0: Está avanzando.
1: Entonces eso va a ocurrir con los trabajos que van a comenzar. Decían que hoy día, yo pasé temprano, no había nadie. Hoy no está ni el delegado, ni el ministro, no había ningún viejo.
0: Ni millones con
1: nada,
0: su traje
1: con
0: nuevo.
1: Su casco, nada. Yo dije, van a estar ahí con todo, van a estar ellos mismos así, apurando el tránsito con la mano.
0: En la mano, millones con una escoba en la mano.
1: No había nadie. Estaba la misma tierra, la misma cuestión. Entonces, ¿para qué anuncia?
0: Que millones esté con una escoba en la mano es como nosotros creer que nos van a dar a nosotros aguinaldo.
1: Entonces, estamos dando medidas de mitigación para lo que va a ocurrir con los trabajos de la Avenida España. Mitigación
0: para
1: significa...
0: que su ojo no parezca un reloj de Dalí, señora caballero, y se le empieza a caer, y la lengua se le sale, claro. Y se le empieza a ir al cuello.
1: Claro.
0: Y empieza el ojo y... A tener un leve, sí, movimiento sinuoso,
1: exacto,
0: en la cabeza.
1: Exacto. Y uno siente el latido del corazón aquí en la yugular.
0: Sientes que el corazón está en el manubrio.
1: Y el carabinero ahí sentado en la patrulla, así como... Pasen, demórense, hagan lo que quieran, dice el carabinero.
0: Y uno qué siente, bueno, que va avanzando el taco.
1: Sí, pues llega, llega
0: la... que va al lado de uno. Que va al lado de uno, dice, no, si no estamos avanzando, mi viejo piensa que vamos.
1: Uno llega a la curva y dice, no, aquí debe estar ya lleno de máquinas a donde están trabajando y todo, por eso me demoré. No hay nadie. Es increíble.
0: Todo este, esta reflexión que hemos hecho, es una presentación, y sale el locutor,
1: sí.
0: Toda esta información que hemos dado fue una reflexión gracias a Diagnomad.
1: O sea, cállate. En la radio, claro, claro. Sí. No, pero hay que prepararse. O sea, primero, sí, sí, las dos pastillas.
0: Sí. Esas que me tomo yo en la mañana son muy
1: En caso de alguna emergencia ya, pero brutal, brutal. Sí. O sea, que ya te salga de casilla completamente. Te bajes del auto así como gritando así por la Avenida España. Entonces gritando así. Pastillita, dos.
0: ¿Sabes tú? Lo único que quieres es bajarte del auto y cuando venga un tren, saltar la reja.
1: No le digas eso. No le digas eso porque lo van a hacer algunos. No, entonces, claro, todo eso es presentado por, dice el locutor de la radio que va escuchando, calmado, sentado en el sucubículo de locución, diciéndote... Todo esto
0: viejo,
1: yo
0: lo... te dice la señora en la noche cuando tú llegas, te dice, viejo, cuatro calzoncillos que ya lo has manchado.
1: Ay, qué bueno. Bueno, pero es así, prepárese. ¿Ah? Ah, no es que queramos asustarle y la cosa.
0: No, para nada. Para
1: no,
0: nada.
1: No.
0: Y para usted que está en su pensamiento.
1: No somos una mágico. Radio que asusta, como otras.
0: No, para nada. Para nada. Coloquemos música, por favor, para este momento.
1: Sí, puede ser. Mira, te encuentro toda la razón. Y voy a ir al Hotel Gala el 21 de septiembre. A la fiesta de los locutores.
0: Muy bien, José Pablo.
1: Ya tengo mi humita. Con dos aceitunas y huevo duro, la humita.
0: Para que... Este año se apitutó Lucho, ¿eh? La última.
1: Oye, no me estoy.
0: Oye, va a llegar Lucho, ¿eh?
1: Hágalo para
0: el perrito de tu amigo. ¿Cómo se llama tu amigo el que trabaja en la Olimpia?
2: Cuando baila la cumbia, lo
0: llega hace con el perro en brazo.
1: Hay gente rara en nuestro gremio.
2: Pero se caliente la baila arrebatada.
1: Oye, el guaripola ese que trajiste, po. El de la boina, me dijo.
3: Mira, después de haber visto al dueño

0: Oye, Juanito Guerrero, ¿sí? Dice don Luis Denis.
1: Hola, Sandrito, amigo mío. Con razón, Juan Guerrero aún no recibe su premio, su medalla de gran locutor. Se equivoca de hotel. Él va al Hotel Gala. Está diciendo que es en el Hotel Gala. Es en el Marina del Rey. Ah, Hotel está. Marina del Rey. Me estoy maquillando.
0: Es un colega, un tremendo colega. Está trabajando en la Portales, pues. Tiene su programa a las 14 horas, 2 de la tarde.
2: Comenzamos en comenzamos los dos en el barquito. Siempre que nos juntamos lo decimos así. Nosotros comenzamos en el barquito, haciendo programas y todo. El barquito le llamamos al Cap Ducal, segundo piso, Radio Valparaíso, cuando recién partió.
0: De Rementería.
2: Partió la Radio Valparaíso ahí en el barquito, segundo piso. Ahí estaba Lucho Denis también, dentro del equipo. Desde ahí en adelante nos conocemos hace cuánto, casi 40 años ya. Oh, es mucho. Ya es mucho.
0: Trabajó en Radio Festival por mucho tiempo, don Luis Denis.
2: Sí, sí, sí.
0: Y ahora está en la Radio Portales y vende sus productos naturales.
2: ¿Y escuchaste la historia que dijo Víctor cuando se fue a Estados Unidos? Oh, algún día la vamos a contar. Vamos al horóscopo.
0: Esa es buena. Sí. Claro. Y ahora se habituó para ganarse un premio.
2: No. No se sabe nada.
0: Pues el último año que va a estar ahí, ¿eh? El último año, porque después lo vamos a agarrar nosotros.
2: No, después él va a ser el productor de nuestro evento de el Día del Locutor.
0: Muy querido, don Lucho de él. Muy querido. Saludo, don Luis Denis, que le siga yendo muy bien en su programa.
2: Lo más grande.
0: Y su emprendimiento tiene productos naturales a la venta. Le va muy bien con los productos naturales.
2: Exacto.
0: Sí. Lo va a dejar a la casa. Exacto. ¿Qué le parece?
2: No, bien. Con un show que él hace ahí, hace una performance, no es un show, una performance, cuando lleva los productos ahí a la casa. De la señora, que los caballeros, la tercera edad, todos quienes le compran quedan, pero con el ánimo suben arriba.
0: Porque claro, les dice, el esposo de la señora le dice, oye, vamos con un perro allá afuera.
2: ¿Cómo estás, señora? Gusto saludarla. No se equivoque, soy yo, no soy Brad Pitt. Así parte. Bueno, vamos al horóscopo.
0: Vamos al horóscopo. Y su compadre Víctor Lee. Sí. Es un caballero, ¿ah? No. Él es de la radio Libra.
2: Libra. Y estaba el dueño ahí.
0: Y no sabíamos que era el dueño.
2: Y nosotros.
0: Y tú lo subías, lo bajabas.
2: Ya, no.
0: Era tu compadre, ¿ah? Sí. Era tu compadre.
2: Buena compadre, decía yo.
0: Buena compadre.
2: Y el
0: buena
2: viejo
0: bota.
2: Más
0: ¿a dónde
2: serio?
0: Las compraste? Era más serio.
2: Y el viejo más serio.
0: No, lo hacía reír ni el sindicato.
2: Después cuando se fue, se despidió y todo caballerosamente, tengo que hacer como dueño, ¿me entiendes? Entonces ya listo, se fue. Y después nos dijeron, no, es el dueño de la radio. ¡Qué metida de pata! Nuevamente, Juanito.
0: Libra. Amor.
2: No exagere las cosas. Esos arranques que tiene van a alejar a su pareja de usted.
0: Salud, Libra.
2: Debe mejorar su condición física con un poco más de ejercicio y comiendo menos.
0: Dinero, Libra.
2: Comenzando a salir de las deudas, no cometa el error de adquirir otras, ¿ya?
0: DJ, por favor. No tenemos más plata
2: para... Me hace cosquillas, tengo. Ya, color violeta número 13. ¿Cómo que más? Oye, ya, pues ya se nos está desvirtuando.
0: Se nos está yendo el programa de las manos. Escorpión, amor.
2: Si pensaba que iba a pasar toda la vida solo, se equivoca. Los solteros tendrán opción de entablar nuevas relaciones.
0: Salud para Escorpión.
2: Cuidado con las trasnochadas. Tan constantes.
0: Dinero, Escorpión.
2: Todo puede ser superado si se le pone empeño. No se rinda ante nada.
0: ¿Qué color y qué número?
2: El número es el 9 y el color es el blanco.
0: Sagitario, amor.
2: Tenga mucho cuidado con las trampas que le puedan estar poniendo. No se fíe de las personas.
0: Salud, Sagitario.
2: Controle esos bajones de ánimo que ha estado teniendo.
0: ¿Qué dicen dinero para Sagitario?
2: Tenga cuidado con las tentaciones por el dinero fácil. Lo ganado con sudor es mejor.
0: ¿Y el color y el número para Sagitario, Johnny?
2: El color es el marengo, el número es el 24. ¡Eso! 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
4: 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Esta es la hora. Ya son las 10 de la mañana con 35 minutos. 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

0: Déjalo, déjalo, déjalo, déjalo, déjalo.
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0: Déjalo, déjalo, déjalo, déjalo. La Quintanilla, lo nuevo de La Quintanilla. Que por ahí, después del... O en el festival de la canción de Viña del Mar de este año, un integrante de la comisión festival, que es concejal de apellido Puebla, dijo de que venía para el 2027 Quintanilla. Le hago la pregunta en esta entrevista ping pong. Su nombre.
2: Oye, ¿te recuerdas? Antes de... ¿Te recuerdas que ayer te dije lo de Zamorano? Se lo dije a usted, a Yanni. Lo había dicho hace tiempo.
0: Sí, sí.
2: ¿Y vuelve a Chile Zamorano, viste?
0: Claro, vuelve a Chile. Va a ser un programa de televisión junto a Palma.
2: Claro. Lo traen de vuelta, lo sacan de Univisión. Estuvo para el Mundial de Fútbol en Univisión. Estuvo casi en todos los partidos, le iba muy bien a Iván. ¿Sí? Y se lo trae Mega a Chile, a Iván Zamorano. Qué bien, tremendo jugador.
0: Exacto.
2: Juanito, solicitamos a la María José.
0: Ya. Está pedida. Es decir, está conversado, no pedida. Está conversado, está en conversaciones, podemos decir, la posibilidad de que esté María José Quintanilla el próximo Festival de la Canción de Niño del Mar.
2: Yo sigo en lo mismo,
0: ¿eh? Pedido de...
2: Le voy a decir yo a usted,
0: Una gran cantidad de gente que está pidiendo, ¿no es cierto?, su actuación en la Quinta Vergara.
2: Fuente de información entre quienes me han dicho y me han enviado carta y todo el asunto. Por favor, concejal, una chilena, María José Quintanilla. Oye, ¿cuatro Movistar Arena? ¿Cuánto está haciendo?
0: Sí, pues es que no hay noticia que haya sido mejor para la María José que no haya ido al festival anterior. Porque de ahí comenzó una ola a crecer, y le va pero muy, muy bien. ¿Ah? Estas cuatro actuaciones aquí, cuatro shows.
2: ¿Cuatro?
0: En el show, claro, en el Movistar Arena y otras en todo el país, en la televisión, tiene muchos programas y todo. Entonces, esto que no haya ido, le levantó inmediatamente.
2: Tres shows, 4 de octubre, 13 de octubre, 20 de octubre.
0: La gente la quiere mucho.
2: Sí.
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2: Pero cóbreme la palabra, de la María José.
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3: Ok, empezó la rumba.
0: Hace rato que empezó la rumba. 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

0: Claro que sí. 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
1: ¿Qué ha sido tendencia hoy día? Bueno, lo de la activación del protocolo de evacuación esta mañana tras el aviso de bomba en el colegio Los Leones de Quilpué.
0: Sí.
1: Oye, ¿llegó a través de un correo electrónico el aviso de bomba? El colegio Los Leones de la comuna de Quilpué activó en la mañana de este jueves su protocolo de emergencia tras recibir un aviso de bomba. Según ha trascendido, el mensaje que causó la alarma en la comunidad educativa llegó al establecimiento educacional mediante correo electrónico, Juanito Guerra.
0: Exacto, se activó el protocolo y todo.
1: Eso es tendencia. ¿Sabe lo que es tendencia, ¿sí? Juan? También hay cuatro tendencias. La segunda, 58% de los chilenos estaría dispuesto a endeudarse para financiar las próximas celebraciones de fiestas patrias.
0: No lo hagan.
1: ¡Qué locura! ¿Eh?
0: Por favor.
1: ¡Qué locura! En este escenario, especialistas recomiendan evaluar la capacidad de pago antes de utilizar una tarjeta de crédito que te va a meter en un problema.
0: Sí, exacto.
1: ¿Sabes tú que la no sé si tú crees en las encuestas, pero la verdad la cosa dice, el 58% de los chilenos está dispuesto a endeudarse para financiar las celebraciones de fiestas patrias si su presupuesto no resulta suficiente o no hay aguinaldo, según un estudio elaborado por Kantar Chile, con K. El dato se conoce en momento en que las familias comienzan a planificar ya sus actividades y gastar para el 18 de septiembre. Entre las alternativas consideradas, dice la encuesta, el 45% utilizaría tarjeta de crédito, 30% solicitará avance en efectivo. Y escucha bien, el 29% realizará compras en cuotas. Mientras tanto, el 21% pedirá dinero prestado a algún familiar o amigo. El 21%.
0: No hay que endeudarse. Sí. Mira, como está la situación, hay que ser austero. Es decir, hay que controlar eso, ese tipo de gastos. ¿Para qué? ¿Para qué? Si tenemos que seguir viviendo después del 18, ¿no es cierto? Hay que seguir viviendo. Hay que pagar las cuentas de todos los fines de mes. Hay que seguir viviendo. Por lo tanto, más una deuda. No, ahí es como enfermarse. ¿Ah? Sí,
1: oye,
0: es
1: auto. Y lo de Bocinha, que dio vuelta al planeta, Juan Guerrero.
0: Sí.
1: Lo de Bocinha cruzó frontera. La prensa internacional, hoy día, el The Washington Post, en Estados Unidos, por ejemplo, tiene fotografía de Bocinha, dice desde Norteamérica. El prestigioso diario estadounidense The Washington Post tituló Bocinha figura mundial. Figura mundialista en Chile, debutó en el fútbol chileno con Colo-Colo. En su crónica destacaron que el portero, quien brilló durante el debut de Cabo Verde en la Copa del Mundo, finalmente debutó el miércoles recién pasado en Chile con el poderoso club chileno Colo-Colo. Mira tu club, Juanito Guerrero, por la Copa de Chile. Por la Copa Chile. En tanto, en el Reino Unido, el The Independent puso el foco en el impacto de su llegada al fútbol sudamericano y a Chile. El buen momento que vive Chile. Bocinha, quien causó sensación con el debutante Cabo Verde en el Mundial concluido el mes pasado, hizo su primera aparición, dice The Independent, el diario del Reino Unido, con la camiseta de Colo-Colo, tres semanas después de desembarcar en Chile tras asegurar un contrato gracias a su asombroso desempeño en el Arena Mundialista. Y bueno, hay varios otros periódicos de España y que también tienen a Bocinha.
0: Hasta el de Condorito también salió ahí. Todos los diarios, todo el mundo está preocupado de la actuación de Bocinha.
1: ¿Viste el partido tú?
0: No alcancé a verlo. No alcancé a llegar.
1: El arco lo mantuvo en cero.
0: Sí, yo le pegaba la tele ahí, en la pieza 17 donde estaba, y no se veía. Oye, otra de las tendencias fue el accidente laboral ayer en Valparaíso. Estuvo muy, muy,
1: muy preocupado. Obrero, Juan.
0: Ahí en el Rázuriz, con Melgarejo, en el Rázuriz, se está haciendo este trabajo, ¿no es cierto? Ya lleva, como todos los trabajos que se hacen en la vía pública, lleva tiempo esto ya, ahí en el Rázuriz, casi al llegar a Bellavista. O sea, pasado Bellavista hacia el puerto, Melgarejo. Okay. Trabajadores que fueron rescatados con vida la tarde de ayer tras el colapso de tierra ocurrido en las obras del colector de aguas lluvias acá en Melgarejo. Sí, esto fue pasada las 6:30 de la tarde en la intersección de Rázuriz con Melgarejo, en el sector de Bellavista, acá en Valparaíso, mientras los operarios realizaban labores de apuntalamiento a unos 4 metros de profundidad. La vibración constante del tránsito vehicular provocó el desmoronamiento del terreno sobre ellos. Cayó, claro, y los dejó ahí, pero prácticamente sepultados, podemos decir, porque, bueno, estaban los demás compañeros ahí, se creó al tiro inmediatamente el operativo de emergencia, donde llegaron bomberos de Valparaíso, personal de SAMU, que desplegaron maniobras de estabilización y extracción segura durante momentos de mucha, mucha tensión. Sus compañeros arriba también gritaban desde... Claro, estaban todos... Bueno, pero lo interesante es que el estado de salud actual de estos trabajadores sufrieron lesiones de diversa consideración y fracturas en extremidades. Lamentable. Manteniéndose conscientes durante las labores de rescate. Tras ser liberados y estabilizados, fueron derivados de urgencia al Hospital Carlos Van Buren. Eso fue lo que ocurrió ahí en el Rázuriz, que mucha gente no sabía lo que estaba, tanta bomba, tanto ambulancia y cosas. Bueno, eso fue el desmoronamiento del terreno debido a la vibración de los vehículos que pasan ahí. Se estaban haciendo estas tareas de apuntalamiento del lugar para dejarlo seguro. Bueno, y se desmoronó el terreno, provocando este accidente laboral en Sano. Lamentable.
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0: Nos acompaña, señoras y señores, a esta hora en la música, lo nuevo de Américo, donde hace un mea culpa. Lo nuevo de Américo. Ahí va. ¿Lo tiene, maestro? Sí. A ver, póngalo, por favor, para escuchar ahí qué es lo que dice Américo en este mea culpa.

0: Ahí estamos con Américo. Diablo, diablo se llama esa canción.
1: Buen tema. Buen tema. Capricornio, Acuario y Piscis. Capricornio, amor.
0: Recuerda que una batalla perdida no significa perder la guerra. Todo depende de su actitud.
1: Salud para Capricornio.
0: Su colesterol se puede elevar este mes producto de los asados. Tenga cuidado.
1: Dinero, Capricornio.
0: A nadie le falta Dios, pero no se confíe de su suerte, ya que no siempre las cosas salen bien.
1: Color y número.
0: Color beige, número 33.
1: Acuario, amor.
0: Las crisis de pareja pueden solucionarlas con una buena comunicación. Los arrebatos generan graves conflictos con su familia.
1: Salud para Acuario, Johnny.
0: Evite las trasnochadas, las bebidas alcohólicas y el exceso de comida.
1: Dinero para Acuario.
0: Buenos proyectos. O también ofertas laborales.
1: El color y el número.
0: El color burdeo, número 18.
1: Piscis, amor.
0: Si le jugaron chueco, no piense que fue por su culpa. Eso es solo una excusa. Corte la situación de raíz y busque a alguien que realmente merezca su amor.
1: En salud para Piscis.
0: La tristeza no es buena para nadie.
1: Dinero para Piscis.
0: Analice muy bien si esos proyectos generan beneficios reales.
1: El color y el número.
0: Color calipso, número 28. Ahí estamos. Con el horóscopo. La recomendación es seguir escuchando Carnaval porque le hace bien para la salud. Sí, también es un buen consejo que le damos acá.
1: Así es.
0: Don Sandro Puebla, nuevamente un piacere. Piacere
1: tanto.
0: Muchas
1: gracias, Don Johnny.
0: Igualmente.
1: Muchas gracias.
0: Buen día. Viene Don Gianni Panchetti con la ruleta del amor.
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3: En su radio Carnaval ya son las 11 de la mañana con 3 minutos.
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Muy buenos días, ¿cómo están ustedes? ¿Qué tal? Bienvenidos a la gran ruleta del amor. En esta mañana de jueves 27 de agosto, son las 11 de la mañana ya con 14 minutos.

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Son las 11 de la mañana, 22 minutos. Aquí están las lindas canciones. Aquí está la ruleta del amor junto a Tiango.

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1: En su radio Carnaval ya son las 11 de la mañana con 31 minutos.
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4: Revisamos los avisos. Aquí están los datitos de su Radio Carnaval FM. Ponga mucha atención. Se necesita cuidadora para casa de reposo. Concurso de cuidadora. Interesadas, contactarse al más 569-6811-3371. 9-6811-3371. Hotel en Viña del Mar necesita contratar ayudante de cocina y copero.
3: Se ofrece buen sueldo, contrato de trabajo y estabilidad laboral. Solo interesados presentarse con disponibilidad inmediata en 5 Norte 632, 5 Norte 632, entre las 10 de la mañana y las 5 de la tarde hasta el 28 de agosto. Se vende sepultura en Parque del Sendero, Quilpué, capacidad para 4 cuerpos más 8 reducciones, valor 5 millones de pesos. Interesados, contactarse al más 569-97-56-74-33, 9-97-56-74-33. Se ofrece cuidadora de adulto mayor con 31 años de experiencia, disponibilidad inmediata, en el 9-32-75-41-94. Se ofrece señora para labores de aseo, en el 990-06-48-99. Se ofrece señora con experiencia en aseo de oficinas y colegios, en el 9-57-48-63-90. Se ofrece pioneta de camión o nochero, en el 9-33-04-29-02. Se ofrece señora como manipuladora de alimentos con curso para trabajar en empresa de alimentos, fiambrería o apoyo en cocina y aseo. En el 979-76-27-95. Hay más avisos, hay más datitos ingresando a nuestra página web www.radiocarnaval.cl.

0: Ojos de Luna, lo nuevecito ahí con la sociedad. Faltan 15 minutos ya para las 12 en Carnaval FM. ¿Sabías que el proyecto de descontaminación que avanza en el terreno en Las Salinas permitirá nuevos usos de ciudad? 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Faltan 13 minutos para las 12, 13 para las 12. Aquí estamos a todo color en el Super Jueves. 27 de agosto en la radio Carnaval FM. 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
2: Señoras y señores.
0: ¿Qué pasó?
2: Aquí está. ¿Qué? La voz

Este es nuestro baile típico. Yo creo que ya está bueno ya que en los colegios sigan bailando el gorro de lana, el pavo y la pava, el bal chilote. Ya hay que ponerse a bailar ranchera en los colegios, ¿ah? Vamos a decirle, hay que cambiar los bailes los profes ya, ¿ah?

una semanita para la tele. Estamos grabando para la tele, la abuelita Irma con la Belén. La manita arriba, la manita arriba, la manita arriba, la manita arriba.

0: salimos bonitos en la tele.
1: Éxito, pero tiene

saludos a Marquito Sandoval en la flor de Chile. Saludos al parientito Luchito. ¡Fuera, Luchito! Ahí están en copería con pura C. Les da una pena a los muchachos que les lleguen todas las copas vacías nomás.

a Patito Humérez. Ya se le revientan los parlantes a Patito Humérez ahí en el aceituro móvil. Ahí le sube el volumen, porque en la nave, no, puro reggaetón.

0: las manos en la baila de azúcar. Oye, los de cabritas. Se acabó, ahí no va. Muchas gracias, no se me entusiasmen. Mire que todavía no empieza septiembre. Claro, hay que juntarse para el 18.
1: Buena, compadre Yanni, buenos días. Acá de Valle Alegre, escuchándolo por ahora.
0: No me diga.
1: Oiga, ¿usted qué quiere que suspendan los controles, los colegios? Ya no le alcanzan las monedas para comprar los trajes típicos a los hijos. ¿Qué pasó?
0: No, pues me refiero que seguimos bailando el Val Chilote, el Pavo y la Paz, cacarea, ¿cómo era? Yo creo que ya tenemos que incluir en el baile del colegio nuestro baile típico, que es la ranchera.

0: 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Esta es la hora. Esta es la hora en su Radio Carnaval, 12 horas con 2 minutos. 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
1: Esta es la hora. Esta es la hora en su Radio Carnaval, 12 horas con 31 minutos.
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1: Otra más de las cumbias originales, sus compas de Fuerza Régida y Grupo Frontera. ¡Vuélvale a marcar, compa Carlos!

0: Frontera. Son las 12 ya con 47 minutos, 12 y 47 minutos. Aquí sí, señor, en la Radio Carnaval FM en este jueves 27 de agosto. Que sí, que no, que nunca te decides. Alumbra el solcito rico a esta hora en el centro de Viña del Mar. ¿Cómo estará para el interior? ¿Cómo estará la cosa en Marga Marga? ¿Cómo estará la cosa en Marga Marga? Estará igual. Por acá vamos a ver cómo está la cosa por ahí. 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
0: 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Sí, me envían una fotografía aquí del Valle de Marga Marga, específicamente desde Peña Blanca. Claro, hay unas nubes bien amenazantes, oye. Como que todavía no quebra en un 100% la nubosidad. ¿Hay probabilidad de que caigan algunas gotitas o no? Oh, sí, puede ser. Quizás, tal vez, está tan raro el... ¿Cómo que vos? Oye, no sean... Oye, no sean insolentes, ¿ah? Está tan extraño, mejor. Está tan extraño el clima que puede pasar cualquier cosa, oye. Puede pasar cualquier cosa.
2: Comparito, hoy día está como yo. Claro. Está calentando el sol.
0: A ver, mira, aquí tenemos otra foto de Belloto. Cevita, güera, Sebastián, dice, así está Belloto. Y nos envía una fotografía ahí desde el pasaje de Rilén ahí en Belloto. Y claro, efectivamente, como que todavía no hay que ver, se ven partes, ¿no? Con el cielo azul, pero todavía quedan algunas nubecitas ahí bien feas. Digo, ya. Oye, córtenla, pues, córtenla. Gracias, Sebastián. Nos envía la foto ahí desde Belloto. A la Anita también, que nos enviaba desde Villa Alemana. Muchas gracias, compartiendo con nosotros cada jornada de matinal aquí en la Radio Carnaval FM. Preparándonos ya para el 18. Tenemos varias actividades, tenemos varias fondas. Se viene la gran fonda del Sporting Club aquí en Viña del Mar con la Cote Quintanilla. Estará también Ráfaga, Joe Vasconcelos. Estará Amigo de Artista, que canta Puñaladas ahí con Lauta. No, va a estar muy, muy buena la fiesta aquí en el Sporting Club de Viña del Mar. Donde tenemos fonda oficial también es en el Alto El Yugo, güey. Sí, pues se viene puro campo, 3 días de pura fiesta ahí en el Alto El Yugo también para celebrar la fonda. 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Se viene, pero tremenda, tremenda, tremenda fiesta también para celebrar los días del 18 de septiembre con la fonda oficial Puro Chile, Puro Campo. 3 noches con Poder de Campo ahí en el Alto El Yugo. Bueno, y a medida que avancen los días, por supuesto, les iremos contando de otras actividades, tantas actividades que se vienen aquí también, por supuesto, en nuestra región. Les hablábamos ayer de la preinauguración, ¿cierto?, de las fondas también en el Parque Alejo Barrios. Hay varias comunas que tienen también sus fiestas costumbristas. Todo eso lo iremos conversando a medida que van avanzando los días y vayan llegando, por supuesto, las primeras chichitas, las primeras empanaditas, todas esas cositas. Los que no faltan siempre también para las fiestas patrias, los que no faltan para el 18...

0: fin. 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
5: 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Esta es la hora.
6: En su Radio Carnaval son las 13 horas con 4 minutos.
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0: elegante. Estamos comenzando la revisión de las principales informaciones, lo que es noticia, lo que es tendencia, lo que marca la agenda noticiosa a esta hora de la tarde en el jueves 27 de agosto. Aquí está, señoras y señores, la voz de Viña del Mar. Aquí está don Sandro Puebla. ¿Cómo le va, don Sandro?
1: Muy bien, muy buenas tardes, don Gianni Panchetti. Un placer poderle acompañar desde el departamento de prensa de la Radio Carnaval. El año pasado ya teníamos el volantín
0: puesto. ¿Eh? Sí, no, el primero lo puso el...
1: Ah, el primero de septiembre. Sí. Ya debiésemos sí. tener, yo
0: ¿Usted cree que ya debiésemos?
1: Yo creo que sí.
0: Ya. Ah, porque el volantín fue... de cuero que ponemos aquí...
1: Ya después
0: en el estudio.
1: Pasa el 18 y nos olvidamos de las fiestas patrias.
0: Claro,
1: hay que comenzarla ahí como pero en Valparaíso, ¿vio?
0: Pero
1: ¿no?
0: es que el aguinaldo dura tan re poco.
1: Exactamente. Pero bueno, algo que llega, don Gianni Panchetti.
0: Ah, no, hay que ser
1: algo que llega.
0: Hay que ser agradecido, claro.
1: Ah, 500 luquitas que no están en el bolsillo actualmente.
0: Sí, peor es nada.
1: Exactamente, don Gianni Panchetti. Muy buenas tardes. Bueno, le hablaba del volantín, por ello, porque como en Valparaíso, la alcaldesa, la señora Camila Nieto,
0: sí.
1: cuatro semanas antes,
0: hizo
1: ya
0: una
1: se pegó el primer.
0: Pre-inauguración.
1: Una pre-inauguración.
0: Este es como la postura de la primera piedra.
1: Exactamente. ¿Ah? Hoy está de onomástico Mónica, día 239 del año, 4 días para fin de mes. 22 días para el 18 de septiembre.
0: Noticia.
1: 22 días para el 18 de septiembre. Y usted comenzó con arte elegante. La verdad que quiero contarle que Arte Elegante donó un estudio de música a una residencia de adolescentes en la ciudad de Viña del Mar. Arte Elegante, los muchachos a los cuales escuchábamos hace algunos segundos atrás, realizó una significativa donación a una residencia de protección de adolescentes en la ciudad de Viña del Mar, donde habilitó un estudio de grabación destinado a ofrecer a los jóvenes un espacio de encuentro, expresión artística y desarrollo de sus talentos. Durante la emotiva visita a la residencia, el artista de Arte Elegante, compartió pizzas y música con los jóvenes, a quienes relató su historia de esfuerzo y superación. Además, realizó una improvisación en vivo que llenó el lugar de emoción y generó un momento de conexión con los adolescentes. Uno de los momentos más especiales del encuentro de Arte Elegante con los muchachos de la residencia fue cuando entregó la donación de equipamientos para elaborar un estudio de música en la residencia, para que los jóvenes pudieran grabar sus propias canciones y expresar sus viviendas y vivencias, bien digo, a través del arte. Carolina López, directora regional subrogante del Servicio Nacional de Protección Especializada de la Niñez y Adolescencia de Valparaíso, destacó esta donación, señalando que, abro comillas, esta generosa acción de Roberto, Arte Elegante, no es una acción aislada, cierro comillas. Qué bien.
0: Bueno, Roberto... Arte Elegante, que ha estado con nosotros en algunas oportunidades aquí también en,
1: Porteño,
0: en la radio. Sí, pues sí, él nos ha contado aquí en este mismo micrófono, ¿no? Los dramas que tuvo en un pasar oscuro de su vida, que lo tuvieron inmerso en la delincuencia, en la droga, y que él afortunadamente pudo salir de aquello y hoy le quebró la mano al destino.
1: Claro.
0: Y quiere, ahora que le va bien, contribuir con su granito de arena. Siempre está haciendo actividades solidarias, va para el Día del Niño, por ejemplo, a estos centros de menores, campaña solidaria que hay, está Arte Elegante, y hoy día le da la posibilidad también a que jóvenes puedan cumplir su sueño, pues, muchas veces, que es poder... poder hacer lo que le guste, que es hacer canciones, hacer música y todo, así que bien por Roberto, bien por su historia de vida y bien además también por lo que está haciendo.
1: Oiga,
0: sí, y que va a estar en la fiesta Puro Campo.
1: ¿Sabes qué? De ello quería hablarle ahora porque...
0: En Alto del Yugo.
1: Claro, Alto del Yugo. Oye, y son varias agrupaciones donde también está Arte Elegante. ¿Cuándo la fiesta ahí en el Alto del Yugo? Yo lo estaba escuchando en la publicidad que salió hace algunos segundos atrás, por lo demás.
0: Pues. Pero el locutor...
1: Bueno, el locutor, yo creo que eso es lo más caro que tiene la fiesta del Alto el Yugo.
0: Oye,
2: 17, 18 y 19 de septiembre en el Casino Media Luna Alto El Yugo en Quilpué desde las 7 de la tarde. El 17, jueves 17 de septiembre, va a estar ahí Arte Elegante.
1: ¿Cuándo?
2: El 17 de septiembre.
1: Ah, el 17.
2: Está sí, está
1: ¿desde las 7?
2: Claro, desde las 7 de la tarde.
1: Okay. Las entradas, la entrada?
2: 7 lucas las puede comprar en fila cero.
1: Ok.
2: Ese día, el 17, Arte Elegante, Tropi Ranch, La Fusión Perfecta, Los Bravos de Chile, Grupo Infieles y la banda Impacto Real.
1: Ahora que tengo mi calendario propio acá yo. A ver,
2: ¿de la de Empanada Marcela?
1: Exactamente. Podría mandar un tras más.
2: Hasta publicidad. Sí, porque somos 12 y mandaron 3 nomás.
1: Ah, 17 y 18, es decir, jueves y viernes estará Arte Elegante.
2: No, pues el 17 nomás.
1: Ah, el 17 ya, el jueves.
2: Claro.
1: Te digo, al tiro a la Marcelita que lamentablemente acabo, estaba tratando de sacarle la hojita.
2: Y se rompió.
1: Y se me salió.
2: Se rompió el calendario. Claro. Hasta ahí no va a llegar con el calendario.

0: Marchetti. Hablando de música, en algunos minutos más le voy a estar hablando de que Danielita Romo hoy día está de cumpleaños. 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
0: ¿Con quién canta aquí? ¿La Danielita Romo?
3: ¿Sola?
0: Ah, solita. Está de cumpleaños la Danielita Romo.
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3: Quizás tú te refieres a una nueva versión de esta canción.
0: De este tema, claro.
3: Sí, pero no, lo canta Daniela Romo, po.
0: Ah.
3: Lo canta la Thalía con la Yuri.
0: Ah, la Thalía.
3: Con la Yuri.
0: Ayer estuvo de cumpleaños.
3: Sí, po. Era un homenaje a Daniela Romo, pero esta es la original.
0: Teresita Presmanés Corona. Ese es su nombre verdadero. Teresita. ¿Cómo se llama la niñita con la que sale usted con los huevitos, los perales?
3: La Emita.
0: Emita.
3: Sí.
0: Ah, le entendía Elenita.
3: No, la Ema.
0: Ah,
3: Emita.
0: Emita.
3: Sí. Vera.
0: Emita Vera.
3: Claro.
0: Hijita de...
3: Luis Felipe.
0: Luis Felipe. Luis Felipe.
3: Bueno, eso dice.
0: Emita. Emita Vera. Y sí, ella, Emita. Solamente huevitos, los perales.
3: Oh.
0: Ella recomienda los huevitos del papito.
3: Sí.
0: ¿Ah?
3: Efectivamente. Del tatita.
0: Del tatita.
3: Oye, tata, pero le sube el guataje, pero a todo lo que da a la radio,

0: parcela B7, Valle del Marga Marga, en Quilpue. Huevos de campo. La Emita, solamente Huevito a los Perales. Y La Emita, junto a Huevito a los Perales, presenta esta información hoy, saludando a Daniela Romo, que está de cumpleaños, señoras y señores. Nació en el 59. Su nombre verdadero, Teresita Pressman. Conocida artísticamente como Daniela Romo, cantante, actriz, presentadora, de nacionalidad mexicana. 40 años como cantante, ha grabado más de 20 discos y ha superado el millón de copias vendidas. La verdad, las cosas.
1: ¿Sí? Sí. Bueno, se dice que Daniela Romo es una de las artistas más vendedoras de la música latina desde los años 80, con, por ejemplo, estas canciones, Yo no te pido la luna.
0: Exactamente.

0: Don Sandro, usted que todo lo sabe y lo que no...
1: Lo averigua.
0: Lo averigua. ¿Quién es el esposo de Daniela Romo? No, y claro, que me está preguntando acá una señora.
1: Fue su manager.
0: Pero era una dama.
1: Era una dama, claro. Sí, pues Tina Galindo.
0: Lo galló siempre ella.
1: Tina Galindo, sí. Menos mal, se llamaba Rebeca.
0: Claro, la Tina Galindo.
1: Fue productora teatral.
0: La señora Daniela.
1: Llegó a ser manager. Y ese fue.
0: La Teresita.
1: El gran amor y compañera de vida de Daniela Romo.
0: El gran amor. Y estuvieron muchos años juntos, ¿no? Yo no sabía mucho de la historia. Lo leí nada más. Yo sé que ella. Era una dama, su pareja. Que, ¿y ya no están juntas?
1: Sí, parece que sí.
0: Ok.
1: Más de 40 años.
0: Oh.

0: estelares.
1: Venían. ¿Qué pasa?
0: No, porque usted tenía algunos privilegiados, venían siempre a Chile a cantar, postata.
1: No le creo a nadie.
0: Acuérdate nomás. La mexicana, la Danielita Romo. Ya, vamos con informaciones para que después nos anden pelando que no damos noticias en la carnaval. Municipalidad de Valparaíso reforzará seguridad vial en el entorno del Colegio Numancia, el que está ubicado aquí al llegar a la subida a Pellé, pues por los desvíos de tránsito. Se están subiendo en contra del tránsito, señoras y señores, a la altura de la Caleta Portales.
2: Una inversión municipal de 70 millones permitirá ejecutar obras de mejoramiento vial en Valparaíso, concretamente en el entorno del Colegio Numancia, ubicado en la calle del mismo nombre con Avenida España.
0: La iniciativa fue aprobada por el Consejo Municipal y contempla la instalación de barandas peatonales, bolardos de hormigón, nuevas señaléticas y demarcaciones viales, con el objetivo de ordenar el tránsito y reforzar la protección de quienes circulan diariamente por dicho sector.
2: Las obras tendrán un plazo de ejecución de 60 días desde la entrega del terreno y responden a una solicitud planteada por la comunidad educativa y vecinos de Portales y Placeres Bajos.
0: Bueno, estuvo la alcaldesa de Valparaíso, la señora Camila Nieto, quien afirmó que la intervención busca prevenir situaciones de riesgo en zonas de alta circulación de estudiantes. Recordemos que hace algunos días atrás se vio en redes sociales un camión que iba subiendo en contra del tránsito, cortando cables y demás. Gracias a Dios no hubo un accidente mayor, porque la gente que iba en el camión se subió arriba de la techumbre del camión, la verdad de las cosas, y sacó los cables. Esto tratará de evitar generar espacios viales con mayor seguridad para la gente que transita por el sector, dijo la alcaldesa, en un compromiso que yo he tomado como primera autoridad en Valparaíso.
2: La jefa comunal agregó que el municipio continuará impulsando medidas preventivas.

0: preventivas para evitar accidentes provocados por maniobras imprudentes. Nuestro deber de generar trayectos seguros para nuestros estudiantes sigue firme y seguiremos avanzando en ello, sentenció.
1: El proyecto además busca impedir que vehículos se estacionen de manera indebida en las veredas utilizadas por los estudiantes, especialmente durante los horarios de entrada y salida del establecimiento.
0: El concejal Lucas Cáceres destacó la incorporación de bolardos, asegurando que permitirán resguardar el desplazamiento de niños y niñas hacia los paraderos y otros puntos del sector.
1: Este es un esfuerzo municipal enfocado a dar garantías de seguridad para las niñeces, indicó el concejal. ¿Por qué tienen que pasar las cosas para que...?
0: Bueno, así somos en este país, po.
1: Sí, sucede en todo ámbito de problemática... En nuestro país. Imagino que en otros países también tiene que pasar lo mismo. Pasan los accidentes. Oye, el otro día, Yanito Panchetti, y a, le cuento a la comunidad también.
0: Sí, por favor.
1: Me entrevisté con la gente, fui con dos concejales más, el señor Aguilera y el señor William. Los.
0: ¿Por qué ustedes iban como.
1: De la mano?
0: De no. Como que cada el concejal Aguilera, a mano izquierda, tú a mano derecha, y los dos como que extendieron el brazo.
1: Para
0: y,
1: subir a Carlitos Huelva,
0: claro,
1: hay que ayudar.
0: Por la escalera que iban que ayudando a Carlitos. A mí me pareció un muy buen gesto, sí, porque sí. Independiente del color político, sí, porque, sí. Por ejemplo, Aguilera es de un sector y claro. William del otro lado.
1: Claro.
0: Y ustedes lo iban ayudando ahí, gente, a subir la escalera.
1: Se le corre el pañal. Entonces, ¿sabes qué? Fuimos nosotros a EFE.
0: Ya.
1: A EFE, porque yo he estado solicitando, me dice el señor Aguilera, me dice, oye, concejal Puebla.
0: Comandante.
1: Claro, comandante.
0: Comandante me dice, Aguilera.
1: Comandante Aguilera, me dice, comandante Puebla, ¿sabe lo que pasa? Que yo hace tiempo que estoy escuchando que usted está solicitando nuevos paraderos en la Avenida España, y ha subido video y todo el asunto, claro. Y siempre le dice a la señora alcaldesa y todo.
0: Y no pasa nada.
1: Y no pasa nada. ¿Usted no ha escatimado a ver la posibilidad con EFE? Sí, pero no me han dado
0: audiencia
1: claro. Aún. Yo tengo un contacto. Y fuimos a EFE por los paraderos del sector de recreo.
0: Claro.
1: Ya, por los paraderos del sector de recreo por el tema. Bueno, ese es un tema que lo estamos trabajando. Y lo segundo, por este mismo tema de la Municipalidad de Valparaíso y tienen que pasar las cosas, que era lo que estábamos hablando, ¿te recuerdas? ¿Viste la melena de león que está haciendo
0: bien? Se está haciendo efecto.
1: No, está súper bien.
0: Me está haciendo efecto. Una semana y vamos, pero ya espectacular. Estoy, pero,
1: claro, puedo retomar el tema. Entonces,
0: no, dos semanas ya. A dos semanas. Semanas, mira, ya está haciendo efecto. Qué bueno.
1: Entonces, le digo yo, sí, ¿no? Vamos para allá. Por este tema de que estamos hablando y que está sucediendo, que tienen que pasar las cosas. Por el accidente que sucedió en la estación Viña y que se metió el auto por la escala.
0: Sí.
1: Aproveché como concejal de presentarle, solicitarle al gerente general de EFE información respecto del tema. Okay. Y se está evaluando, porque ya se hicieron algunas de mitigación ahí en el sector.
0: Pusieron unos maceteros.
1: Pusieron unos maceteros que... Eso no va a estar a la altura, los microbuses o los autos van a pasar con esos maceteros. Pero se está viendo también y nos mostró la proyección en la estación Chorrillo, que también está.
0: Sí.
1: ¿Te has dado cuenta?
0: Entiendo, sí, por supuesto. Ya.
1: La que está, la estación, la del
0: Miramar, puede ser.
1: La también. Del Miramar,
0: claro.
1: Y la de Viñal. La de las tres estaciones. Porque la Miramar es lo mismo, pues.
0: Sí,
1: los autos vienen,
0: por supuesto,
1: lamentablemente.
0: Sí.
1: Entonces, también aprovechamos y también se va a invertir lucas en aquello.
0: Ya. Pero ¿y qué puesto? ¿Cuál es la?
1: Se tienen que colocar. Lo primero es la que se va, el paradero que está fuera del IST va a tener que ser bien usado porque hay frecuencias de microbuses que no debiesen pararse ahí a tomar.
0: Claro, porque después tiene que cruzar las tres pistas para doblar a. No debiera, claro.
1: ¿Me entiende? Segundo, se van a colocar unos tubos que resisten, nos dio las especificaciones técnicas, resisten una cierta cantidad y todo el asunto, se van a colocar afuera de la estación de momento. Y después una reja de mayor protección.
0: Yeah.
1: Y las otras dos estaciones lo mismo. ¿Ah? Aprovechamos a preguntarle respecto a ese tema también. Y para la seguir en tres estaciones, estación El Salto, estación de recreo, y una en Valparaíso que se le van a colocar ascensores porque no tienen.
0: No tienen.
1: Exactamente. Ah. Entre ellas la de recreo.
0: Estación y, El Salto.
1: Exactamente. Entonces, y a la vez de colocarle estos ascensores, tienen que haber también en la cercanía, si los paraderos están a menos de 50 metros, tienen que hacerse cargo de colocar, porque es paradero que de repente ocupa la misma gente.
0: Que va al metro. Ok.
1: Tiene que haber un trabajo en conjunto. Entonces, ahora, ¿a dónde voy a ir? que les dije a los concejales, vamos a ir al MTT, al Ministerio de Telecomunicaciones y Transporte, para hablar con el Seremi, acá, en la región, respecto al... Porque que se colocan con Lucas, por último.
0: ¿Quién es el Seremi Transporte?
1: El Seremi Transporte, lo tengo por ahí, don Gianni. Y como medida de mitigación, ya que aprovechando que va a estar cerrada la
0: Avenida Matías España, Valenzuela,
1: parece. Ya que va a estar cerrada la Puente Capuchino, aprovechar de alguna otra forma, don Gianni Panchetti, poder aprovechar el tiempo.
0: Por supuesto.
1: Oye, sí, hay paraderos que están en muy mal estado, don Gianni. Y el municipio, yo se lo he solicitado a la señora alcaldesa, pero dice que no hay luca. No hay luca, dice la alcaldesa. Entonces, bueno, hay que ver otras formas. Bueno, lo que yo siempre digo, pues cada administración municipal, cada alcalde tiene sus prioridades, a lo mejor es
0: su proyecto político.
1: Es su proyecto, y para ella es más importante la cultura, a lo mejor.
0: Claro.
1: O es más, no sé, o es más importante el reloj de flores. O el deporte, o la playa y el deporte. ¿Me entiendes? Y los paraderos no son importantes, está bien, pero lógicamente la gente, cuando hay elecciones, tiene que, por eso es importante informarse cuando hay elecciones. ¿Qué propone este? Ah, mira, ah, qué bueno, ah, y esto, ah, qué bien, votar informado, porque después no hay elecciones y nunca más se ve la gente.
0: Bueno, por eso se le criticaba tanto a este gobierno en los primeros meses, porque la gente, lo sabemos, sí, lo hemos dicho, pues, votó por la seguridad y no pasaba nada.
1: No, bueno, de momento
0: presentaron varias cosas, varios temas, pero
1: uno la gente pensaba que iba a ser al tiro,
0: resultados,
1: que claro, lo mínimo era que fuese al tiro. Uno pensaba que hasta pudiese haber a lo mejor más
0: presencia policial en las calles,
1: no, o sé, militares, ¿no? Claro, ¿me sí, entiende? Sí. Dando un mayor
0: que una señal dura de que efectivamente
1: de seguridad, sí, claro, sí, dando una señal, sí. Pero de momento en Santiago, don Gianni, he visto las informaciones policiales los últimos días, han vuelto. Ya no hay a lo mejor encerrona, pero tanto apuñalamiento, sí, robo, he visto en Santiago. Entonces, yo creo que el gobierno actualmente está en deuda con la promesa que fue la promesa de seguridad. Está en deuda. ¿Vio el tema de la zanja en el norte?
0: Sí.
1: Creo que no la siguieron haciendo. No,
0: pues pusieron hasta un puente ahí de madera para cruzar. Bueno. Con el viento, la arena, lógicamente, va rellenando nuevamente la zanja. ¿Te fijas tú con la arena?
1: No, yo creo que la ciudadanía espera más. La ciudadanía espera más. 13 horas, 1 de la tarde, 36 minutos breves que están llegando a esta hora de la tarde a nuestra central de prensa, señoras y señores. Activaron protocolo de evacuación esta mañana tras aviso de bomba en el Colegio Los Leones de Quilpué.
0: El Colegio Los Leones de la comuna de Quilpué activó la mañana de este jueves su protocolo de emergencia tras recibir un aviso de bomba.
1: Según trascendió, el mensaje que causó la alarma en la comunidad educativa llegó al establecimiento esta mañana, establecimiento educacional, mediante un correo electrónico.
0: Alerta por emisiones de ENAP. Experto explica los efectos del ácido sulfídrico en la salud.
1: El académico de la Universidad de Valparaíso, Diego Sierra, detalló los riesgos asociados a dicho compuesto.
0: Laguna Sausalito de Viña del Mar convertida en tierra de nadie por fiestas ilegales.
1: Desde el Consejo Municipal de Viña del Mar apuntan a la falta de un plan para recuperar el sector.
0: Nacional, capturan en Lima a sujeto acusado de femicidio frustrado en Estación Central.
1: Salen rapidito de Chile, ¿eh? ¿Cómo salen? El individuo.
0: Sí. ¿Cómo entran?
1: Si y no es la... También. ¡Alto rapidito, ahí!
0: ¿Echan rapidito? No van a salir rapidito.
1: El individuo, un ciudadano venezolano, presuntamente incendió el departamento de la víctima el pasado 4 de agosto. Y a uno le cuesta tanto. Cuando viene a lo mejor del extranjero, puta, te revisan entero.
0: Entero. No, y lo bueno que los PDI que están ahí son súper amables.
1: Oye, estos tipos por la frontera, man. Entonces, ¿sí? Lo que estábamos hablando recién.
0: Sí, pues. ¿Y qué trae? ¿Y por qué trajo?
1: Claro.
0: ¿Lo puede?
1: ¿Y las facturas de esto?
0: Claro.
1: Y ya, pero esto... Oiga, pero si lo usé. ¿Y este sostén? No, pero si
0: no es mío, dijo Sara.
1: Claro. Pero por favor, no se meta en mi vida privada.
0: Natalia Ducorre apareció en redes sociales tras salir del gobierno. Posteó desde una clínica.
1: No te puedo creer. La ex ministra del deporte compartió una fotografía luego de someterse a una operación de cuerdas vocales. ¿Va a cantar?
0: Seguramente.
1: Fiestas patrias, 58% de los chilenos estaría dispuesto a endeudarse para financiar las celebraciones de fiestas patrias si su presupuesto no resulta suficiente.
0: Esto según un estudio elaborado por Kantar Chile. El dato se conoce en momentos en que las familias comienzan a planificar ya sus actividades y gastos para el 18 de septiembre.
1: Lo que yo, don Gianni Panchetti, el 17 y 18 me voy al Alto El Yugo. Desde las 7 de la tarde, valor de la entrada 7 lucas, 17 y 18.
0: ¿Y no te da para llegar hasta el 19?
1: Es que el 19 me voy a tener que recuperar. Porque 17 jueves, viernes, no, el sábado... No, además que yo me tomo una copita de vino, me encanta estar con los niños, poder ver una película de Netflix tranquilamente.
0: Ah, claro.
1: No veo, mire, algo tan simple.
0: ¿Pero una película dieciochera?
1: No veo una película tranquilo. A veces el fin de semana uno, a veces no hay tiempo, muchas veces hay otras cosas, pero tener el tiempo para ver una película completa, sin de ponerle pausa y volver tres claro, días lógico. Más, o una semana más, o sí. ¿Perdiste?
0: ¿Y no te quedas dormido?
1: Sí, me quedo dormido. Sí. Mis cabros chicos reclaman no porque me quedo dormido, sino porque me pongo a roncar. Se escuchan como todas las habitaciones por ahí.
0: Bueno, entre las alternativas consideradas a propósito de este estudio que dice que un 58% de los chilenos estaría dispuesto a endeudarse para celebrar las fiestas patrias. Mira. Entre las alternativas consideradas, el 45% utilizaría su tarjeta de crédito.
1: Ya.
0: El 30% solicitaría un avance en efectivo.
1: Ya.
0: Y el 29% realizaría compras en cuotas.
1: Ya. Ok. Si tienen las lucas para pagar, después hay que saber si después hay que pagar todo esto.
0: Obvio.
1: Hay que tener conciencia, claro. Hacer un análisis respecto del tema, porque no es la única fiesta por lo demás.
0: Sí, pues. Ahora, los avances son súper peligrosos.
1: El avance es el más peligroso, ¿no es cierto?
0: Sí.
1: Ok. El avance en efectivo.
0: Claro, tenéis que ver después las tasas de interés y todo, si cuántas cuotas lo sacáis, los seguros y todo, ¿no? Ah. Ahora, si tú eres... utilizas comúnmente
1: de radio, no hay problema.
0: No, si
1: además
0: tú,
1: que no va a usar tarjetas
0: si
1: de crédito.
0: Si tú utilizas comúnmente la tarjeta de crédito ¿ya? y sabes ocuparla... una buena herramienta.
1: Hay gente que la sabe ocupar. Hace algún tiempo atrás, yo soy bien neófito en el tema de las tarjetas de crédito, de momento, nunca sabe don Gianni Panchetti, pero hay gente que dice, oye, lo mejor es, porque no es tu dinero comprar, porque tienes seguro y todo el tema, no te roban tu plata.
0: Claro.
1: Tarjetas de crédito. ¿Ah? Es mucho
0: si
1: mejor.
0: Pagas a fin de mes. Pero hay que ser súper ordenado, porque te desordenáis y te pasa la mano con la
1: imagínate
0: tarjeta.
1: Imagínate tú lo que le pasó al DJ que hacía la madrugada en la radio.
0: Oh,
1: sí. Se fue para la calle tras la viña, tiró una tarjeta de crédito.
0: Quedó sin fondo.
1: Exactamente.
0: Sin cupo.
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1: Oiga, pero mire, lo que dice don Gianni Panchetti, escuche bien, 45% utilizaría su tarjeta de crédito, 45% de la población. El 30% solicitaría un avance, que es lo más peligroso, dice don Gianni, y el 29% realizaría compras en cuotas.
0: Ojo, de repente hay que aprovechar la compra en cuota cuando hay comercios asociados que tienen sin intereses.
1: Ya, y de repente 10 sería cuotas, bueno. 12 cuotas sin intereses.
0: Sí, pero no va a comprar un asado en 12 cuotas.
1: No, pero sí.
0: Pero otra compra.
1: Okay, es que van a salir de viaje, pues, don Gianni.
0: Puede ser.
1: Pues. Porque hay mucha gente, no sé, es un 18 más pequeñito, pero ¿te recuerdas que antiguamente, cuando son más extensos, el aeropuerto una vez...
0: Sí.
1: ¿Se recuerda o no?
0: Sí, lógico.
1: Vuelos reprogramados.
0: Oye, por eso hoy día de repente te dan la opción de 3, 6, 12 cuotas sin interés.
1: A eso voy.
0: Bueno.
1: Ya, entonces te vas a Miami, por ejemplo. Estás pagando...
0: Bueno, tú cuéntanos qué ha ido.
1: Oye, y mira.
0: Pero aquí hay varias veces, tú cuéntanos, ¿cómo es?
1: No.
0: ¿Cómo hay que hacer?
1: Pero mira, aquí hay un tema. Del 58, ya, del 60% de los chilenos que estaría dispuesto a endeudarse, del 60%, el 45% utilizaría su tarjeta de crédito, 30% solicitaría un avance, 29% en cuota. Pero hay un 21% que le pedirá dinero prestado. Ah,
0: ¡Ricardo Alberto!
1: ¡Ya! Pero es sin dar nombre, po. Te va a llevar a la comisaría, ¿no sabes qué? Dice que no caramba, vuela con la prima. Es sin dar nombre. Yo no he dado nombre. Yo estoy calladito aquí. Pero Ricardo Alberto, cualquier cosa que le pase a mi compadre Gianni Panchetti se van a encontrar
0: Ricardo
1: conmigo.
0: Ricardo Alberto Torres, el conserje de aquí de Libertad con 4 claro. Norte.
1: Oye, hombre, todos los Ricardos son iguales. Ya, y hay un 21. En tanto, el 21% de ese 60% le pedirá dinero prestado a un familiar o a un amigo. Y 3 de cada 10.
0: ¡Estoy callado yo!
1: Y 3 de cada 10 personas anticipan que gastarán más que el año pasado. Oye, pero.
0: ¿Y eso que son menos días, güey?
1: ¿Dónde trabaja la gente? Digan dónde hay pega de esa, por favor.
3: Pero los locutores de la radio Carnaval no están ni preocupados si con el aguinaldo no es necesario ni pedir ni un crédito hipotecario.
1: Me recuerdo que el primer año cuando nos conoció. Me recuerdo que el primer año cuando nos conoció, el. Lo único que sabe hacer, nos trajo hasta vino tinto. Hoy día, van penas las ánimas. Oye.
0: No lo dejan. El sondeo, este sondeo que hicieron en relación a la encuesta que estamos hablando, que el 81% aumentaría el presupuesto destinado a alimentación. Te todo más caro. Aumentaría el presupuesto destinado.
1: En nuestro país que tiene muchas.
0: Sí, está mal pelado. Bueno, no sé si mal pelado, pero.
1: El jueves pasado yo estuve con un amigo aquí en la radio. Jueves y viernes.
0: Jueves. Ah, no, puede ser.
1: Por, a eso hoy,
0: sí, ¿me entiendes? Pero bien ganado.
1: Sí, no, sí, no, pero si no estamos. El tema es que hay gente que tiene lugar para hacer todo esto.
0: Sí, y que no la suelta.
1: Claro, bien ganado, pero apretala.
0: No, está bien, obvio, está bien, pues claro. Sí, bueno.
1: Estamos hablando del Meche, que vino para que. Mejor demos el nombre del Meche.
0: Ah,
1: que
0: bueno,
1: vino
0: ya,
1: el Meche que estuvo con nosotros.
0: Estoy viendo aquí por la zona.
1: Bueno, exactamente.
0: Dice que el 81% aumentaría el presupuesto destinado a alimentación y asados. Mientras que el 48% desembolsaría más en bebidas y el 23%.
1: Ese 48%, si son solamente bebidas, no son de aquí de la radio.
0: No. En entretenimiento. Asimismo, el 21%, que no es menor, elevaría sus gastos. Oye, todos van a elevarlo, Sandro, estamos quedando atrás. Elevaría sus gastos en restaurantes, fondas y otras actividades fuera del hogar, como por ejemplo la chiquilla de Charla Viña.
1: ¡Ay! No me digáis nada. Ahí sí que está bueno para ir a celebrar.
0: Para ir a zapatear. Y el 17% destinaría más recursos a viajes y transporte.
1: Me contaba Ginito Llamete el otro día. Oye, fui para allá para atrás la vida.
0: No, ya, cuando... no lo tiene
1: disposición. Perdón,
0: pero no lo
1: sé. Perdón, no, perdón.
0: La que te fui.
1: Perdón. Perdón.
0: En la que te fuiste.
4: No,
0: no lo quemé.
4: Oye, el compadre Gianni con el auspicio de los huevos, los perales, que ha salvado, pues ya no tiene que tanto pedirle plata al becho.
1: ¿Sabes que el año pasado hicimos con los cabros chicos con mi familia una chorrillana?
0: ¡Qué rico!
1: En familia.
0: ¡Qué bueno!
1: ¡Qué rico!
0: ¿No? Yo pensé, maravilloso. Hicimos una vaca, dijiste tú, hicimos una vaca y hicimos una chorrillana.
1: Y los huevitos eran... De los perales, los huevitos, los perales, qué rico.
0: Claro. Oye, pero...
1: Pásenlo en familia.
0: Me llama la atención, ¿eh? El 81% aumentaría el presupuesto.
1: Sí, 81%.
0: Alimentación y asado. Claro. No, es que no falta. Mira, por eso yo creo que estos datos andan muy bien, porque... como sea, la gente busca hacer las ingenias para salir, para hacer un asado en la casa.
1: Las carreteras llenas, sí. Viña, Valparaíso con mucha gente, la fonda. Imagínense, nosotros estábamos hablando del Alto El Yugo. Tengo entendido que, bueno, Viña del Mar tiene la del Sporting.
0: Claro.
1: En Villa Alemana hay un mega evento.
0: Sí.
1: En Valparaíso arriba, espectacular.
0: Claro.
1: Y mucha gente, nosotros empezamos a hablar del Alto El Yugo y nos comenzaron a pedir al tiro la dirección, la información, cuándo es, si va a haber aparcamiento y todo el asunto. Es el 17 y 18.
0: Y 19.
1: Y le gusta a la gente ir al campo, don Gianni.
0: Por supuesto. Porque es parte de nuestras tradiciones, puede hacer un asadito, comprar volantines, mandarse una cosita ahí, claro.
1: Claro,
0: ¿por qué no? Culito Puga se nos va de vacaciones, el conductor del alcalde de Olmué. Él no está dentro de este porcentaje, lógicamente. No tiene necesidad.
1: No,
0: es más, tengo entendido que ya le pidió un adelanto al alcalde para asegurarse, para operarse para el 18.
1: Claro, pero debe ser un adelante, porque parece como si es que el alcalde
0: suelta algo.
1: Claro, claro, pero no es porque lo necesite.
0: No, volvíate.
1: Polito Boga, van. No, él tiene que haber dicho, lo voy a poner a prueba al alcalde. Claro. Después le devuelve la luca al tiro.
0: No, ¿sí? Sí, no, no, sí, un adelanto nomás, no un préstamo.
1: Claro, sí, era para pillarlo nomás. Claro. Ah, con 700 luquitas.
0: Sí,
1: claro. Una cosa poca.
0: Y para 2 días, dijo.
1: Claro. Ah, claro. Claro, y además que cuando sale con la suegra y la familia. Julio Muga, weón. Claro, es capaz de vender la camioneta, po. Mientras el de la capa no lo pille.
0: Todo bien.
1: Claro, porque se anda, pero oliendo, po. Me parece que le marcó en sí, pues. En Olmue, parece. Ajá, por favor. Por favor. Ya, y ahora va a ser alguna cosita que en Olmue debe estar bueno el tema, po. Se llena esos días.
0: No sé, yo supe que se invitó para ir a Quintero.
1: Quintero va a estar muy bueno. En Quintero, oye, es que no se puede decir quiénes van a estar, ¿o sí?
0: Que no se sabe todavía.
1: Ay, ya, pero el año pasado cuando llegó el Ceremi con el poncho al hombro, ¿te acuerdas, no?
0: Sí.
1: ¿Te acuerdas, no?
0: Nuestro amigo, el Ceremi de minería. Ya,
1: el Ceremi era con qué ale, dijeron, claro, dijo, no, con el poncho que tiraba con un aromo. En Quintero, los.
0: Pero te cuento, llegó solo. No, llegó con Felipe Río.
1: Ya, ok.
0: Pero después lo llegó a buscar la señora.
1: ¡Ceremi!
0: No, ya. Oye. Después lo llegó a buscar la señora.
1: Ah, es peligroso que se me quede por allá mi gordo, tiene que haber visto. Oye, el año pasado estuvo muy bueno Quintero.
0: Estuvo bueno. Mucha gente. Estuvo buenísimo.
1: Y este año se viene con todo. A mí me contaron.
0: ¿Quién te contó?
1: Me contaron. Me contaron. ¿Te que va a estar hasta Coqui.
0: ¿Sí?
1: Lo más caro. Lo más caro de la fonda que van a hacer ahí en Quintero, que van a hacer en el estadio nuevamente.
0: Sí, la fiesta costumbrista.
1: Claro. Exactamente. Lo más caro es el animador. Estate callado, no le conté a nadie. El animador de esos días va.
0: No lo ubico.
1: 17, 18 y 19. 17, 18 y 19 en Quintero.
0: No he firmado contrato todavía.
1: 17, 18 y 19 en Quintero. Va a estar bien bueno en Quintero.
0: Mira, me mandaron la foto. Tiene lista la yegua el alcalde para irse para Quintero. Ya,
1: ¿ah,
0: el
1: sí?
0: Alcalde
1: Colmue. Sí. Dicen que él tiene buenas yeguas.
0: Tiene el.
1: Ya. Dicen que a Julito Buga le van a pasar un caballo. El alcalde
0: ahí se con
1: pura yegua. Claro, el Julito Buga en caballo.
3: No, la chicha ahí entra en la viña sale cara, porque ahí mismo te pisan la uva.

0: a la Dianita?
1: ¡No! Ya. Saludo a la... O sea, lo que pasa es que en la mañana le mandé un WhatsApp con Juanito Guerrero.
0: Ya.
1: Ah, supimos de ella y le mandamos un WhatsApp y
0: ayer,
1: todo.
0: ¿Ayer, no es cierto?
1: No, hoy día en la mañana.
0: Ah, porque ayer supimos...
1: Sí. Lo que pasa es que mandó unos 15 segundos la Dianita. Menos mal Juanito no lo tiró al aire, porque si no ya no hubiese encerrado la radio ya. Yo dije, uy, la Pati Cofré. No, me dijo, era la señora Diana. Y le mandamos un WhatsApp ahí, un saludito a la Dianita, que tiene puras ganas de venir a vernos, dijo.

0: Oye, nos adivinamos, Sandro. Mañana, la tarde, el alcalde de Villa Alemana, esto es con invitaciones, porque es una fiesta para los dirigentes. A propósito de que fue hace algunos días el día del dirigente vecinal, a principio de agosto, por el sistema frontal se retrasó un poquito la fiesta. Y mañana voy a estar presente ahí, voy a animar la celebración del día de... Vamos a conmemorar más bien a importantes dirigentes en Villa Alemana. Así que agradezco la invitación de la máxima autoridad comunal, del alcalde, para compartir además también ahí con los dirigentes y dirigentes de la ciudad de la eterna juventud de Villa Alemana. Así que ahí voy a estar mañana de maestro de ceremonia.
1: Ah, qué bien.
0: Te prestó mi terno, me dijo el alcalde. Casa, para que tiréis pinta. Tienes que tendría que ocuparlo abierto, sí, bueno, creo que me cierre.
1: Entonces va a estar en Villa Alemana.
0: Sí, vamos a celebrar con los dirigentes y dirigentes ahí. En la tarde hay una bonita actividad de premiación y de reconocimiento, más bien,
1: En Villa Alemana.
0: Sí, ¿dónde va? Ahí en el parque.
1: Quiero despedirme con tres informaciones. Dos del deporte. Bueno, Colo Colo goleó ayer, debutó Bocinha. Hoy es portada de varios periódicos a nivel internacional.
0: ¿Lo
1: Estados
0: vio por
1: Unidos,
0: Flujo TV?
1: España. No lo vi, don Gianni. O sea, y ayer salimos de
0: sesión. ¿Y usted tiene pagado el plan todo el año?
1: Todo el año. Pero salí como a las 8:40.
0: Ah, no. Pero empezaba a las 8:30 el partido. Pues.
1: Claro, salí como a las 8:40, tuve que hacer varias otras cosas y hay sesión nuevamente, entonces no alcanzó. No alcancé, claro. Quería verlo.
0: Pero seguramente todavía lo están dando, ¿ah?
1: Y escuché, estaba la ADN, estaba transmitiendo.
0: Ya, puede ser, sí.
1: Cuando
0: sí,
1: María estaba escuchando a señora Alarcón, estaba haciendo su programa, estaba hablando de los porotos, y se había comido
0: buen tema de conversación.
1: Claro, que estaba con el tema. Y dije, a ver, empecé a picar y de repente, ay, ahí estaban. Los últimos minutos iba ganando Colo-Colo 3-0.
0: Claro, 3-0.
1: Y le tiraban Floria, Bocinha y todo. ¡Qué bien! La segunda información es que nos llegó la programación de la primera. ¿Cuánto juega el Everton, don Sandro Puebla? El Everton, señoras y señores, juega este fin de semana. Todo comienza el viernes con Cobresal Palestino. El sábado, Deportes Limache Everton, 5:30 de la tarde en el Lucio Fariña de Quillota. Limache Everton, 5:30 del sábado. Y también en sábado, el Guanderito, don Gianni Panchetti.
0: Sí, señor.
1: El Guanderito frente a Magallanes. Vamos, Guanderito, puntero, ¿ah? ¿Eh? Hay que afirmarse, Guanderito. Y la tercera información es para despedirnos con el adiós a Rubén Rada, histórico músico uruguayo. Dejó su huella en el Festival de Viña del Mar. A los 83 años falleció el cantante y músico uruguayo Rubén Rada, reconocido por su trayectoria en la música latinoamericana y por su participación en varias oportunidades en el Festival Internacional de la Canción de Viña del Mar. La noticia fue confirmada por su familia a través de Instagram, donde detallaron que el artista permanecía internado desde hace aproximadamente un mes debido a una neumonía bilateral. Qué pena. Tremendo músico, Rubén Rada, señoras y señores. 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
0: Buenas tardes, gracias. Aparte.

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0: 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Esta es la hora.
3: Exactamente las 14 horas, 2 de la tarde.
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3: Ay, ay, ay. 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

0: ay. Pura C, compadre, nomás.
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1: Esta es la hora. En la Carnaval ya son las 14 horas con 32 minutos. 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

0: Macho. 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Esta es la hora. En su radio regalona ya son las 15 horas con un minuto. 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
1: Buenas tardes. Informaciones en la Carnaval Noticias. Municipalidad de Valparaíso reforzará seguridad vial en el entorno del Colegio Numancia. La intervención contempla nuevas barandas, bolardos, señaléticas y demarcaciones para proteger a estudiantes y peatones. Esta mañana activaron protocolo de evacuación tras aviso de bomba en el Colegio Los Leones de Quilpué. Alerta por emisiones de ENAP. Experto explicó los efectos del ácido sulfídrico en la salud. El académico de la Universidad de Valparaíso, Diego Sierra, detalló los riesgos asociados a dicho compuesto. Autoridades abordan seguridad de conductores en nueva mesa del transporte público en Valparaíso. TDLC, Tribunal de la Libre Competencia, da luz verde a licitación de buses eléctricos y diésel para el transporte público de Valparaíso. Laguna Sausalito en Viña del Mar, convertida en tierra de nadie por fiestas ilegales. Deporte Wanderers le rendirá homenaje a Paco Molina en el duelo contra Magallanes a propósito de la conmemoración de un nuevo aniversario del arribo del Winnipeg, barco de refugiados en el que llegó a Valparaíso el histórico futbolista. Es que su viuda e hijos dirán presente en Playa Ancha. Policía de Investigaciones captura a 8 personas por delitos violentos en Valparaíso. No descartan vínculo con balacera en Rodelillo. En otro plano de la información, Colo Colo goleó a Unión Española y ganó. Otros dijeron y gustó en su grupo de la Copa Chile, en el ansiado debut de Bocinha. En tanto, en el hockey césped, las selección chilena, las Diablitas, sucumbieron ante Nueva Zelanda y terminaron últimas en el Mundial. 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
3: Esta es la hora. En su radio regalona ya son las 15 horas con 33 minutos.

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Revisamos los avisos. Aquí están los datitos de su radio Carnaval FM. Ponga mucha atención. Se necesita cuidadora para casa de reposo. Concurso de cuidadora. Interesadas, contactarse al más 569-6811-3371. 9-6811-3371. Hotel en Viña del Mar necesita contratar ayudante de cocina y copero. Se ofrece buen sueldo, contrato de trabajo y estabilidad laboral. Solo interesados, presentarse con disponibilidad inmediata en 5 Norte 632, 5 Norte 632, entre las 10 de la mañana y las 5 de la tarde hasta el 28 de agosto. Se vende sepultura en Parque del Sendero, Quilpué, capacidad para 4 cuerpos más 8 reducciones, valor 5 millones de pesos. Interesados, contactarse al más 569-97-56-74-33, 9-97-56-74-33. Se ofrece cuidadora de adulto mayor con 31 años de experiencia, disponibilidad inmediata, en el 9-32-75-41-94. Se ofrece señora para labores de aseo, en el 990-06-48-99. Se ofrece señora con experiencia en aseo de oficinas y colegios, en el 9-57-48-63-90. Se ofrece pioneta de camión o nochero, en el 9-33-04-29-02. Se ofrece señora como manipuladora de alimentos, concurso para trabajar en empresa de alimentos, fiambrería o apoyo en cocina y aseo. En el 9-79-76-27-95. Hay más avisos, hay más datitos ingresando a nuestra página web www.radiocarnaval.cl.

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0: 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Esta es la hora.
1: Esta es la hora en la Carnaval, 16 horas con 3 minutos.
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Con respeto, pero harto mala la chiflada Juanito Ibarra.

0: sabía que tenía que marcar la hora, yo reloj control. Va a llegar a la mega.
1: Cuidado, que en Marcelo le sacaba punta al lápiz. Buena, cabezón.
2: A repartir temprano, por lo general mi compadre pega la falla.
3: Él dijo que se voy a hacer hasta un plus.

0: El número uno, número uno, número uno. Es el Tácalo el Tirito.
1: Mandate los calzones rotos conmigo.
0: Musiquita, los gatitos, los mensajitos, las noticias, las copuchas, los chistes y toda la actualidad de la tarde. Así que muchachos, los dejo con el locutor simpático número uno de las comunicaciones, 100% original, rey de los micrófonos, y no se ha pegado la falla en esta semanita. Mañana,
1: hasta
0: no
1: lo sé,
0: con ustedes, el grande, el ídolo, ¿qué más? Yanito Panchetti Scott.
1: Muchas gracias. Buenas tardes, ¿cómo están ustedes? ¿Qué tal? Bienvenidos y bienvenidas a la tarde estelar. Tarde de Tóquero al Tirito en Carnaval. Día jueves ya, 27 de agosto, 4 y cuarto. Aquí estamos ya echándole ganas a la tarde estelar, el Tóquero al Tirito, hasta las 18 horas, 6 de la tarde.
2: Buena tarde a todos los humanos para el Catri.
3: Martina, estúpido.
1: ¿Cómo está la Rupertina? ¿Cómo están los Rupertos? ¿Cómo está la gran familia carnavalera? Para arrancar el programa número uno en sintonía, el Tóquero al Tirito. Muchas gracias por premiarnos, muchas gracias por entregarnos tan bonito regalo, el Tóquero al Tirito de la Radio Carnaval FM. Primera sintonía. Ya, muy bien. Nuestro WhatsApp ya está habilitado, el más 569-9965-4783, más 569-9965-4783. Aquí estamos con el Tóquelo al Tirito de la Radio Carnaval.
4: Paparito, ¿ah? ¿No será mucho cuatro bolsitas de calzones rotos y se lo llevo todo para la casa?
1: ¿Qué a dónde cuatro bolsitas de calzones rotos? Dos bolsitas. Llegaron en la mañana y las comimos ahí. La Gise, Ñañito, Leito, Ricardo Alberto, Sandrito Puebla, Juanito Guerrero, que el Lea tuvo que ser maravilla con ocho calzones rotos que mandáis y te andáis quebrando. Es más, voy a prohibirle al personal. Ajá. Voy a prohibirle al personal que reciba cualquier otro regalo, cualquier sea otra la encomienda que mandes a la radio, porque después la andáis sacando en cara. Por eso, no acepté más bolsas con colaciones. Además que no eran saludables.
5: ¡Oh, que está bueno chiste, amigo! ¡Jenny! Sí. Llegaron cuatro, tú dices dos. Chetumé dijo que era una. ¡Al final cuántos llegaron!
1: Llegaron como ocho calzones rotos, venían dos mascados. Y va lo que se pega la quebra.
2: Y no es chiste.
1: ¿Sí o no?
2: Hasta hoy día nomás.
1: Sí.
2: Sin falla.
1: Ah, no es chiste, claro, ¿verdad que...? Sí. Ñañito va a estar mañana. Yo ya les conté, me salió un pitutito. Usted sabe que los pitutos son los que dejan. No me puedo hacer de rogar. Mañana me toca celebración. Sí, vamos a celebrar a los dirigentes ahí en Villa Alemana. Una cosita. No llueve, no gotea. Una cosita poca. Sí, una cosita poca. Ya. Gracias a Leito aquí en la producción, gracias a DJ Michael en el sonido, Channel Guin en las redes sociales, Rodrigo Silva en la puesta en el aire, está nuestro móvil, está nuestro reportero Luis Felipe Vera Leal también ahí en el móvil, por acá en el micrófono su amigo Gianni Panchetti le saluda y le da la más cordial bienvenida a la tarde estelar, el Tóquelo al Tirito de la Radio Carnaval.
5: ¡Oh! Y Ñañito solo aspiró a azúcar en polvo.
6: Hola, amigo Gianni Panchetti. Oye, ¿por qué no colocáis bombón asesino en Tóquelo al Tirito, por favor? Gracias.
1: Listo.
6: Adelante, estudio.
1: Gracias, compadre. Viene Chayanne y pegadito. Bombón asesino de los Palmeras.
7: Hay más arreglado que vino con Durano, Gianni con el tío Nelson.
1: Papi Nelson para mí.

0: Padre Yannick, le llegaron esa bolsita con polvito blanco, ¿no?
1: ¡Oh! Tuvimos que echarle más encima azúcar flaco. Claro. Parece que cuando DJ Chetumé lo trajo para la radio, estornudó y se le fue todo el azúcar flor. No, pero fuera de broma, se agradece la intención, se agradece

0: 25 minutos aquí en el estelar de la radio. ¿Qué más se escucha?
1: Yo no sé, en el camino iban cuatro bolsas. No sé, desaparecieron entonces. Llegaron dos nomás.
0: Está pasando lo mismo que cuando Robertito me manda los cafés.
2: Si no le gustan los calzones rotos, le gusta que le hagan rosca.
3: Aló, aló, buenas tardes. Sí, buenas tardes. Conexión, conexión, sí, con Radio Carnaval.
0: Efectivamente, aquí
3: copió. Ya dile, Paco, estaba llamando, tuiteado, está llamando a Panchetti, cambio, cambio.
0: Te piteo la motúa.
3: Aló.
0: Te piteo la motúa desde Rapa Nui.
3: Pichulotote a Angaroa, Tutú, Catatanea, a Panchetti, ¿me copia?
0: Ya, oye, te está cagado. Parece que se jubiló Pichulotote, oye. Pichulotote, Jubilado.
4: Hola, hola, muy buenas.
0: Hola, buenas tardes.
4: Qué placer saludarlo y desearle una placer linda
0: todo
4: tarde.
0: Suyo, pues.
4: Llenita de sol. Y yo le voy a decir de desearle mucha buena suerte mañana cuando vaya a Villa Alemana. Cuídese mucho y que le vaya bonito, Magdalena de Villa del Mar.
0: Muchas gracias.
4: Cuídese.
0: Gracias. Encantado. Encantado de saludarle, man. Sí. Un besito grande, Magdalena. Gracias por escucharnos, gracias por estar en la sintonía. Sí.
2: Ya ni andar por ahí con el chiste del bombo fica, bo.
0: Sí, lo que pasa es que yo creo que en el viaje, en la encomienda, donde están perdiendo las cosas. Así como el chiste del bombo fica, por ejemplo, los carabineros y la fiscalía, aquí el viaje donde llegan cosas.
5: ¡La Panchita! Dijo que ¿quién le rompió los calzones? ¡Yanni!
4: Hola, Yanni.
0: Hola.
4: Oye, sospechosa la bolsita.
0: Sí.
4: ¿Venían con moño?
0: No.
4: A ver, no. Caramba.
0: No sé, pero yo quedé así después de los calzones rotos. No sé.
6: Mire, comparito, yo me puro desayuno nomás. Imagínense el almuerzo.
0: Oh, se pasó. Cáchate. A ver. No. Oye, manso desayuno, que le está yendo bien a mi compadre, qué bueno. Está trabajando para Bosques de Montemar, Edu Construcciones, y cáchate, me mandó, mira, el desayuno con la Rosy. Porque ahora no llega el yerno, porque el yerno es hasta forestal nomás. Ahora que va a trabajar a Bosques de Montemar, ¿no toma desayuno en la casa? No, pasa a tomar desayuno en una cafetería. Panchi Abata, ambos, la Rosy y el Edu, Panchi Abata. Baila con huevo revuelto, ambos. Cappuccino, ambos. Jugo natural, ambos. Croissant, ambos. ¿Qué me decís? Y Juan Díaz para forestal con el yerno, con suerte le da un sándwich con arrollado. ¡Qué bueno! Felicitaciones, me alegro mucho. Ahora yo no sé si al Edu le da a cundir más la plata con la Rosy o con el yerno. Yo creo que vas a tener que analizar bien las cuentas, Edu. En una de esas te va a convenir llevarte al yerno para vos que te para. Porque tomando esos desayunos todos los días, no sé cuánto te vaya a quedar a fin de mes, ¿eh?
7: El delivery y el drama, compadre. Sí. Están cagando los envíos.
0: Ya lo tengo casado, ya.
8: No sé si me nota. Bebecita, tú me gusta.
2: Yanito. Ya. No hay colación. ¿Yo? No hay plata. ¿Cómo? Se acabó la plata.
0: Ya.
2: Hasta fin de mes.
0: Oye. Vamos, 27 de agosto ya, no sé.

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1: Esta es la hora. Esta es la hora en la Carnaval, 16 horas con 32 minutos.
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0: 34 minutos, quiere decir que faltan 16 minutos para las 5 de la tarde. No, me va a ser. No, señora, bravo para los números. Bravo. Bravo para los números, ya. ¿Y cuál es nuestro número? El más 569-9965-47883. Nuestro querido amigo Luchito Durán me dice: amigo Yanni, pásese una visita, por favor. 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Ahí está.
1: No sé, conmigo comía puro pack con jamonano, ¿eh?
0: Para que vea, amigo David, este es el yerno del Edu. Claro, pan con jamonada cuando iban a Forestal, y ahora que va para Bosque de Montemar, lo dejó tirado, no lo lleva y se manda los mansos desayunos ahí en el pronto.
2: Hola, compadrito.
0: Hola.
2: Así que va a animar en Villa Alemana mañana.
0: Sí, yo sé, así como animar. Voy de maestro de ceremonia, tengo que ir con ternero, tengo que ir de corbata. Yo no sé si me vaya a cerrar la camisa, la verdad. La verdad de las cosas, siendo bien honesto, pero es una ceremonia formal, tengo que ir pinteado, sí, cachado, vamos a tener que bañar. Voy a tener que bañar y echar colonia.
2: Yo a usted le recomiendo ir con guantes de boxeo, porque al papi eso le tienen ganas, así que
0: no.
2: En una de esas también le toca.
0: No, si no está tanto. Oye, está bien dura la cosa en los consejos municipales, oye. Se están dando, pero firme. Te están dando firme. Ya, atención, tenemos información desde Coyihuay. Tenemos noticia, reporte, flash informativo. Hay flash, hay noticia. Nos está llamando nuestro móvil, Luis Felipe Vera Leal. ¿Qué tal? ¿Cómo te va? Muy buenas tardes, Luis Felipe, desde Coyihuay.
3: Así es, Yanni, máxima precaución a los conductores que hasta ahora transitan por la ruta F-760, camino a Coyihuay, en perfecto, la comuna de Quilpué. Un camión que transportaba estanques para el agua no ha dado el ancho de la curva y ha quedado con el carro fuera de la calzada. Hay restricción de pistas en la subida a Coyihuay. Esta información se la envío precisamente por si sí. Es que usted necesita sí. Subir a su parcela durante esta tarde, tenga precaución, planifique su viaje, ya que momentáneamente el tránsito está con restricción de pistas y es probable que para el despeje de este camión cierren la ruta de manera momentánea.
0: Oye, el móvil está agarrando las malas mañas.
3: Precaución, ruta F-760, camino a Coyihuay.
0: Ya. Está bueno, va noticias, el móvil.

0: Felipe está ancho de un baúl. ¿A dónde está? ¿En qué motel está?
1: Punto para el amigo Edu. Punto para el amigo Edu. Che, punto bueno.
2: ¿Cómo, compadrito? No, voy a subir a bocear a Coyigüey.
3: Jaimito Ponce. ¡Hola, vos, Jaimito Ponce! ¿Qué pasa, guasito Jaime? Déjale. Ahí, claro, nos envía la fotografía, efectivamente. Nos envía la fotografía, Jaimito. Dice, precaución, antes del paso del agua subiendo. Y nos envía la foto del camión. Muchas gracias, Jaimito. ¿Eh? El que está mirando ahí, el que está sapeando, Jaimito, el que sale en la foto, ahí, ese es el móvil.

0: chocolate. ¡Éjale! Ahí estamos, muy bien. Faltan 6 minutos para las 5 de la tarde. 6 minutitos para las 5. 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Oye, un saludito me dice, por favor, compadre Yanni. Compadre Yanni, mándele un saludito a Jesús Ortiz. Jesús Ortiz, que está escuchando la radio a esta hora de la tarde. Él, Jesús, es conductor de los buses Tu Barrio. Nos está escuchando en el Hospital Gustavo Frique. Dice que le cayó un fierro en la cabeza el otro día. No. Los buses Tu Barrio son esos que los de La Porteña están agarrando a fierrazo. Oye, pero si el sol alumbra para todo, ¿cómo vamos a terminar a los golpes? Oye, a fierrazo limpio. Ay, qué terrible. Bueno, afortunadamente, Jesús Ortiz no iba... no iba en el bus que agarraron a fierrazo los de la... Claro, los matones, digo el otro. Los matones. Ya, así que un saludo ahí a Jesús Ortiz. Qué privilegio. Sí. Yo creo que los papitos, cuando los estudiantes se suban al bus de Tu Barrio con Jesús, se van a sentir tranquilos, ¿no? Sí, porque imagínense, la mamita va a llamar al niño. Hijo, viene en camino ya. Sí, mamita, voy con Jesús. Ay, qué tranquilidad me da, mi amor. Sí, porque imagínese el chofer. ¿Con quién voy? No, con el Jorge del Tu Barrio. No, ¿con quién voy? Con el Felipe de los Tu Barrio. No, voy con Jesús, mamá. Ay, qué suerte. No, yo no conozco ningún Jesús. No conozco ningún Jesús que maneje microbuses, que maneje micro. Ah, voy contigo, Jesús. Sí, voy contigo, Jesús. Sí. Es más, los choferes de micro tienen algunos stickers que dicen Jesús es mi compañero, yo voy con Jesús. Y los de Tu Barrio tienen puesto voy contigo, Jesús, y tienen una foto de él, de Jesús. Igual ponen una foto del Jesús Ortiz. Jesús, vamos contigo, y tienen una foto de él pegando la micro. Oye, no. Buena, buena, buena, buena. Así que saludo ahí a Jesús Ortiz de los buses Tu Barrio, que hacen Valparaíso Viña por el Troncal Sur hasta Calera, Hijuela, el Melón. Así que saludo a todos los chiquillos ahí. Ojalá puedan blindar los buses. Para que les vaya bien.
1: Con razón, ¿eh? No llegó a trabajar mi copiloto, como si se fue allá a los buses en mi ciudad.
0: Jesús, voy contigo. Ya no está al lado, está, ahora está manejando. Antes era Jesús es mi copiloto, ahora es el chofer. No, está bien, todo el mundo crece, está bien, nos alegramos mucho.
2: Lo dejo en tus manos, Jesús, Jesús, sí. lo dejo en tus manos.
0: No, nos alegramos, imagínate, pasó de ser copiloto a chofer. El Jesús, y más encima, chofer de Tu Barrio. Ya, le mandamos un saludito. La noticia nos llama a esta hora de la tarde. Ojalá no vaya a agarrar para la palanca de nuevo el móvil. Si no, lo vamos a dejar hasta aquí nomás.
3: Hola, Yanny,
0: hasta aquí.
3: Yo tengo un amigo que tiene un Jesús que tiene una fábrica de clavos.
0: Ya, vamos a la noticia.
1: No, está bien. Lo único malo es que se demoró más de 2000 años en cambiar de carrera, sí, vos.
0: Vamos a la información desde Valparaíso, desde el puerto. Está con la noticia Luis Felipe.
4: Ahora, Yanny, nos trasladamos hasta Valparaíso porque un accidente de tránsito se ha registrado en el plan porteño, precisamente en la intersección de Avenida Brasil con Rodríguez.
0: Okay.
4: La colisión de dos vehículos menores ha movilizado a dos unidades del Cuerpo de Bomberos de la ciudad puerto. Hay dos personas lesionadas. Se solicita la presencia del SAMU Litoral. Máxima precaución, Avenida Brasil con Rodríguez en la ciudad puerto, un accidente de tránsito.
0: Perfecto. Perfecto, gracias Luis Felipe. Eso, así me gusta, bien, bien. Usted tiene que dar la noticia nomás, Luis Felipe. La noticia nomás, muy bien, muy bien. Ya, saludos al... me zapearon un dato aquí. Saludos al mecánico del paradero 7 de Santa Julia. Saludos a Fabián, el mecánico del paradero 7 de Santa Julia. Está enamorado de la vecina. ¡Lupita!
5: ¡Ay, vaya viejo caliente!
0: ¿Y qué le pasa a Lupita?
6: No sé, no sé, no sé. ¡Despertó Luis Felipe!
0: ¿Qué pasa, Lupita?
6: ¿Que tiene el horror a los extraterrestres?
0: No, no, si tenemos móvil.
6: Había pasado lo mismo que se tuve,
0: no,
6: y está
0: parecido. Tenemos móvil.
7: ¿Anda en helicóptero, Luis Felipe?
0: ¿Sí?
7: ¿Tan rápido?
0: Sí.
7: ¿De Coyihuaya a Valparaíso?
0: Para que vea,
7: ¿qué pasa?
0: Para que vea, ¿verdad?

Vayan al baño, vayan a buscar alguna cosita, porque después de los comerciales, ¡ay, ay, ay! Vamos a empezar a hacer C. Por eso nomás te digo.

0: Lupita.
1: 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Esta es la hora. Esta es la hora en su radio Carnaval. 17 horas con 3 minutos.
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0: Giovanni no tiene permiso para ir a Quinteros por si acaso.
1: ¡Ahí quedaste!
0: Giovanni no tiene permiso

0: O mañana.
1: Buenas tardes, don Gianni, ¿cómo está usted?
0: Buenas tardes, señor.
1: Giovanni no tiene permiso para ella, no. Quintero. No, menos mal, porque si no va a ir a dar puro jugo. Yo sí me voy el 16, don Gianni.
0: O sea, es un hombre que manda, pues. No tiene otra correa, Julito Buga, que le preste al amigo Giovanni, por favor. Que le preste.
2: A Giovanni lo sacaron de grupo, no se salió.
0: Claro.
3: ¡Fuiste bueno, Giovanni!
0: ¡Arriba las palmas!
4: Giovanni no tiene permiso.

0: ¿Y usted tanto que se burla?
1: ¿De qué?
0: ¿Ya pidió permiso?
1: ¿Para qué?
0: Porque usted es como el presidente de los mandoneados.
1: ¿Para qué? No. Compadre, yo no pido permiso. Yo aviso.

En la casa mando yo, ¿qué tanto? En la casa mando yo, sí. Mando cuando duermo.

parece que estoy que aviso que hoy día no llego, ¿ah? Destápate la bolsa nomás.

0: pide permiso, po. Si queréis repartidor de pan acaso, que se manda solo.
1: Buena esa. Son las 5:30. No le puedo creer, las 5:30. ¿Y qué me dice que tenemos que irnos a comerciar? No. Usted está loco. Pero DJ Michael, ¿cómo nos vamos a ir a la tanda comercial? No, yo voy a seguir de largo hoy día. No, plántame comercial en lo que queráis. Yo no voy a parar aquí. Ya. Yo no paro más hasta el domingo. Y si es que... 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
2: Mantén la música, Yanni, mantén la música. Sí, en estos momentos estás en el pico, en el pico de la sintonía.
1: Hoy me llegué a atorar. Perdón, me asusté.

0: agradece que no te denuncié por mandarme colaciones vencidas. Saludos a la Marita Tapia en Australia. Linda Marita. Ahí nomás tenemos sed.
1: 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Esta es la hora. Esta es la hora en su Radio Carnaval, 17 horas con 35 minutos.

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0: ahí en el sector de Calera, está cruzando el puente. Otra de, claro, es que va como en el puente ahí en la autopista de los Andes. Maravilloso. Lindy Biken. Saludos a Cevita, tremendo auditor por ahí. Muy bien, son las 5 de la tarde, 46 minutos.
1: Amigo Banchetti, póngame la cueca, po.
0: ¿Cuál cueca, po?
1: Póngamelo al tiro.
0: ¿Y qué hacemos con la cueca?
1: La consentida, la llenita.
0: La vamos a bailar entonces, wey.

0: cueca me gusta bailar a mí, pues, don Gianni. Ahí sí que le saco brillo a los zapatos. Esas cuecas las bailo de esquina a esquina en la rama. O ahora en las fondas.
1: 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Si pa' eso tenés que llevar...
2: Esta canción me la pidió Julito Puga de Olmué para dedicársela a un diputado. No me dijo a cuál, sí, ¿eh?

0: ambientando, ya nos vamos poniendo a tono, por supuesto, para lo que va a ser la celebración de Fiestas Patrias aquí en la Radio Carnaval FM. Por supuesto, también con una programación especial. Vamos a venir todos los días vestidos de guaso nosotros. Vamos a prender la parrilla, vamos a estar aquí con choripanes, con anticucho, poniéndole a todas las ganas.
1: ¡Fiesta!
0: ¡Hola, güey!
1: ¡Buena, compadre Yanni!
0: ¡Hola, qué tal!
1: Oiga, ahora que está tocando sus cuequitas, ¿usted ya sabe dónde va a zapatear esta fonda? ¿O lo hace igual que siempre, va a zapatear en varias fondas?
0: No, yo, compadre, soy de una sola fonda nomás, de una sola fonda.
1: Ah, sí. Y me contaron que en Cuatro Norte también hay una fonda para que vaya a zapatear, o lo zapatean.
0: Claro que no voy a decir nada. Me voy a quedar callado, que no quiero tener problemas ni que me castiguen.
2: Mi compadrito Jimmy tiene suelta la cazoleta, así que ven para acá, que te lo apretar todita, para que no se te suelte más.
3: Bueno, don Yanito, yo decía, ¿por qué tanta música? De verdad que mañana no trabaja, se anda haciéndose la guagua, ¿sabes?
0: ¿Ya?
4: Vamos, Yanni. Hace rato que le mandé unos mensajes, Yanni. Tiene su actitud ya con su amigo. Ahí tiene. Aparte, oiga, Yanni, le mandé una visita todavía.
0: Ah, no, el de atrás.
4: Vamos, ya.
0: Oye, pero si pasé el aviso, po.
5: Estúpido.
0: Oye. No, vos no me vengáis con eso, vos Luchito. Si ya pasé el aviso de la venta de completos del Unión Mariposa. Ya lo pasé, vos. Oye, me echan la culpa de todo lo que yo hago. No, vos no te vengáis así, vos Luchito. Si ya lo pasé. Oye, no estén tomando, ya. Oscar, te metiste en el medio cacho. Ya. A ver, tenemos otro
6: mensaje. Yanni, ¿sí? La mejor chicha es la que está en Olmué, al ladito, en la curvita del Rosa Agustina.
0: ¿Sí?
6: Esa es la mejor chicha que hay.
0: No le puedo creer. No tener un amigo allá en Olmué para que nos traiga chicha. No. A la vuelta del Rosa Agustina, dicen que venden buenas chichas. No tengo a nadie conocido allá en Olmué para que traiga un poquito de chicha.
7: Hola, don Yanni Pancheco. Oiga, quería enviarle un mensaje a mi jefe.
0: Ya.
7: Quería decirle, jefe, que mañana su mejor elemento no se va a presentar a trabajar porque por un problema que tiene financiero. Así que si no paga mañana, hasta el lunes. Eso.
0: Oiga, Cevita, ¿puedo reenviarle este mismo mensaje yo a mi jefe? Porque en una de esas puede que nos resulte a los dos, pues. Entonces, yo escuché que lo habló parejito, habló de corrido, se entiende clarito.
8: No,
0: entiende
8: no, clarito. Nada, mamá le podía mandar a comprar, pues. Tráeme chicha de su madre.
0: Hola, mamá.
9: Don Yanni, ¿podría de aquí a antes del 17?
0: ¿Ya?
9: ¿Ya? ¿Ir al gym?
0: ¿Ya?
9: Para que se ponga tono.
0: Sí.
9: Vaya a hacer cosas que empieza a reventar los botones de la camisa.
0: No, no, pero si yo voy a ir del guaso Filomeno.
9: Y empieza a disparar para todos lados.
0: No, yo estoy rico.
9: Y la gente va a estar toda ahí en la fonda.
0: Tengo la jardinera lista, yo voy a ir del guaso Filomeno. Estoy listo yo.
9: La rica chicha de don Mario Cortés.
0: Mario Cortés.
9: Narváez.
0: El Lo Narváez. Mario Cortés, ya. Qué ganas de probarla. Qué ganas de probarla. Voy a ver si un día de esto me voy a dar una vueltecita por allá.
2: No sé, así con mi compadre, él es buen cliente.
0: ¿Sí?
2: No, le veo el auto al otro. Ese sí que es cacho.

0: Algo en tu cara.
1: La mejor chicha, me dicen. Viña Santa Laura. La chichería fundada por Mario Cortés. Ah, muy bien.

0: bien cabezona.
1: Bueno, con Policiani. Oye, a mí me hace mal la chicha, weón. Me manda al baño. Y el terremoto igual. Así que tomo pura piscola. Gracias por todo, amigo Yanni. Nos vemos el lunes.
2: Oye, pero si te tomas dos garrafas de chicha, oye, que te va a hacer mal, po. ¿Qué querí?
3: Compadre, existe una manera para no rentar los botones de la camisa.
2: ¿Cuál?
3: Ir con polera. Yo no hago así.
2: Bueno, buen dato.
3: Oiga, va a arrancar espectacular para arrancar.
4: Ah, esa chicha es de la Unión Española, no que es Santa Laura.
5: Ya te vas arrancando, Yanni. Ven a tomar un cacho de chicha por estos lados, ¿ye?
6: Viña Martel, compadre, ¿usted sabe dónde tiene que ir a comprar
2: sí,
6: chicha?
2: Sí, es buena.
7: El Freddy Collao de Maitene le puede llevar chicha por Don Gianni.
2: Freddy, la chicha de Maitene, ya. Cuando tú sonríes. Yo pensé que Julito Puga me iba a decir, yo le

0: es bueno. Yo la he ocupado. Rájele la espalda nomás. No se saque el vestón para nada.
1: Un locutor radial comprando. No, eso tengo que ver.
2: ¡Buena!

0: 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Esta es la hora. En la Carnaval ya son las 18 horas con 2 minutos.
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1: Buenas tardes. Leemos principales informaciones a esta hora de la tarde aquí en la Radio Carnaval. Regreso a casa. Municipalidad de Valparaíso reforzará seguridad vial en el entorno del Colegio Numancia. La intervención contempla nuevas barandas, bolardos, señaléticas y también demarcaciones, don Sandro Puebla, para proteger a estudiantes y peatones. Esta mañana se debió activar protocolo de evacuación tras aviso de bomba en el Colegio Los Leones de Quilpué. Alerta por las emisiones de ENAP. Experto explicó los efectos del ácido sulfídrico en la salud. El académico de la Universidad de Valparaíso, Diego Sierra, detalló los riesgos asociados a dicho compuesto. Vamos a la locomoción colectiva. Bueno, autoridades abordaron seguridad de conductores en nueva mesa del transporte público en Valparaíso. La instancia reunió a Transportes, Justicia y Seguridad Pública con carabineros para identificar puntos críticos y definir medidas preventivas. Ya que estamos hablando de la locomoción colectiva, el Tribunal de la Libre Competencia, TDLC, da luz verde a licitación de buses eléctricos y diésel para el transporte público de Valparaíso. Viña Laguna Sausalito de Viña del Mar, convertida en tierra de nadie por fiestas ilegales. Wanderers le rendirá homenaje a Paco Molina en el duelo contra Magallanes. A propósito de la conmemoración del nuevo aniversario del arribo del Winnipeg, barco de refugiados en el que llegó a Valparaíso el histórico futbolista, es que su viuda e hijos dirán presente en Playa Ancha. Hablando de deporte, Colo-Colo goleó a la Unión Española y ganó su grupo de la Copa Chile en el ansiado debut de Bocinha. Una buena, otra mala. Le fue mal a las Diablitas, la selección chilena de hockey. Sucumbieron ante Nueva Zelanda y terminaron últimas en el Mundial. 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
3: En la Carnaval ya son las 18 horas con 35 minutos.
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0: revisamos los avisos. Aquí están los datitos de su radio Carnaval FM. Ponga mucha atención. Se necesita cuidadora para casa de reposo, concurso de cuidadora. Interesadas, contactarse al más 569-6811-3371. 9-6811-3371. Hotel en Viña del Mar necesita contratar ayudante de cocina y copero. Se ofrece buen sueldo, contrato de trabajo y estabilidad laboral. Solo interesados, presentarse con disponibilidad inmediata en 5 Norte 632, 5 Norte 632, entre las 10 de la mañana y las 5 de la tarde hasta el 28 de agosto. Se vende sepultura en Parque del Sendero, Quilpué, capacidad para 4 cuerpos más 8 reducciones, valor 5 millones de pesos. Interesados, contactarse al más 569-97-56-74-33, 9-97-56-74-33. Se ofrece cuidadora de adulto mayor con 31 años de experiencia, disponibilidad inmediata, en el 9-32-75-41-94. Se ofrece señora para labores de aseo, en el 990-06-48-99. Se ofrece señora con experiencia en aseo de oficinas y colegios, en el 9-57-48-63-90. Se ofrece pioneta de camión o nochero en el 9-33-04-29-02. Se ofrece señora como manipuladora de alimentos, concurso para trabajar en empresa de alimentos, fiambrería o apoyo en cocina y aseo en el 9-79-76-27-95. Hay más avisos, hay más datitos ingresando a nuestra página web www.radiocarnaval.cl.
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0: 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Esta es la hora. En su radio regalona ya son las 19 horas con un minuto.
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Salude, buenas tardes. Salude. Solamente diga buenas tardes, nada más.

0: sé qué. No sé qué pasa.
1: No hace falta que llores.
2: Buenas tardes.
0: Buenas tardes.
2: Mire, lamento no haber estado en la oficina, pero tuve que hacer con este minuto. Pero aún estamos aquí arriba de la nave.
0: No, no.
2: ¿Está viendo? Todavía no salimos.
0: No.
2: Pero aquí estamos.
0: Ya.
2: Salimos y volvimos, como dijo el otro. Oye, te mando un abrazo grande.
0: Muchas gracias. Muchas gracias. Muchas gracias.
2: Un abrazo para todos los auditores también de la carnaval.
0: ¡Eso! Tengo que me hace. Él es mi amigo Marco. El que no me invitó a matrimonio. ¡Sí!

0: estás?
1: Buenas tardes, ¿cómo?
0: Yo aquí esperando el eclipse.
1: ¿El eclipse? Sí.
0: Hola, buenas noches, ¿cómo estás?
1: Buenas.
0: Yo aquí esperando el eclipse de esta noche. Abrazos.
1: ¿Qué eclipse, weón? ¿De qué me perdí, weón?
2: Buenas tardes, morochito.
1: ¿De qué eclipse me perdí? ¿Qué? ¿Ah? ¿Qué eclipse?

gracias, Alejandro. Alejandro Sanberry. Saludos, Alejandro, compadre. Mi amigo personal de la población Esmeralda en aquellos años cuando vivía.

0: Buenas tardes, Nicolito.
1: Buenas tardes.
0: Saludos desde la galera.
1: Ya. Ay, súper motivado, ¿eh?
2: Llegar un día, o compila, busca en Google.

0: visible en toda América, gran parte de Europa y África. Pero aquí era, aquí era, aquí era. Ah, mira, en Chile, Argentina, comienza la fase prenumbral de las 21:21 hasta las 21:23. El punto máximo de peak ocurre cerca de las 12:00 con 12 minutos.
1: Desde que te fuiste.
0: ¿Y ya onda? ¿Qué hay que hacer en esa cuestión ahí?
1: Los ojos cansados.
0: Hay que estar debajo de una higuera. ¿Qué onda?

0: ¿Aló? Buenas tardes, señorita Mónica, solamente la estábamos saludando aquí de la Radio Carnaval y deseándole un feliz onomástico. No sé si usted sabía que hoy día era Santa Mónica.
1: Sí, me enteré.
0: Ah, perfecto. Ya, perfecto. Bueno, le deseamos un feliz día. Que lo pase muy bien dentro de lo que queda del día. Ya, así que eso era. Un saludo para todas las mujeres. Ya, ¿algo más que decir?
1: Que me sorprendió.
0: El viejito vascuero existe, ¿eh? El viejito vascuero existe. Besito. Chao, eso. Besito, cuídese.
1: Besitos para ti también.
0: Que Diosito me la cuida a usted, desde la punta del pelo hasta la último dedito del pie.
1: Amén.
0: Eso. Besito, chao.

0: Buenas tardes.
1: Oiga, buenas tardes.
0: Filio neumático. Filio neumático.
1: ¿Con quién hablo?
0: Juanito Lacón de la Radio Carnaval a esta hora de la tarde. Estamos sorprendiendo a nuestras auditoras a esta hora.
1: Gracias, Juanito. Muchas gracias.
0: ¿Cuándo pensó que le iba a llamar? Nunca, nunca.
1: Nunca.
0: Eso. Feliz onomástico, Moniquita, que lo pase bien, ¿ah?
1: Muchas gracias, ya, Juanito. Muchas gracias.
0: Te mando un besito para ti. Solamente para ti. Chao, mi amor. Gracias.

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Llega la música de Ojos de Luna con La Sociedad. 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
1: En su radio regalona ya son las 19 horas con 38 minutos.
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Estamos en vivo en su radio Carnaval hasta ahora de la tarde. Hoy día tenemos karaoke. Hoy día, ¿cómo se van a perder el karaoke? No se pueden perder el karaoke. Va a estar muy bueno. Muy bueno va a estar hoy día.

0: tira para arriba, vamos, tira para abajo. Oye, saludos para toda la Mónica el día de hoy. Muchas, muchas, muchas, pero reconcha, muchas felicidades para todas las monitas a esta hora. Un gran saludo para todo el amor. ¿Quién se llama Mónica? Levante la mano. ¿Dónde está Mónica? Y las llamamos al tiro, al tiro. Para saludarla, para saludarla. Pues sí, vamos. Vamos a saludar a todas las Mónicas. Vamos a saludar a todas las Mónicas. ¿Cómo se llama usted?
1: Hola, amorosito. Llegó el más lindo.
0: Sí, aquí. Ah, oiga, pero para. Oiga, Sonita, pero con ese ánimo no. Comparemos el día de ayer.
1: Y que te sientas mujer solamente conmigo.
0: A la chucha. ¿Qué pasa? No, pero el saludo, el saludo.
1: Hola, amorosito.
0: No, eso mismo, pero con más ánimo. Eso mismo, pero con más ánimo.
2: Hola, morocho. Yo quiero saludar a dos Mónicas.
0: Mónica.
2: A Mónica Jaña y a Mónica González.
0: No le...
2: La Mónica González, la prima del Edu Construcciones.
0: Oh,
2: mucho cariño para ella.
0: Siendo lindo. Ya los cantantes están siendo lindo, ¿no? No. Ah, bien. No. Este donde pone la canción, pone la. Pone la. La cantar. No, la cantar, la cantar. Hola, monocito, ¿cómo estás? Acá la profe Rosy. ¡Hola, profe Rosy! ¿Cómo le baila, profe Rosy? ¿Cómo le baila?
3: Hola, chico, le mando un saludo a mi esposo, que está aquí también, al lado mío, ¿ya?
0: Ya.
3: Hola, chico, te amo mucho.
0: Yo también, pero no. ¿Pero cómo me va a llamar si está tu marido al lado? Ya, bueno, igual. Igual no.
3: Hola, chico, le mando un saludo a mi esposo, que está aquí también, al lado mío, ¿ya?
0: Ya, mi amor, ya.
3: Hola, chico, te amo mucho.
0: Sí, yo también te amo. Bueno, igual que hay que pensar lo que dijo Tatita Dios. Tatita Dios dijo honrar padre y madre. Así que. Y aparte dijo que había que compartir.
4: Buenas tardes.
0: ¿Qué onda ese, compadre? A ver, vamos a ponerlo, no, ponerlo.
4: Buenas tardes.
0: ¿Todo está abierto el cementerio?
4: Buenas tardes.
0: ¿De qué cementerio está mandando ese mensaje, hombre?
5: Hola, oye, imagínate que se le perdieron los calzones rotos.
0: ¿Ya?
5: Imagínate si se le pierden los picaros.
0: ¿En qué programa está mandándose audio usted, amigo? A ver, coloca el audio.
5: Hola, oye, imagínate que se le perdieron los calzones rotos.
0: Ya.
5: Imagínate si se le pierden los picarones cuando lo hagan.
0: Sí. Llámalo. A ver, espera que lo explique. ¿A quién le demos su audio, eh? Llámalo. ¿Aló? Le vamos a preguntar al amigo a qué se debe su... Amigo, conteste. ¿Aló? No está. No está el amigo. Llámalo. Estamos llamando al amigo que mandó este audio a las 4:27 de la tarde. ¿En qué programa? No tengo idea. En el toque, en el tirito, si lo mandó a las 4:27, no creo, porque... Estaba... Ya, pero... Mándale. Para preguntarle, porque... Cachamos qué pasó con el... O sea, más que todo nos preocupa la última parte del audio.
5: Hola, oye, imagínate que se le perdieron los calzones rotos.
0: Ya.
5: Imagínate si se le pierden los picarones.
0: Ya, hasta ahí todo bien. Aquí la parte preocupante, miren. Escúchale.
5: Cuando lo hagan.
0: A ver, tenemos par. A ver, Nueve la jugada.
5: Cuando lo hagan.
0: ¿Qué le ha pasado ahí, hombre? Contesta el amigo, ¿no? Llámalo. Eso queríamos nosotros. Ahora no contesta, mira, escúchame. Ahí está la llama. Contesta el teléfono, Satanás. Y si damos el número. Y así la gente que nos está escuchando lo puede llamar. La gente que está

0: El fin de semana anduve en un evento yo y me acordé de esta canción. Yo creo que andaba en un evento yo el sábado y me acordé tanto de esta canción. Me preguntaban, buena Juanito, ¿cómo estás? Bien, Juanito. ¿Y tú cómo estás? Y me trasladó tanto a esta canción. Así, así, así.
1: El millón de ya le sigue.

de loco. Nosotros siempre nos hemos preguntado, ¿qué le habrá puesto en el ojo? Por más que tratamos de traducir

0: ojo.
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allá, pero no, ni siquiera se les ocurra que voy a preguntarles qué es lo que ustedes están pensando que le puso en el ojo.

0: sigamos nomás, sigamos nomás. No, sigamos.
1: Hola, Messi, buenos días.
0: ¿Cómo me dijo?
1: Hola, Messi, buenos días.
0: Buenos días.
1: Tócate un Deep Purple, tócate un Pink Floyd. Hola, Messi, buenos días. Tócate un Deep Purple, tócate un Pink Floyd.
0: Amén. No está, está. Está rezando aquí por el amigo aquí. Mandó un mensaje una vez. Ah, este amigo tiene el teléfono confundido. Mira, envió este mensaje, lo envió a las 6:58 de la mañana. Había enviado anteriormente un mensaje a las 7:31 de la mañana. Y anteriormente a las 7:18 de la mañana. Este viejo así que anda perdido, güey. Parece que a este le vamos a andar en el ojo, güey. Ay, ¿qué puse en otro mensaje? Esto pasó el 29 de julio, ¿eh?
1: Hola, Meche. Vamos, como en 34 de julio.
0: Ya.
1: ¿Cuándo pagan? Saluda a todos los cabros soldados. Hola, Meche, buenos días.
0: Sí.
1: Tócate un Deep Purple, tócate un Pink Floyd.
0: Llamémoslo. Llámalo, dile que somos nosotros porque. Llámalo. ¿Cómo se llama el amigo? ¿Cómo se llama el amigo? ¿Aló? Se llama.
2: ¿Aló?
0: Marcelo Cortés.
2: Sí, con él.
0: Hola, Marcelito, ¿cómo está, compadre? Gusto saludarlo. No se preocupen, una habitanza, no estoy llamando a un banco, ni mucho menos. ¿Ya? Sí. Solamente para aclararle, amigo, que soy Juanito Larcón, el morocho sabrosón de la Radio Carnaval. Y nos hemos encontrado que me está enviando mensajes a mi compadre en la mañana,
2: no,
0: bro. Buenas noches, tócate un Deep Paper, tócate un Pink Floyd.
2: Perdón.
0: No, compadrito, tranquilo.
2: Vale, bueno,
0: no, compadre, ¿cómo está, Marcelito? ¿Cómo está?
2: Bien, gracias a Dios. Qué con esta peguita. Y en la mañanita le mandé al
0: Meche.
2: Al Meche, bro.
0: Sí.
2: Al Meche, pensé que
0: sí,
2: equivocado.
0: Sí, compañero, no se preocupe. Sí, en realidad estábamos hablando de la gente que de repente manda cositas y todo eso, pero usted lo hace con respeto. Por eso dijimos con el DJ, oye, llamemos al amigo que está mandando. Que está mandando mensaje a las 6. ¿Qué hace?
2: ¿Están despiertos?
0: Uy, 2 minutos.